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0: Hora 21 con 9 minutos, hora que nos da el reloj y joyería a la hora de José Pérez Griffi. Este es nuestro programa Encuentro Folclórico que se emite todos los viernes de 20 a 22 horas con los mejores temas en polka y chamamé. Hoy viernes 25 de septiembre de 2026.
1: Recordarle un poco, Carlino, a nuestros oyentes, a los chicos que van a hacer la confirmación, la primera comunión, las fiestas patronales, para que visiten Casa Reno. 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
0: 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Bueno, seguimos con más música en nuestro encuentro folclórico. Te dejo un saludo el amigo Eligio Yaqué.
1: Don Eligio, está por nuestra zona.
0: Está por nuestra zona.
1: Muy bien. Saludo a este.
0: En Duarte, Cuevo, Azucua. A ver, cuando usé el tordillo negro.
1: Y poná le gusto.
0: Ahí está para vos, amigo Eligio Yaquet. Saludos a la patrona también. Un lindo tordillo negro con los bohemios.

0: Tornillo Negro con los Bohemios.
1: A toda la gente de Estancia de la Tierra.
0: ¿Vos sabés dónde ellos son? Ellos son de Garupa.
2: Garupa.
0: Garupa es una...
2: hacia el Brasil, ¿verdad?
0: Es una ciudad fronteriza con Brasil, pero es del lado argentino, de Misiones, Posada Misiones.
2: Pero adoptaron más el ritmo de los brasileños.
0: Sí, totalmente, totalmente. Tiene más o menos ritmo medio de choti.
2: Así mismo.
0: Ahora ya, ¿viste los chamamé? Los chamamé. ¿Y también pagan la brasileña que le chamamé?
2: El nombre de chamamé.
0: Impresionante, ¿no? El chamamé, yo me puse.
2: Sí.
0: Anoche me hicieron llegar un video. Vos sabés, con dos acordeones, pues teníamos dos hileras y media. Una locura. Un brasilero, ¿cómo ejecuta el chamamé?
2: ¿Qué ejecutaron?
0: ¿Qué tema? Como tenía verdulera ya.
2: ¿Pero qué tema era?
0: Ejecutó, espera que te voy a decir. La calandria.
2: Pero le cambian el ritmo.
0: No.
2: Igualito sacaron.
0: Y sacó a béisbol puro. Y sacó. ¿Y sabes qué? Cuatro provincias.
2: Qué lindo.
0: Una locura. Una locura. ¿Cómo ejecuta? Y vale, traigo el acordeón, mi hija. Pues resulta que ejecuta con las dos manos.
2: Así
0: ejecuta
2: es.
0: Con las dos manos. Y los argentinos hace...
2: El bajo no utilizan.
0: Ellos no utilizan bajo. Ese hace el bandoneón o el otro acordeón le complementa al otro.
2: Claro.
0: Sí.
2: Claro.
0: Y los paraguayos sí utilizan el... Ahora ya tenemos entre los chicos ya lo que está...
2: La nueva generación.
0: El único que solía ejecutar todo era Catalino Gil y este... Bueno, también estuvo por Brasil también. Vicente...
2: Gaona.
0: No, Vicente Gaona. Él es acordeonista, pero él es de los caballeros del...
2: Claro.
0: Bien, Gladys. Vicente Gaona, un gran acordeonista, caramba. El... A Estanislao Mendieta le había sustituido en el conjunto de los Caballeros del Cambio. Vamos a poner vamos a poner. Bueno, ahora vamos a escuchar una polca. ¿Quién sabe? Ya yo ya ve. Qué triste. Tengo mi lado, mira, yo ando en el peine de mi hija. Tenés que irte si o si a Indecoanga, quién sabe. Ya yo ya ve. Déjate.
2: Andrés, voy. Solución.
0: No, por favor, te llevo tres comandantes. Te cobé por una oreja, porque iba ahí, hoy la nemuda.
2: No,
0: pues
2: ya es este disponente, maravilloso.
0: Ah, pues ya buena. Ahora ya es este disponente. Me acuerdo, indígena, porque está allá en el chaval. No, allá tú. Allá, allá, allá. Allá, allá. Un bomba iguazú allá. Bueno, ahora vamos a escuchar entonces, quién sabe, ya Dios sabe, Lugo Pérez Pera.

0: Adiós, mujer consentida, ¿quién? Sabía yo ya, ve. Ahí se dio que
1: no, onda, es una jota, oye, oye, mondongo, peara.
0: Posiblemente.
1: Yo creo que sí.
0: No, oye, ya cuajado, ¿dónde más?
1: El famoso ombobu, camisa lomo.
0: Como que un hombre, uy, de ahí, muy del paraguayo eso ahí. Ah. Y mando, hombre, uy, vela. O como la chiste, ni hombre, ay, y. Vete ahí, tipo. Ojo, mingo. Uy, ¿quién vive de mar de la.
1: No hay que ir a un hombre.
0: No hay que ir a un sombrero. Ah. Uy, pega tú. Uma. O sea, a la.
1: Vaya.
0: Vaya. Ah. O sea, dispara. O sea, sin camisa. Ya no había dispara. Un bobú camisa, lo voy a andar a mi chamba. Es un bobú de la camisa, no vas a tener camisa. Y lo que está bueno, iremos ahí, güey.
1: Es muy paraguayo.
0: Muy paraguayo. ¿Sabes cuándo son? Obvio, pero un bobú camisa, lo voy a. Y así es. Bueno, seguimos con más música cuando son las 20 horas con 21 minutos. Hora que nos da relojería, hijo, yo diría la verdad, al revés. 21 horas con 20 minutos. Seguimos con más música en nuestro encuentro folclórico. Tenemos ahí a Huicho. Dale un tú que vamos a ver. Ah, hoy Levi tenía que anunciar quién ejecutaba tu pañuelo. Yo solamente dije de Tránsito Cocomero y Salvador Miqueri.
1: Sí.
0: Parece que pues, hasta robar el idioma ejecutivo.
1: Sí, así.
0: Porque yo siempre respeto mucho, tanto más aún a los autores y a los intérpretes, obvio. Y.
1: Ejecutaron.
0: Con el bandoneón del gran pilarense Catalino Argüello.
1: Ah, el pilarense.
0: Inolvidable, el gran amigo. ¿Te acordás cuando. Tenemos un oyente lindo.
1: En dúo con.
0: Cantando a dúo, a dúo, Miriam y Eduardo. Ay. Tenemos un oyente lindo, oyente, buenas noches.
2: Saludos.
0: Buenas noches, amigo, Chapada.
2: Sí, hermano, ahora que Imanio, dos saludos. Veis, yo se acabó mandando como amigo, yo con Marco.
0: Marcos Ibarrola.
2: Ah, el tema.
0: Va, ahí con el profesor. El tema va siendo esa. Ahí voy a dejar a los profesores que mandó mi cuadra. Ahí va, además.
2: Capaz ya de ir a mí, o sea que. Bueno, pero de todos modos es importante la. Siempre ese amigo, niña, de usted de afecto, de amistad. Y por eso te estoy quitando un segundito de tu tiempo. Y mi respeto a tu señora esposa. Y siempre. Rogamos para que ustedes tengan salud, tengan su amigo así, bienestar y felicidad, porque para eso son los amigos.
0: Muchísimas gracias, profesor. Lo mismo sea ayer, Urea IPM, tu país, personas como vos, mi querido amigo, para vos, para tu señor, para toda tu familia también. Que el Señor siempre los bendiga, profesor. Tengo la gente en ese país, porque estaba 100 años.
2: Y a ustedes también, Carlino, y por ahí te voy a ver el programa, su amigo, vos felicitas a Ica tu jave, y que ya eras iguate, coñan de folclore, coñan de buenas relaciones con la población. Fue a la huerua de relave, ñañe tranquilizaya, y hay jugo, y ve. Siempre hay falta, oínco, agua pico, ñan en estame, principalmente ella fomenta, tañan de la. Y ahí me mi jave manté con departamento de Ñembucube. Un abrazo, mi querido amigo, y saludo a la señora.
0: Gracias, mi querido profesor. Saludo también a la patrona. Ese amigo, ajá, hola, paso de patria de héroes, catan de después, haremos lo que se hace, profesor. Sinceramente te digo que hace tanto tiempo que no nos vemos, che.
2: Oímos, hermano, listo, le esperamos siempre por acá, ven donde coñar.

0: éramos compañeros del colegio. Ella estuvo en un curso más avanzado, su hermano Domiciano, ¿te acuerdas?
1: Sí,
0: alto.
1: Claro.
0: Por eso ella es mayor que yo. Ella, superior, igual, Domiciano, ni siquiera yo, rollo pitea. Es guastana, es amigo de mi mamá. Domiciano iba a Rolas a Federico Cáceres.
1: Y ellos eran mis vecinos.
0: Personajes.
1: Sí.
0: Domiciano te vivía por ahí cerca.
1: Sí, sí.
0: Ah,
1: sí, sí,
0: Domiciano. Sí. ¿Qué tipo? Vive en Luque, dice que vivía. Una vez, no sé cómo, padre, que no logró yo cruzar en una red social por ahí, no. Y antes allí es escata, esa. En la profesoría conseguían. Me dio todo su número, pero me cambié para ese teléfono, me enteró y.
1: Así.
0: Bueno. Grandes amigos. Está Emilia, hermano y Nicolás. Ya está, ahora que tengo que ir a visitarle a él. Y quiero visitarle a Vicente. Al historiador.
1: Domínguez.
0: No es. No, voy a debo ser a San Ignacio,
1: Bueno.
0: Bueno, Gladys.
1: Gracias al profesor Marcos Ibarrolas por recordarse de nosotros.
0: Y por estar en sintonía, y escuchando
1: también,
0: el encuentro folclórico.
1: Sí, totalmente.
0: Mira, en tu camino, si me tenés. Chama, algo ribereño, ¿verdad?
1: Sí, totalmente.
0: Tenemos ahí.

0: El gringo.
1: Del acordeón. Sí. Ahí está. Bueno, con este chavo vamos a saludar al profesor Marco Ibarrola. También a Don Toribio Paredes en Buica, Ñanendú.
0: Muy bien.
1: Bueno, saludos entonces para Don Toribio Paredes, saludos para el profesor Marco Ibarrola, para toda esta buena gente oyente de Encuentro Folclórico. Si me acuerdan, bueno, se viene el gringo del acordeón, Manuel Svinden. Bueno, tu casa, Ñanendú, Agüí, yo peor de tan tirado.

0: Y recordando a los amigos de cada pueblo, así, ¿verdad? Llamamos profesor Cabral y llamamos ahí profesor
1: Marco Ibarrola. General Díaz. Tenemos otro amigo.
0: Otro Anguiruguazú también, Laureles.
1: En la lejana Laureles.
0: Profesor chico, Raúl Vivero.
1: Otro amigo, Diana, Raúl Vivero.
0: Saludos para el apreciado amigo Raúl Vivero, o sea, un gran amigo laureleño, o sea, Arrero Catupiry Maranga.
1: Así es.
0: Nosotros éramos conocidos por a través de la radio nomás. Una vez ojo Laureles, cuando nos fuimos con Charlie.

0: Ñandra Villa, la Icuimba, el área de Tecteín, hoy Corea de Jerez.
1: Ahí conocieron la calidad.
0: Hizo todas las gestiones con nosotros. Hombre, es un amigo maravilloso, con mayúscula.
1: Les saludamos con este tema de Sus Amores.
0: Sí, la música de Sus Amores, Ñandra. Camina, se la siente árboles. ¿Con quiénes? ¿Con los hermanos Barrio? Los hermanos Barrio, ahí está. Con el bandoneón de Modesto María Barrio. Y el acordeón del... ¿Cómo se llama ese...? José Zarza, Marco Zarza, el que hizo para que llave, el oriundo ahí para que llave, Cerrito Valle de Coimbra.
1: Amigo y vivero bien.
0: Amigo y vivero.
1: Ahí está.
0: Ahí está, de la mano de Javier.

0: Sensacional, o sea, qué lindo, ¿verdad?
1: Hermoso tema. Siete árboles.
0: Este en 1968 por ahí grabó los hermanos Barrio. Haremos grabar, pues, los hermanos Barrio. Buenas noches, don Carlino Martínez. Saludos a todos los oyentes. Gracias. Mi amigo Bernardo Maidana.
1: Amigo Correntino.
0: Voy a aprovechar un poco otra vez ahora. En las redes sociales le hice llegar mis... Falleció el hermano de Bernardo Maidana días pasados. Así que entonces, como es un oyente, así es, como un oyente infalible de nuestro programa, de nuestra radio, mi amigo Bernardo, hacemos llegar acá con Gladys nuestra condolencia por la partida de tu hermano, la partida del reino celestial de tu hermano, amigo Bernardo. Y son las cosas, la ley de la vida. Hoy le tocó, ayer le tocó a él, ¿verdad? Y después todos tenemos que irnos, pero siempre nos duele, ¿verdad? Nos deja un dolor siempre lo que van
1: primero,
0: por delante, lo que van primero. Así. Sigue, Bernardo. Un fuerte abrazo, hermano querido, en la distancia. Saludos a la señora Delfino, a la señora Delfina. Y espero que estés, amigo querido, ya con el espíritu fortalecido. Un fuerte abrazo para vos, Bernardo, en la distancia. Gran amigo correntino, o sea. Bueno, ahí está. Vamos a seguir escuchando.
1: ¿Qué tema tenemos?
0: Vamos a escuchar
1: para saludarle a nuestro amigo.
0: ¿A quién?
1: Misionero. ¿Qué cosa? Ingratitud, dice.
0: Ingratitud. Ese es para Mario Quiroga. Ahí está, para Mario Quiroga. Entonces, ingratitud. Y mientras buscamos un chamamé para saludar a don Andrónico Bogado, de parte de don Victoriano Lazar. Ya buscamos un lindo llamame para saludar. Ahí está, para Mario Quiroga. Bajo, tú me pones para este amigo. Ya, San Ignacio, Pepe. Ya, llegué a San Ignacio, Pepe.

Hora 21 con 36 minutos, hora que nos dan lo que dije quería, la hora de José Pérez Griffi. Este es nuestro programa Encuentro Folclórico entre polka y chamameña de estilo internacional. ¿Qué tenemos el chamameño?

con los formoseñísimos. Saludo para Andrónico Bogado de San Ignacio Misiones. Le saluda a su amigo don Victoriano Lazar desde Ibáñez Rojas, Misiones. Saludo Andrónico, amigo. Ojalá me ore en duda siempre, Andrónico Bogado. Fuerte abrazo para este gran amigo de San Ignacio Misiones. Ahí se viene Margarita Belén con los formoseñísimos.

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Azael, lindo, ahí está, ¿eh? Vamos, seguimos con Tomás, ya la sabes. Y por ahí te digo, Azael, indio manso, o sea, qué hermano. Un chamo me corresponde al Taita Marola, Tomás, allá la y su conjunto.

0: sensacional. A la puerta está, ya vamos a llegar. 21:49, hora que nos da relojerijo y llegaría a la hora de José Pérez. Seguimos con más música. Alfonso González y su conjunto, Los Auténticos Alfonsinos. Oicó, amante, oicota.
1: Qué lindo.

El gran artista Don Alfonso González y su conjunto Los Auténticos Alfonsinos con el dúo Sánchez Godoy. Qué lindo, o sea. Oicó, amante de Oicota. Y ahora vamos a escuchar Falso Juramento. Los Auténticos Alfonsinos.

0: Vamos, seguimos con el...
1: Los auténticos.
0: Con los auténticos Alfonsinos.
1: Sí.
0: Vamos a escuchar... Adiós, Che Guatecuelo.
1: Muy bien.
0: Con este tema... Ponemos punto final al programa de la fecha. Pidiéndole... A todos y a cada uno de nuestros oyentes. A mí que nada, lo necesita aprender esa de tu país. Ese cuera, niña, tenga la misma EBT como un doble. Ay, sí, nunca. Está, mamba. Ningún. Ya saben los seres humanos. Mía ya supera pa los compañeros. Solamente después se convierte en una historia que contar. Una vez que superemos nuestros problemas. Y siempre. Sorteamos en forma mucho más fácil los avatares de la vida cuando le llevamos a Dios en nuestro corazón. Así que aférrense a Dios, no importa cuál sea tu pensamiento de Él ni tu religión, pero mientras le tengas a Dios en tu corazón, quiero que sepas que vas a superar todos los problemas habidos y por haber en la vida. Así que entonces, con Javier Olón Audio Producción, con mi compañera del alma Gladys Rivero, le hacemos llegar un fuerte abrazo folclórico y pidiendo que Dios nuestro Señor Jesucristo, ocupe siempre, pero siempre el primer lugar en su vida. Y nos estamos yendo, será hasta el próximo viernes. Hasta entonces, ¿cómo es?
1: No, salió todo mal.
0: Salió mal.
1: Bueno, salió mal. Bueno.
0: Un fuerte abrazo folclórico.
1: Y será hasta el próximo viernes.

Junto al silencio de la noche que va en procura del amanecer de otro día. ZP12, Radio Carlos Antonio López de Pilar, Paraguay. Voz larga y profunda. Eco que se nutre en las raíces de un pasado de glorias desde esta geografía sureña salpicada de épicas cicatrices, cierra un capítulo más del cotidiano y permanente mensaje de amor y de fe en los eternos e inmutables valores que nutren el porfiado esfuerzo del hombre por lograr la plena realización de los ideales de patria, progreso, cultura y fraternidad. Que este día que se pierde en la noche y va a cobijarse tras los velos de la historia haya sido pródigo en realidades y se constituya en un jalón más de nobles conquistas en pos de los ideales americanos. Radio Platea del Paraguay y de América, muy buenas noches.

En el corazón geográfico de América surge al éter un saludo con ideales de paz y fraternidad, de amistad y cordialidad. ZP12 Radio Carlos Antonio López, desde la ciudad de Pilar, República del Paraguay, en la apertura de su transmisión de la fecha. Al empezar nuestra labor, reafirmamos fe en las conquistas del trabajo y el progreso. Al abrirse con el nuevo día, otra jornada en busca de mejores alientos para conquistar el porvenir, saludamos en los pueblos de Paraguay y Argentina el esfuerzo fecundo de hombres y mujeres que, unidos en el común anhelo de patria y grandeza, forjan un ideal de hermandad americana en marcha hacia más buenos y mejores destinos. Amigos radio oyentes, muy buenos días.

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3: Hola. Ok. Buen día. Buen día, distinguida audiencia de Radio Carlos Antonio López de la ciudad de Pilar, Ñembucú, Paraguay, con ella Benendibella, Ñapuñepuruma, con el compañero Héctor Domingo Rolón en cabina técnica en la producción de las noticias nacionales. En planta transmisora, Héctor Edgar Pascual Aguizamoro, MAPM. Muy, pero muy buenos días. Que tengan un buen desarrollo en su jornada laboral en el día de hoy. Hoy es sábado 26 de septiembre de 2026. Según meteorología tenemos una temperatura de 22 grados en estos momentos, 22 grados en estos momentos en la ciudad de Pilar. Probabilidad de precipitaciones 0%, humedad 75%, viento del noreste a 12 kilómetros por hora y el cielo despejado. Con ella ve, ya hoy me aprendí, ve hoy con los artistas ñembuqueños. Yes.

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1: 5:08 la ñande hora, 22 grados la temperatura en Pilar, capital del departamento de Ñeembucú, la ñande día sábado 26 de septiembre de 2026. El diario hoy trae en su portada: el río Paraná retorna a niveles seguros tras alcanzar marcas próximas a inundaciones. La ANDE busca 230 jóvenes para formarlo y darle su primer empleo profesional, otro título. Aliana firma decreto por más de 180 millones de guaraníes para hospitales, rutas y ríos. Diario hoy. Finaliza auditoría judicial de materiales útiles y documentos electorales para las municipales. Investigan a subteniente por presunto abuso de autoridad en la escuela de infantería. Trae también el diario hoy. Con ella ve Penendive por Radio Carlos Antonio López. Salud amplía la lista de adjudicados en el concurso interno de enfermería. IPS lanza el Tour de la Salud para promover la prevención y detección de enfermedades. Advierten sobre la difusión de fotos íntimas en grupos de chat e instan a denunciar. Diario hoy. Fermentival invitan a conocer la fermentación con talleres, artes y música en vivo. Liberan el tránsito en la avenida Irazábal tras casi 12 horas del aparatoso vuelco de un camión, esto en la capital del país. Inminente huelga de bioquímicos por mejora salarial, más contrato y otras exigencias. Operación Cazapados destruyen toneladas de marihuana. Diario hoy. Quedó fuera de juego, pero no robó, pero por robo domiciliario. Policía captura a David Beckham. Fin de semana largo, brindan TIT para viajar seguro por las rutas. Trae esta información. Desde el Ministerio de Obras Públicas y Comunicaciones, se insta a la ciudadanía a planificar el viaje, descansar adecuadamente antes de conducir y actuar con responsabilidad en cada tramo del recorrido durante el fin de semana largo al sumarse un día feriado. Diario hoy en su portada inicial, Uruguay. La ñande hora 5:11 minutos.
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1: Para hoy sábado, cálido a caluroso, cielo parcialmente nublado, viento del norte. La máxima para hoy 35 grados. Para mañana domingo, muy caluroso, cielo parcialmente nublado a nublado, viento moderado del norte. La mínima 25, máxima 37 grados. Para el día lunes, atención al día lunes. Muy caluroso, cielo parcialmente nublado a nublado, viento moderado del norte. La mínima 26, la máxima 42 grados.
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2: hora 5:17 minutos ande informa boletín de prensa. Cortes programados en línea de distribución. La Administración Nacional de Electricidad, ANDE, Agencia Regional Ñeembucú, informa a su cliente que interrumpirá el servicio de energía eléctrica a fin de realizar cambio de crucetas de maderas y corte de ramas en la línea de media tensión. El corte está previsto para hoy sábado 26 de septiembre. El corte afectará en el horario de 8 a 15 horas a las compañías de Iguabillú de la localidad de Huazucuá. ANDE informa. Excavación para nuevos alimentadores en el predio de la estación de Villalbín. El corte está previsto para hoy sábado 26 de septiembre. El corte afectará en el horario de 8 a 12 horas a las localidades de Cerrito, Laureles, Villalbín, Desmochados, Mayor Martínez, General Díaz y sus compañías. ANDE informa. 22 grados temperatura en Pilar, Diario La Nación en su tapa. Canciller aborda nuevas oportunidades de cooperación con Arabia Saudí y Trinidad y Tobago. Gala de primavera en el Club Centenario se viste de fiesta para su tradicional debut. La Nación en su tapa. MAC alerta al sector agropecuario ante pronóstico de temperaturas extremas. Diputado celebra inicio de obras para el Parque de la Salud de Orqueta. También trae el diario La Nación. Con ella ve Penendive por Radio Carlos Antonio López de la ciudad de Pilar. INDER avanza con la titulación de 1.300 lotes en Itacrí tras 13 años de conflicto. Anotan a Paraguay entre los países aliados a Israel tras la retirada de delegaciones de la ONU. Oberuña debe el diario La Nación en su portada. Con ella ve Penendive por Radio Carlos Antonio López este día sábado 26 de septiembre del 2026. Estamos preparando las noticias nacionales. 5:19 minutos la de hora. Vamos en busca del primer bloque de las noticias nacionales. Tenemos Banco Central del Paraguay pone en marcha producción plena del SEDAP. A partir del lunes 21 de septiembre, el Banco Central del Paraguay pondrá en plena producción el sistema de certificados de depósito de ahorros digitales, informó la directora de operaciones encargada de despacho del Departamento Depositaria de Valores del Banco Central del Paraguay, Olga Recalde, Ñane Fuentes, medio del Estado paraguayo.
3: CDA guión bajo, o sea, guión D, como le decimos, es la digitalización o la desmaterialización de los certificados de depósitos de ahorro. Los certificados de depósito de ahorro son un producto que actualmente o ya venían las entidades financieras ofreciendo a todos sus clientes, pero era un producto donde uno tenía que firmar un papel para poder hacer que ese producto sea válido. Cuando hablamos de digitales, lo que estamos haciendo es desmaterializando ese papel a través de un registro en cuenta en una plataforma tecnológica que va a ser administrada por el Banco Central del Paraguay. Es decir, hoy en día si yo quiero adquirir, por ejemplo, un certificado de depósito de ahorro, ya no es necesario que yo me traslade a en la sucursal de un banco, por ejemplo, y tenga que firmar necesariamente un papel. Yo directamente desde mi app, si el banco así lo ofrece, si ofrece el producto, o desde mi home banking, yo voy a poder adquirir mi certificado de depósito de ahorro en un proceso corto y ahí yo ya en cualquier parte, por ejemplo, del mundo incluso, ¿verdad? O del país, yo voy a poder adquirir este producto. El proceso es completamente digital.
4: Se entiende, entonces de esa manera se evita la presencia de la persona y decía usted, directora, de que en cualquier parte del mundo, eso significa también o implica, ¿verdad?, de que yo tengo que tener mi firma digital y en cuanto a la confidencialidad y la seguridad del documento, ¿lo garantiza el BCP?
3: Sí, exactamente, porque nosotros tenemos una plataforma tecnológica que nos va a permitir a nosotros, sobre todo, garantizar la trazabilidad, porque antes, cuando estaba en papel, ¿qué sucede? El papel de repente puede sufrir algún desgaste,
4: desaparecer,
3: algún daño, ¿verdad? Entonces, hoy en día, al ser completamente digital, no solo se garantiza la trazabilidad, que hablamos de dónde está ese certificado de depósito de ahorro, sino también se garantiza su estado, por llamarlo así.
0: Esto está en vigencia desde esta semana, directora, ¿no?
3: Sí, nosotros iniciamos un periodo de producción controlada, le denominamos, con todas las entidades financieras emisoras de certificados de depósitos de ahorro, desde el 7 de septiembre. ¿Qué significa eso? Ellos nos comentaban qué operaciones querían hacer, nosotros monitoreábamos las operaciones, ¿verdad? Pero eran operaciones más que nada internas hacia las entidades. A partir del día de la primavera, el 21 de septiembre, las entidades ya estuvieron habilitadas a ofrecer este nuevo producto financiero a todos sus clientes. Por eso hablamos de una salida en producción plena. Cualquier cliente hoy de un banco o una financiera puede solicitar este producto, ¿verdad? Para adquirirlo.
0: ¿Esto es una iniciativa del BCP propiamente o pedido de otros sectores? ¿Tiene que ver con la innovación y las herramientas de estos tiempos igualmente, directora?
3: Así mismo. El Banco Central del Paraguay siempre trabaja en una agenda de innovación y transformación digital. Ustedes, como bien saben, ¿verdad?, nosotros hace varios años venimos transitando este camino de transformación digital con todo este tema.
2: Olga Recalde, directora de operaciones y encargada de despacho del Departamento Depositaria de Valores del Banco Central del Paraguay. Convocatoria de prensa, el intendente municipal de la auténtica Perla del Sur, la bella y culta ciudad de Pilar, Fernando Ramírez González. Se complace a extender la cordial invitación a medio de comunicación para la cobertura de prensa. Hoy sábado 26, 16 horas, tema acto de inauguración del Centro Cultural y Anfiteatro Municipal de la ciudad de Pilar. Una obra encarada, financiada, ejecutada por la Municipalidad de Pilar mediante convenio con el Gobierno Nacional a través de la Compañía Paraguaya de Comunicaciones Copaco, organiza Municipalidad de Pilar.
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2: Juego Sudamericano, campeones, Paraguay vuelve a escribir una historia de oro. La albirroja sub-20 volvió a conquistar los Juegos Sudamericanos, igualó 0-0 con Argentina y se impuso 5-4 en los penales para quedarse con la medalla de oro y repetir el título de Asunción 2022. Paraguay, medalla de oro. Fútbol paraguayo, Guaraní sigue sumando de la mano de Chiqui Arce. Nacional empata y cede puntos los juegos de ayer. La albirroja completa plantel y ya fija mirada en Bolivia. La selección paraguaya entra en la recta final de su preparación para el amistoso ante Bolivia. Y ayer viernes entrenó por primera vez con plantel completo.
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1: Hora 5:32 minutos, ya saluda a mi nene, amigo Papato, buen día don Papato, como sábado y domingo pendenano, don Papato en su carnicería con carne buena y rico chorizo, pollería Negro Lincoln, don Quemo Garay, con éramos domingo diputado y don Quemo pe cocinó el copollo al espiedo, batata, mandioca y también la rica sopa paraguaya en su pollería Negro Lincoln en el barrio San Lorenzo. Esta actividad se hizo ayer. Evi invierte 3.800 millones de guaraníes en planta de agua para Estero Cambá. La entidad binacional ya se está, Evi, inició la construcción de una planta de tratamiento de agua potable en la compañía de Estero Cambá, distrito de San Juan de Ñeembucú, con una inversión aproximadamente de 3.800 millones de guaraníes que beneficiará a unas 1.000 familias. El director de la EBI, Luis Benítez, señaló que la obra era un compromiso asumido con la comunidad y destacó que no se trata solamente de una inversión en infraestructura, sino de brindar calidad de vida a las familias que actualmente no cuentan con una planta de agua potable. Explicó que el proyecto comenzó a gestionarse a principios del año y será la primera planta de este tipo en Estero Cambá. Benítez adelantó además que la próxima semana se prevé avanzar con la adjudicación de la refacción total de la planta de Lomas Alberdi, además de obras similares en Villafranca, mientras se analiza dónde existe mayor necesidad de agua potable en el sur del departamento. El titular de la EBI resaltó el trabajo conjunto con la gobernación de Ñeembucú, que ya concretó 3 plantas de agua, y señaló que para el próximo año se continuará evaluando otros puntos donde sea necesario mejorar el acceso al servicio. Yo creo que en estos tiempos ya no se puede andar

0: ya no puede andar la gente sin agua potable. Asimismo, anunció una inversión de alrededor de 4.000 millones de guaraníes a través de Propiñe en Bucú, programa que calificó como un éxito, y aseguró que la EBI continuará destinando recursos a salud, desarrollo productivo y agua potable. También mencionó el trabajo conjunto con la gobernación en la limpieza de canales como medida preventiva ante el fenómeno El Niño. Entidad binacional, Yacinetá. Con ella ve Penendive más informaciones nacionales. Andes llama a concurso para incorporar a 230 aprendices. El concurso de mérito es para incorporar a 230 aprendices mediante la metodología dual guía de postulación, explicó el director de Recursos Humanos de la Administración Nacional de Electricidad, Javier Bungermini, Ñane Fuentes, medio del Estado paraguayo.
1: Así es, este es un procedimiento que nosotros venimos implementando hace un poquito más de 8 años, que sería, nosotros le denominamos como metodología dual o aprendices. Uh-huh. Esto va en la edad entre 18 a 21 años, ¿verdad? Y los cargos a postular serían asistente administrativo y comercial, cercano a 20 vacancias. También tenemos la parte operacional o técnica, electricista de distribución, un poquito más de 100, y otro cargo que lo denominamos electromecánico, cerca de 25. Las postulaciones o abarca geográficamente Asunción Central y las capitales, las 17 capitales del Paraguay, ¿verdad? O sea, están distribuidas las vacancias. Esto va dirigido en una formación académica a aquellas personas, o sea, los jóvenes que culminaron la educación escolar media, bachillerato técnico, ya sea en electricidad, en electrotecnia, o que hayan tenido un curso mínimo de electricidad de 80 horas, ¿verdad? Esto nosotros lo realizamos con la gente del SNPP, uh-huh, Company, donde existe una combinación del 70% de la práctica laboral lo hace en la empresa, o sea, en la ANDE, y el 30% lo hace en el Servicio Nacional de Promoción Profesional. O sea, trabajamos en equipo con la gente del SNPP formando a nuestros jóvenes, ¿verdad? El concurso ya se inició, o sea que la publicación va del 21 al 25 de septiembre. Tenemos posterior a ello una reunión informativa para también ponerle al tanto de todo esto el día 29 de septiembre a las 10 horas. La misma va a ser en forma digital, va a ser por un canal de YouTube donde nosotros vamos a informar, vamos a poner el enlace. Y la postulación va del 30 de septiembre al 6 de octubre, son días hábiles para poder postularse e inscribirse al concurso. Hay un punto importante, es necesario tener identidad electrónica para ese efecto. Todo esto que yo le comenté está en una plataforma que se llama Paraguay Concursa, que es del Viceministerio del Capital Humano del MEF, y ahí le va a aparecer todas las necesidades, todos los elementos que le comenté y la forma de cómo poder postularse a este concurso de metodología dual que la ANDE pone en manos de nuestros jóvenes, señor.
2: Uh-huh. ¿Y cuánto es el cupo habilitado para esto, director?
1: En total son 230 vacancias.
2: Vacancias.
1: ¿Y a qué es lo que apostamos que es importante? Aprender mientras trabajamos. Entonces es como casi también su primer trabajo de estos jóvenes. Uh-huh. A eso apuntamos. Una vez culminado, el proceso dura casi 2 años, y una vez culminado la ANDE le contrata. Lógico, no a cualquiera, aquellas personas que culminaron con éxito el proceso de aprendizaje, ¿verdad? Así también este proceso de aprendizaje tiene un pago, se le paga cerca un poquito más del 60% de un salario mínimo, ¿verdad? Está establecido, y también ya se incorpora a la parte previsional, o sea, al IPS.
2: ¿Sería de alguna manera, director, como una pasantía pagada?
1: Sería más que una pasantía, porque la persona, una vez que culmina este curso, sale con una profesión.
2: Sí, y con posibilidad de ser funcionario de la ANDE ya a partir de ahí.
1: Así es. Ajá. Una vez terminado, el joven que haya culminado exitosamente, la ANDE le contrata como tal. Posteriormente sí habrá otra metodología para poder que estos jóvenes pasen a ser nombrados en la institución.
3: Ya, interesante, es porque sería una carrera técnica, ¿verdad?
1: Es una carrera técnica, y si me permitiste resumo un poco qué es lo que es la metodología dual. Esta es la cuarta promoción de aprendices que sacamos. Se inició allá por el año 2018 y a la fecha, contratados, incorporados a través de la metodología dual, tenemos casi 400 jóvenes. Ajá. A la fecha, cursando la metodología dual, tenemos 135 aprendices. Y es una cartera tan importante para la ANDE para poder seguir incorporando personas que están necesarias. Si me permite, también le quiero explicar, la ANDE en los últimos tiempos ha tenido una sangría muy importante de gente. Tuvimos jubilaciones entre 130 y 140 personas por año, y las personas van saliendo, nosotros tenemos que reponer. Claro. Y ahí viene un poquito nuestro problema, porque la reposición es muy lenta, ¿verdad? Tenemos muchas burocracias, ¿verdad? Nosotros como empresa pública, para poder incorporar jóvenes, sobre todo, ¿verdad? Para que esto siga, la ANDE crece, los usuarios crecen, la demanda crece, y nosotros tenemos que crecer en esa medida acorde a lo que exige el sistema interconectado nacional.
0: Director de Recursos Humanos de la Administración Nacional de Electricidad, Javier Bungermini. Con ella ve Penendive, ella saluda a mí, el amigo Víctor Portillo. Buen día, amigo, bendecido sábado. En sintonía desde mi valle, San Juan de Ñeembucú, Potero Caballero. Excelente la madrugada. Es nuestro querido Ñeembucú, Iñane, amigo. Siempre seremos soldados de la patria. Y voy, don Víctor Portillo, buen día. Otro que está en sintonía de Radio Carlos Antonio López, nuestro amigo Siriaco Barrio, San Ignacio Misiones, buen día. Otro que está en sintonía es el amigo Dionisio Mosqueda, buen día, don Dionisio Mosqueda. Don Dionisio Mosqueda es conductor de programa folclórico en FM, los sábados y domingos, y en Nativa FM. Bopu, polka, mumbe, historia, o saluda a la gente. Don Dionisio, muy buenos días. Pollo Pimbo de Temorán de Benguana. 5:41 minutos, la ñan de hora.

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1: Hora 5:46 minutos. Saludamos al gran amigo del barrio de Tonorado, Máximo Gómez y familia. Muy buenos días, ya en sintonía también de Radio Carlos Antonio López. 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Gestiones para Pilar, apostando por un manejo más sostenible del relleno sanitario municipal. Estamos avanzando hacia una solución concreta con relación a los neumáticos fuera de uso que se encuentran acumulados en el predio. A través de una alianza con la empresa pilarense Mil Sabores S.A. y su programa de responsabilidad social empresarial, estos neumáticos serán trasladados gradualmente hasta la planta de reciclaje de neumáticos Ecosur en Villa Hayes, Chaco, donde serán tratados y transformados en baldosas, pisos y otros productos de caucho reciclado. De esta manera, un residuo que hoy es un problema ambiental se convierte en una oportunidad para fomentar la economía circular y reducir su impacto sobre el ambiente. Hasta el último día, seguimos trabajando con acciones concretas por una Pilar más limpia, ordenada y sostenible. Fernando Ramírez, intendente municipal de la ciudad de Pilar. 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Paraguay se impone a Argentina en los penales y es bicampeón sudamericano. Medalla de oro. La albirroja sub-20 defendió con grandeza el oro del 2022 y vuelve a subirse a lo más alto del podio con otra gran conquista en el fútbol masculino. Paraguay amargó a Argentina en su propia casa y en los penales tuvo mucha efectividad para celebrar el bicampeonato sudamericano. El partido en sí fue muy parejo, bien como una final debe jugarse. En momento se picó la cuestión con roce de dos planteles que se conocen bien ya desde hace un tiempo. Paraguay otra vez tuvo la falta de puntería, pero sí mostró buen fútbol con Eduardo del Más a la cabeza. De la creación, Pedro Zarza también estuvo imparable por los costados, generando peligros como de costumbre. Paraguay se impone a Argentina en los penales y es bicampeón sudamericano. Seguimos con más informaciones. MEP adjudica 230 millones de guaraníes en bonos del Tesoro con tasas inferiores a las de julio. El Ministerio de Economía y Finanzas realizó el miércoles su cuarta colocación de bonos del Tesoro Público en el mercado local a través de la Bolsa de Valores de Asunción, explicó el viceministro de Economía y Planificación, Gerardo Díaz. Ñane Fuentes, medio del Estado paraguayo.
2: Justamente de la impronta que hemos tratado de imprimir desde la asunción del de funciones del ministro Lovera es ser siempre muy realistas con estos sectores, es decir, cuáles son las posibilidades reales de pago, obligaciones del ministerio, establecer una propuesta y un calendario de pagos acorde a esa posibilidad, y yo creo que eso ellos han valorado, de que hemos sido muy sinceros, transparentes en cuanto a esas posibilidades y todos los compromisos que se han asumido con ellos fueron cumplidos en tiempo y en forma conforme a la propuesta que le hemos realizado. Y bueno, hay mucho, como te decía, hay mucho compromiso y mucho esfuerzo de que siempre esa palabra se respete, se valore, y así mediante ese entendimiento mutuo podamos salir adelante.
3: Y justamente en el momento que se cortaba la comunicación, te decía, viceministra, volviendo un poco a lo del dólar, que creo que la mayoría o nadie tuvo en cuenta, presidente, este comportamiento que iba a tener el dólar, esa tendencia a la baja en un porcentaje muy importante. Ninguna economía del país en ese aspecto era, porque es inusual lo que pasó en esta ocasión, ¿verdad?
2: Exacto. Es inusual y como decía, muchas veces las estimaciones en economía, si bien tratamos de ser realistas en los supuestos que subyacen a las estimaciones, existen situaciones especiales que a veces acontecen, en muchos casos de origen exógeno a las políticas o las medidas que uno adopte, pero hay que estar en condiciones de afrontar esos desafíos y salir adelante.
3: Sí, hay que ponerle pecho para a lo que se viene en ese sentido cuando se dan situaciones como se ha dado justamente con el dólar, ¿verdad?
2: Así es, Ricardo.
3: Sí. Bueno, viceministro, ¿quién es el director o el responsable hoy día de la dirección ejecutiva de las empresas públicas?
2: La Dirección General de Empresas Públicas, hasta el momento, tiene como responsable a la licenciada Sara Zárate.
3: Ah, ya.
2: Ella está y precisamente está acogiéndose a una renuncia voluntaria y estamos en proceso de
3: Ah,
2: designación de nuevo responsable porque por una cuestión familiar ella presentó
3: ya
2: renuncia.
3: renuncia al cargo.
2: Y exacto, sí, justamente hace pocos días se acercó a mi oficina y me manifestó esa decisión atendiendo a que, bueno, su esposo tiene una empresa que le está, gracias a Dios, yendo bastante bien y
3: Entonces
2: le
3: la
2: hizo favor
3: requiere
2: que
3: ahí.
2: la acompañe más de cerca y valore mucho, digamos, también la transparencia y la decisión de ella de acompañar ese emprendimiento familiar y, bueno, agradeciéndole tantos años también de colaboración al
3: Sí.
2: frente de esa dirección bastante desafiante también.
3: Claro, hay que potenciar la empresa familiar cuando así lo requiere. Sí, es que
2: Sí,
3: muy
2: por
3: bien.
2: eso le dije en primer lugar, muy agradecido y le deseo todo el éxito del mundo porque cuando uno tiene un emprendimiento familiar y le está yendo bien, y bueno, hay que acompañar también al cónyuge
3: Para consolidar,
2: para que
3: sí.
2: se
3: Bueno.
2: exactamente, exactamente. Así que
3: Viceministro, un gusto, como siempre, un abrazo y buen fin de semana, ¿eh?
2: a las órdenes, un abrazo y bueno.
1: Viceministro de Economía y Planificación, Gerardo Rugías. 5:54 minutos, la mañana de hora, 22 grados la temperatura en Pilar. Pendegustaron patronales, Yarecó Patronales 2026, Boquerón, Isla Umbú, mañana domingo 27 de septiembre. Aparte de la parte religiosa, Yarecota, jineteada y baile popular. Invitan los coordinadores Ezequiel Montiel, Arturo Montiel, Estuvo, los hermanos Montiel. En el escenario van a estar la banda Revelación de Pilar y la séptima banda con la animación de Carlitos Riveros y Óscar Barreto. Patronales 2026, Boquerón, Isla Umbú, mañana domingo 27 de septiembre. 5:55 minutos, seguimos informando por Radio Carlos Antonio López de la ciudad de Pilar. 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Salud amplía la lista de adjudicados en el concurso interno de enfermería. El Ministerio de Salud Pública y Bienestar Social anunció la ampliación de la lista final de adjudicados en el concurso interno de promoción para el personal de enfermería con miras al ejercicio fiscal 2026, gracias a un incremento en su presupuesto institucional. ¿Con llave? Penedive.

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3: El dólar, la compra 5.700, la venta 5.900. El peso argentino 3.50, la compra 3.90, la venta. Real, la compra 1.120, la venta 1.170. El peso uruguayo 130, la compra 200, la venta. Euro, la compra 6.600, la venta 6.950. La libra, la compra 8.000, la venta 9.500. Yen, la compra 32, la venta 45. El peso chino 5, la compra 10, la venta. Repito, peso argentino 3.50, la compra 3.90, la venta. 6.1 minutos, la ñan de hora.
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1: Seis cuatro minutos. Atención, Pilar, cierre parcial en la ruta circunvalación. Pilar Niembucú. Conductores y transeúntes deberán extremar las precauciones en la ruta circunvalación a la altura del acceso a la compañía Cambacuá, donde se inició un cierre de media calzada debido a trabajos de canalización pluvial. La intervención forma parte de las obras correspondientes a la fase B y tendrá una duración de 30 días. Durante este periodo, se recomienda circular a velocidad reducida, respetar las señalizaciones y prestar especial atención al personal y a las maquinarias que trabajan en el sector. Las obras buscan avanzar en mejoras de infraestructura y drenaje para la zona. Se solicita a la ciudadanía paciencia y comprensión mientras continúan los trabajos. Si vas a circular por este tramo, tomás las precauciones necesarias. Con ella veo VM, vamos a más informaciones. Presentan de manera oficial la Cámara Paraguaya de Exportadores de Chía. Se lanzó oficialmente la Cámara Paraguaya de Exportadores de Chía, destacó el presidente de Capa Chía, Shiochi Takahashi. Sí, Yane Fuentes, medio del Estado paraguayo.
2: Sí, la chía es un producto de especialidad y como una década Paraguay viene liderando en la exportación a nivel global. Y cuando somos líderes, tenemos una responsabilidad de transmitir información al mundo, y para eso es importante agremiar. Además de eso, ser líder requiere de productores fuertes y también requiere de industria fuerte. Y cuando nosotros queremos hacer crecer el sector, necesitamos una institucionalidad fuerte y estar alineado con el sector público también. Por eso fue la razón en donde nosotros formamos y agremiamos la Capa Chía.
3: Presidente, ¿con cuántos integrantes nace Capa Chía y cuáles van a ser las principales acciones a partir de ahora para seguir creciendo?
2: Sí, la Capa Chía nace con 8 empresas principales, los cuales representan más del 50% de la exportación. En 2025 por lo menos fue el 55%. Y uno de los principales pilares es transmitir al sector información fidedigna y sólida. ¿A qué se refiere esto? Nosotros tenemos que transmitir información al sector productivo y al mundo en donde demanda nuestro producto.
4: Presidente, en ese aspecto, 8 empresas, y actualmente, ¿cuántas empresas tenemos en Paraguay que se dedica precisamente a la exportación de chía?
2: Sí, hoy en Paraguay existe aproximadamente 40 empresas, me refiero a exportadoras. Sí. Y entre 15 empresas engloba aproximadamente el 85% de la exportación, y las 8 empresas agremiadas representa aproximadamente 55% de la exportación.
3: ¿En toneladas eso cuánto sería, presidente, la producción a nivel país?
2: Sí, si tomamos los datos de 2025, en toneladas son aproximadamente 83.000 toneladas.
3: ¿De producción en un año?
2: Producción en un año, un corte de julio a junio.
3: ¿Y todo eso se exporta?
2: Sí, yo diría que el 99% se exporta.
4: ¿Y cuál es, la zona donde mayor cantidad de toneladas enviamos? ¿Japón, presidente?
2: No, el mercado más grande a nivel global hoy es Europa. Sigue luego el continente americano con Estados Unidos y Canadá. Luego sigue países de Latinoamérica y más Centroamérica. Está emergiendo el mercado de Medio Oriente. Y bueno, últimamente Paraguay no puede exportar directamente, pero el mercado chino es uno de los países que está apareciendo.
1: Con en Yabé Penendibé por Radio Carlos Antonio López, Siochi Takahashi, presidente de Capachía. Con en Yabé Penendibé por Radio Carlos Antonio López de la ciudad de Pilar, esto se hizo ayer, el lanzamiento oficial de la Feria de la Agricultura Familiar organizado por el Ministerio de Agricultura y Ganadería. Con apoyo de la Municipalidad de Pilar, dicha actividad se llevará a cabo el 2 de octubre en la Plaza de los Héroes de la ciudad de Pilar. Apoyemos a nuestros pequeños y medianos productores ñembuqueños. 6, 9 minutos, añade hora la ñane, temperatura ñe mantener en 22 grados.

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1: Hora 6:15 con el llave Penendive por Radio Carlos Antonio López. 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Y en fútbol, la Albirroja toca el cielo en Santa Fe y se consagra bicampeona de los Juegos Odesur. Dupla de oro, Gloria Guaraní, Abud y Denique conquistan el título sudamericano de pádel. Con esta nueva victoria, Paraguay suma una nueva medalla de oro a su cosecha en la competencia, la novena en lo que va de la competencia, y vuelve a celebrar en lo más alto del podio en los Odesur, quedando cada vez más cerca de las 40 preseas. Agencia de Información Paraguaya, Gobierno Nacional. Mediante un convenio, el SENASA realizó la entrega de materiales por un valor superior a 26 millones de guaraníes a la Junta de Saneamiento de Humaitá. El presidente de la Junta, el señor Héctor Cáceres, explicó que el aporte permitirá avanzar en conexiones y llegar con la red de agua potable a todo el sector urbano del distrito.
2: Bueno, consiste en una donación de SENASA de 2.000 metros de caños de 63 milímetros para ser aplicado acá en nuestra comunidad, en un sector donde aún no tenemos agua corriente. Algunos vecinos estaban reclamando y teníamos nuestras limitaciones para comprar los caños, teníamos limitaciones, ¿verdad? Y entonces gestionamos hace un tiempo ya un SENASA y ayer se concretó con la firma un convenio, una carta de compromiso por parte de la Junta de Saneamiento para instalar estos caños que recibimos en donación. Uh-huh. Caños y unos conectores. Con esto cubrimos el 100% del distrito de Humaitá acá y varios aledaños con la provisión, uh-huh, de agua tratada para la zona de Franco Cueva hasta el último poblador que está en la calle que se conoce de la zona como Parecue. Uh-huh. Es la entrada para tener una ubicación viniendo de Pilar y llegando a Humaitá, es las primeras casas que se encuentran antes de llegar a Humaitá. Uh-huh. Este sector, ambos costados de la ruta, hay una casa que está viniendo de Pilar, la mano izquierda, uh-huh, y después todo se centra en la mano derecha. Y hay una calle lateral a la ruta donde están varias granjas y a esas granjas lo van a llevar. Y en el primer lugar es que tenemos una planta de tratamiento de agua modelo, que esto es un orgullo para el departamento por la capacidad de tratamiento que tiene con la absorción del agua del río Paraguay. La calidad del agua después del último análisis del laboratorio de la Facultad de Ciencias Agropecuarias, tiene un laboratorio de agua, tenemos un 7.58 del sub-pH, casi agua mineral estamos sirviendo. Y la planta de tratamiento está como complemento, tiene un motor generador de 55 kW, una capacidad de almacenamiento de casi 300.000 litros. Habíamos recibido una planta de tratamiento obsoleta con un tanque de 50.000 litros que está totalmente obsoleto. Entonces, luego de unos estudios realizados por técnicos de la Itaipú, de la situación en que estaba la planta de tratamiento, los técnicos de seguridad de Itaipú sugirieron demoler, y a partir de ahí comenzamos la gestión para una nueva planta. En un año conseguimos los inicios del trabajo y la construcción estuvo a cargo de la gobernación de Ñeembucú, desde el proyecto hasta la entrega de llave en mano de las instalaciones. O sea que la comunidad no votó un guaraní en el proyecto y en la construcción de la planta de tratamiento y puesta en funcionamiento de la planta de tratamiento. Incluso nos acompañó con entrega de caños y medidores y también provisión de productos químicos. Un buen tiempo nos acompañó la gobernación. O sea que el aporte de la gobernación de Ñeembucú con el liderazgo de nuestro querido amigo Víctor Hugo Formerón fue fantástico para el municipio de Maipá. Pues nos dotó de una planta de tratamiento de agua que beneficio a partir de ahí hasta hoy un solo día no tuvimos corte de agua a la comunidad. Anteriormente por meses se cortaba. Todas las comisiones anteriores siempre gestionaron una nueva planta, pero no lograban, ¿verdad? Lo que nosotros logramos es no es un logro personal, sino es el logro de toda la comunidad de Maipá, que venía preocupado por el abastecimiento del servicio de agua potable, que hoy día quedó en el olvido la preocupación de falta de agua. Y tenemos 98% de los usuarios están al día.
3: Mira, qué bueno.
2: Mínimo es la gente que no pagan esto al día, pagan, pero que no están al día. Es mínimo. Tenemos 0 corte de agua en el mes por falta de pago.
1: En 22 minutos tenemos fútbol para los amantes del fútbol, Campeonato Nacional de Interligas, etapa departamental, mañana domingo 27 de septiembre. Partido de ida en San Juan de Ñeembucú, cancha el 29 de septiembre. A las 14:30 horas el choque en sub-16 masculino. Liga Ganadera, Liga Pilarense de Fútbol Ñeembucú. Y a las 16:30 en mayores masculino, Liga Ganadera, Liga Pilarense de Fútbol Ñeembucú. Ola de calor de este fin de semana amenaza al sector agropecuario, trae esta información. El sector agropecuario paraguayo se prepara para enfrentar un nuevo episodio de calor extremo. El Ministerio de Agricultura y Ganadería, MAG, difundió un boletín meteorológico especial de la Dirección de Meteorología e Hidrología que advierte sobre el establecimiento de una ola de calor entre hoy y el lunes 28 de septiembre. Según el reporte, la temperatura máxima podrían alcanzar 42 y 43 grados en sectores del Chaco paraguayo, mientras que las otra zona del país, los registros se aproximarían a los 40 grados. El escenario estará acompañado de un elevado contenido de humedad, condición que elevará aún más la sensación térmica. Meteorología. Ola de calor del fin de semana amenaza al sector agropecuario. Ñande hora 6:24 minutos con Enyabé Penendivé por Radio Carlos Antonio López de la ciudad de Pilar, 22 grados la temperatura en nuestra ciudad y seguimos informando. Vamos a más deporte. Los 18 albirrojos de oro, lo que ganaron ayer, la presea dorada. Sí, invicto y con justicia Paraguay campeón juvenil. El plantel, arquero Leonardo Sosa de Rosario Central y Jeremías Villanueva de Cerro Porteño. Defensores, Mauro Coronel de Nacional, Kevin Amarilla de Olimpia, Mateo Jiménez Guaraní, Thiago Fernández Libertad y Marcelo Chaparro Cerro Porteño. Mediocampistas, Giovanni Gómez de Guaraní, Joaquín Bogarín de Libertad, Armin Cristaldo Cerro Porteño, Eduardo del Mas, Olimpia y Lucas Montiel de Rubio Ñu. Delantero.

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1: Hora 6:30 minutos, campeonato APF, fecha 12, Guaraní le ganó a Luqueño, Nacional empató con Ameliano ayer. Hoy sábado 16:30 juegan Rubio Ñu con 2 de mayo, Trinidense con Cerro Porteño a las 19 horas. El lunes, que es feriado en el país, 16:30 horas San Lorenzo con Recoleta y a las 19 horas el puntero Libertad con su seguidor Olimpia. Campeonato APF fecha 12. Ayer se realizó el lanzamiento de la Feria Departamental del Ministerio de Agricultura y Ganadería, que tendrá lugar el próximo viernes 2 de octubre en la Plaza de los Héroes de la Ciudad de Pilar, en el marco de los festejos por el aniversario de la Ciudad de Pilar. Durante el acto, la responsable del Centro de Desarrollo Agropecuario, Bernarda Ramírez, destacó el apoyo del nivel central del MAC para la logística y el equipamiento de esta gran actividad.
2: Hoy damos la cordial bienvenida a este lanzamiento oficial de Feria de la Agricultura Familiar, que forma parte del aniversario 247 de la Ciudad de Pilar, que se realizará el próximo viernes 2 de octubre en la Plaza de los Héroes de Pilar. También quiero destacar el apoyo de ferias y exposiciones del Gabinete del Ministerio de Agricultura y Ganadería con los equipamientos completos. Destacar también el apoyo de las diferentes instituciones, tanto la Gobernación de Mielcú, la Entidad Binacional de Yacimetá, la Municipalidad de Pilar, todos los distritos de los municipios del departamento de Ñeñucú. También destacar otras instituciones quienes están apoyando con medios de transporte y logística para el traslado de los productores con sus productos. Será una gran fiesta del trabajo de campo, donde estarán participando productores de los diferentes distritos del departamento de Ñeñucú. Quiero invitar especialmente a toda la ciudadanía pilarense y a las familias de todo el departamento de Ñeñucú que se acerquen a que apoyen lo nuestro. Les esperamos con los mejores productos agropecuarios, frescos, de la mejor calidad, sanos y naturales, directos de la finca del productor a la mesa del consumidor a precio justo, accesible para toda la familia. Para disfrutar y compartir en familia también tendremos un gran patio de comidas típicas y tradicionales.
1: 6:34 minutos, Añande. Hora este día sábado 26 de septiembre

del 2026. Ya ve, Benedi, ve por Radio Carlos Antonio López de la ciudad de Pilar. Seguimos informando. 22 grados la temperatura en nuestra ciudad y trae meteorología esto fin de semana largo con pronóstico de altas temperaturas. Vean que tente upi. La Dirección de Meteorología anuncia un ambiente muy caluroso para este fin de semana que se extenderá hasta el próximo lunes. Hoy sábado será un día muy caluroso con cielo parcialmente nublado, viento del sector norte. La máxima llegará a 37 grados. Para mañana domingo se prevé un tiempo muy caluroso, cielo parcialmente nublado a nublado y viento moderado del norte. La mínima será de 26 y la máxima de 39 grados.

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2: Seis cuarenta minutos, ña hindú, este día sábado los artistas del departamento de Ñimbucuá, los artistas locales. Atención a esto. Advierten sobre la difusión de fotos íntimas en grupo de chat, instan a denunciar. Tras las recientes filtraciones de fotos privadas en la Universidad Nacional de Asunción, el especialista Miguel Ángel Gaspar advirtió que no se trata de un caso aislado, sino de una práctica recurrente. El experto instó a la ciudadanía a denunciar y alertó sobre el impacto social de estas conductas. Advierte sobre la difusión de fotos íntimas en grupo de chat e instan a denunciar. Con ella de Penendive por Radio Carlos Antonio López, ya mando allí una llena oyente cuero pellare cojaina. Corte de energía por parte de la ANDE. Excavación para nuevos alimentadores en el predio de la estación de Villa Albín. El corte está previsto para hoy sábado 26 de septiembre. El corte afectará en el horario de 8 a 12 horas a las localidades de Cerrito, Laureles, Villa Albín, Desmochados, Mayor Martínez, General Díaz y sus compañías. ANDE. Cambio de cruceta de maderas y corte de ramas en la línea de media tensión. El corte está previsto para hoy sábado 26 de septiembre. El corte afectará en el horario de 8 a 15 horas a la compañía de Ibabillú de la localidad de Huazucuá. ANDE informa. 6:42 minutos. Vamos a más informaciones. La entidad binacional de Acioneta realizó una inversión para la construcción de una planta de tratamiento de agua y la extensión de redes de agua potable en la compañía de Esterocambá, distrito de San Juan de Ñeembucú. En el inicio del acto, el actual intendente de San Juan Ñeembucú, profesor Atilio Montañez, agradeció la predisposición del director de la entidad binacional de Acioneta, licenciado Luis Benítez, para concretar esta obra.
3: Muy buenos días, apreciado con poblano de Esterocambá, señor director ejecutivo de la entidad binacional de Ciretán, licenciado Luis Benítez Cueva, amigo de todos, compañero de lucha siempre en el departamento de Ñeembucú. Muchas gracias por la grata visita. El señor presidente de la Junta Municipal, Jorge Frente, concejal Jorge Rodríguez, representante de la empresa que va a construir la obra planificada por la comunidad de Esterocambá. Decirle contento, señor director, por esta iniciativa que a través de gestiones de la comunidad de hace más o menos 16 años empezaron a soñar por esto, tener un poco lo que es el agua potable, que es luego una necesidad, sino que es obligación del Estado paraguayo proveer de agua potable a todas las comunidades, porque tener agua potable significa salud para todos. A su vez que reiteramos nuestro sincero agradecimiento, señor director, decirle que están en su casa, está en tu departamento, y acá la gente de Esterocambá recibe con los brazos abiertos. Y me pido un Benítez.
2: Y 44 minutos, 6:44 minutos. El director de la entidad binacional de Acioneta, licenciado Luis Benítez, señaló que esta obra permitirá dar una solución al problema de acceso al agua potable. En su mensaje reafirmó además el compromiso de la institución de acompañar los pedidos y necesidades planteados por la comunidad.
4: Buenos días, querido amigo, a ver si nos fuera.
0: Muchas gracias por estar presente. Gracias, querido intendente Atilio. Nombre tuyo, quiero saludar a todos los concejales municipales, Jorge, a nuestro amigo Plante, a todos los amigos, muchas gracias. Gracias a Cristian, que es nuestro compañero de trabajo en la entidad. También saludarle a la empresa constructora. Realmente, a cumplir el compromiso que habían pedido acá en nuestra comunidad de Tecambá. Muchas gracias, querido amigo, futuro intendente, si Dios permite, que desde acá de San Juan, algo, vamos a seguir trayendo beneficios. Siempre algo nos está pidiendo, y realmente en este periodo, algo que tan va a ir a San Juan, a esa San Juan de Mucú, esta ruta, tinglada, iluminación. Estamos cumpliendo con la humedad de San Juan de Mucú, y hoy le toca a la comunidad de Tecambá. Están amigos a recordarte a que te diga yo qué inversión tú sabes. Una inversión de 3.800 millones que ya está ubicado lunes, cuando te dieron a como va a estar la año de empresa, lunes y botón va a po. Ya se hasta alguno día a Peguán va a posea. Tenemos que pedir a la empresa que le contrate también acá, porque una obra un poco larga, tiene que hacer una obra bastante grande. Aún solucionada para allá, me gastó en pleno siglo XXI, de ya estoy imputable allá. Va a ir la inversión, tú sabes. Ustedes vieron. El municipio es muy poca mojada, se puede dar una gobernación ni Catú ahí por acá, pero ¿qué parte falta? Ahora ni cumple este gobierno, el querido gobernador, que ya se cargo este lo que va a hacer usted para que compromiso y niño. Ahora que ya yo sé, ya porque alguien ya algo tranquilo, algo. Depende de donde va el mar, el cultivo, que ya es todo de Catú, cuando haga algo por allí, ya cumplí para usted. Entonces, el lunes va a comenzar, acá está todo el trayecto, va a estar beneficiando a mi familia acá, va a tener no solamente la planta, sino el caño para la distribución acá, no las casas, va a pedir años, mata la de comisión de agua que va a elegir entre usted y para tener ese beneficio a la comunidad. Se habla de ahí, porque llegué a tu país, y le digo, querido Jorge, gracias por la palabra. Ah, ya todo está llegado. Ustedes saben, invertimos acá, pita, invertimos acá. Personalmente también hicimos un galponcito más afeccional. Allá saben, ya, siempre que yo veo, ustedes saben que yo tengo presencia y yo no miento. Yo lo único que les pido es que nos ayudemos todos este domingo. Que lo pasen de acto domingo, te dirán resultados a este local. Y yo les prometo que no va a ser la última vez que vengo acá, voy a venir otra temporada. Pero hoy quiero que hablo con todos los amigos, los vecinos fuera, ya que aquí tuvo parte, con cuatro, y nosotros vamos a seguir teniendo beneficios. Si ustedes me conocen, ustedes saben que nosotros no mentimos, siempre del cargo que me tocó, siempre recogemos, si es sí, es sí, es no, es no. Y nosotros traemos obras, siendo bueno, haciendo muchísimo, vamos a seguir trayendo obras para nuestros beneficios. Yo también necesito que ustedes me den este respaldo. Que yo necesito. ¿Cuál es el respaldo? Yo soy político. Tengo un cargo hoy, gracias a la política, soy concejal, intendente, gobernador y diputado, gracias a ustedes. Pero yo necesito esa fuerza para pelear en la función. Entonces, nosotros vamos a pelear en los 16 distritos. Vamos a pelear y eso depende de ustedes. Que nos den fuerza y nosotros vamos a seguir trayendo beneficios. Hoy hay muchísimos beneficios que está llegando a nuestro departamento, gracias a nuestro querido compañero vicepresidente que está peleando juntas, que está llegando a Humaitá, hasta Paso de Patria. ¿Qué tanto tiempo se va? Oye, está. Y se va a publicar antes de fin de año en la ruta final, Laurel Cerrico, a mi comisión. A lo mejor no beneficia acá, al pequeño y no tomaña, no me baja en vaca. Pero necesitamos tener nosotros fuerza, y fuerza para los políticos es tener resultados. Acuérdate, yo te dejo este día, Aldo, desearte éxito y decirte que vamos a estar al lado los próximos 5 años, si Dios permite, trayendo beneficios para nuestros amigos. No importa qué color sea, nosotros vamos a traer beneficios. Nosotros somos bien pequeños y vamos a ir a vivir acá. Así que gracias por la presencia, es porque hablen con todos los amigos, con todos los parientes, a mí que llegué a Durután, llegué a Poyapá, y a mí. Y andé más de 10 de tu lugar. Así que muchísimas gracias.
2: Hora 6:50 minutos. Buen día, Audilio y Héctor. Mi deseo de buena jornada para ustedes y a todos los oyentes de Radio Carlos Antonio López. Desde Las Piedras y está en perfecta sintonía. Cordial abrazo de Pilarense y ñandeñan de abogado Mariano Rivero Veloso. Muy buenos días. Con ella ve Penendive este domingo. Este domingo tenemos el Campeonato Nacional de Interligas. Este domingo, sí, este domingo el Campeonato Nacional de Interligas, etapa departamental. 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

0: parte final. 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Y esta actividad hoy en horas de la tarde en la ciudad de Pilar. Hoy sábado inauguran Centro Cultural y Anfiteatro. El secretario de Cultura, Deporte y Juventud de la Municipalidad de Pilar, Fernando Ferreira, informó que hoy sábado 26 será inaugurado el nuevo Centro Cultural y Anfiteatro y será a las 16 horas.
1: El salón se va a llamar por el señor Guido Encina. Guido Manuel Encina, uh-huh. Va a tener el nombre. Y,
2: el salón se entiende el que está debajo de la grada, ¿verdad?
1: El centro cultural, ¿verdad? Y la verdad que la cancha uh-huh. tiene 40 por 20, que es sería una cancha reglamentaria para la práctica del futsal y la práctica del handball. Dentro de ella, ya que es como un polideportivo, digamos, va a contar también con los aros retráctiles, en el sentido de que se va a poder sacar y volver a colocar. También se va a poder jugar al básquet, ¿verdad? No solamente es una estructura que va a servir para la parte artística, sino también para la parte deportiva, ¿verdad? Y adentro del salón, no sé decirte técnicamente las dimensiones que tiene el salón, pero se van a poder realizar charlas y actividades que sirven para eso, ¿verdad?
2: O sea, sería un salón comunitario eso.
1: Un salón comunitario, un centro donde también se van a poder exponer arte, donde se van a poder hacer charlas, conferencias. Y en realidad, para el uso que la ciudadanía necesita, ¿verdad? En ese sentido, es decir, un salón comunitario como es. Este sábado estaríamos el intendente estaría inaugurando esta hermosa obra y que...
2: ¿Este sábado ya?
1: Sí, el 26. Y los beneficios son varios con esta obra, uh-huh. en cuanto al ordenamiento, en cuanto al atractivo turístico, y todo el aporte que pueda dar esta obra en el sentido del apoyo a la cultura, al deporte, a las actividades sociales también que se puedan realizar, ¿verdad? Y sinceramente esta obra es una de las más importantes también de esta gestión, ya que, como te digo, tiene muchos beneficios, así también como la Plaza Agua, ¿verdad? Fue una obra del intendente, donde también solucionaron varias situaciones en cuanto al tránsito, en cuanto a la estética de lo que es la ciudad, ¿verdad? Y la verdad que ese sector también quedó realmente hermoso, y que la gente pueda disfrutar, y también que los comerciantes tengan un espacio digno también para realizar sus ventas, ¿verdad? Yo creo que esos sectores hoy en día que se recuperaron son demasiado importantes para lo que es la ciudad. La obra completa, en realidad esto no es una plaza.
2: No es una plaza.
1: No, está es una propiedad de la MITIC, de la COPACO, perdón, donde con un convenio que se realizó con la municipalidad, se logró este proyecto, ¿verdad? Para recuperar este espacio, ¿verdad? Ya que, como dijiste hace rato, tiene mucha historia. Inclusive hace rato estaba hablando con el profe Oscar Sosa también y uh-huh. me estuvo contando un poco de historia, y
2: seguro
1: que se jugaban nacionales en ese lugar y que fue.
0: Deja cuestión de meteorología. Para hoy sábado será un día muy caluroso con cielo parcialmente nublado y viento del sector norte. La máxima para hoy 37 grados. Para mañana domingo se prevé un tiempo muy caluroso, cielo parcialmente nublado a nublado, viento moderados del norte. La mínima será 26 y la máxima 39 grados. Para el lunes 28 de septiembre, feriado anticipado por la batalla de Boquerón, se recuerda el 29 Se pronostica una jornada muy calurosa, con vientos moderados del noreste, la extrema oscilará entre 26 y 40 grados. Esto fue con Enyabé Penendive hoy sábado. Disfruten de este fin de semana largo, pero de buena manera. Buen día, oyente.

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1: Los medios de comunicación del Estado paraguayo les recuerda Lorenzo Leguizamón. Nació en la ciudad de Butumí, Paraguay, un 11 de agosto de 1924 y falleció un 26 de septiembre del 2005. El arpista y compositor Lorenzo Leguizamón aprendió a interpretar música con el arpa en su ciudad natal y comenzó su carrera profesional a los 16 años de edad. Posteriormente integró el conjunto de Rubito Larramendia. Desarrolló una destacada carrera en Buenos Aires, Argentina, junto al célebre Félix Pérez Cardoso. También integró reconocidos conjuntos populares como Los Guaraníes, Luis Alberto del Paraná y Los Paraguayos, entre otros, con los que realizó giras por toda Europa. Grabó numerosos discos como solistas y con diversas agrupaciones. Compuso más de 120 obras como Ubutumí, Arpa Purorú, A mi Estrellita, Ucuapotrero, Soldado del Chaco, entre otras.
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Muy, pero muy buenos días a todos los oyentes de Radio Carlos Antonio López. Ya en este horario de la mañana, puntualmente 7:14, estamos dando inicio de esta manera a este espacio institucional que es dedicado al estar un poco comentando las actividades que se estuvieron dando la semana. Un espacio institucional de la Municipalidad de Pilar, ¿verdad? Entonces, y por supuesto, todas las actividades también que se van, que se vienen preparando ya. Así que un ambiente bastante caluroso ya en este horario, realmente del sábado, con un ambiente caluroso, precisamente nos anuncia Meteorología. Y para los próximos días, para hoy sábado 26 y los próximos días, se espera un ambiente caluroso con temperaturas mínimas previstas para este periodo entre 20 y 30 grados, la máxima entre 34 y 43 grados. Los vientos predominantes del sector norte, y a partir de mañana aumentaría la intensidad, tornándose moderados y ocasionalmente fuertes. Para hoy la probabilidad de lluvia se mantendría baja, con cielo parcialmente nublado. A partir de mañana domingo 27, ya sabemos que estamos con un feriado también en puerta, se esperan aumentos de la nubosidad y podrían registrarse chaparrones puntuales, principalmente hacia el este de ambas regiones. Así que ya esto se está preparando con todo lo que va a estar aconteciendo, que va a ser nuestro verano, ¿verdad? Pero bueno, estábamos aguardando, ya decíamos que no nos quería dejar el frío, pero parece que se vino con todo también este cambio realmente. Así que estamos ya prestos para informar el día de la fecha. Ya le voy saludando también al profesor Héctor Rolón, ahí en Control Central, que volvió también el profe. Así que le damos la bienvenida también de vuelta a él, que está ahí acompañándonos en Control Central. Y a nuestro querido director también un saludo y un cariño especial para él, que se recupere prontamente y lo volvamos a tener por la ciudad de Pilar de vuelta. Así que mucha fuerza para el señor director, que por eso también aprovecho, estuve fuera al aire prácticamente toda la semana, ¿verdad? Así que, pero el lunes, Dios mediante, volvemos también en FM. Así que estamos prestos para informar, como le estaba mencionando, el día de hoy. Y quiero ya iniciar con esto porque se está preparando realmente una inauguración que va a estar imperdible. Para hoy, gente, está pactado esta inauguración, hoy sábado 26 de septiembre, que va a dar de qué hablar. Nuestro acá, al venir luego ya me quedé impactada cómo está todo a punto ya para estar inaugurando nuestro centro cultural, acá y en el centro mismo, por valga la redundancia, de la ciudad de Pilar. Así que esto está pactado hoy para las 16 horas de la tarde, que vamos a estar teniendo esta inauguración. Como estábamos diciendo, ya voy enviando también la invitación, la convocatoria para la cobertura de prensa para todos los medios, al intendente municipal de la auténtica Perla del Sur, la bella y culta ciudad de Pilar, magíster Fernando Ramírez González, se complace en extender cordial invitación a medios de comunicación para la cobertura de prensa. Hoy, sábado 26 de septiembre del 2026, a las 16 horas, tema acto de inauguración del Centro Cultural y Anfiteatro Municipal de Pilar, una obra financiada y ejecutada por la Municipalidad de Pilar mediante un convenio con el Gobierno Nacional a través de la Compañía Paraguaya de Comunicaciones S.A. Copaco. Organiza la Municipalidad de Pilar. Lugar, Centro Cultural y Anfiteatro Municipal, Avenida Antequera, esquina Sargento Azarini y Alberdi, acá pasitos de nuestra radio, por supuesto. Así que toda la ciudadanía que quiera acompañar también lo puede estar haciendo. Así que las 16 horas esta importante inauguración. Sabemos que solemos ver también, por supuesto, al cruzar por el predio, por las calles céntricas, hoy actualmente una de las calles también bastante céntricas, que se están
están viniendo ya las personas a compartir con la familia ahí, a realizar algún tipo de ejercicio, caminata, sabemos que eso va a estar, pero presto va a tener una fuente de agua, llegaron las letras corpóreas, así que todos invitados realmente para lo que va a ser esta inauguración el día de hoy, ¿verdad? Van a estar también, por supuesto, las autoridades locales destacando que eso fue un predio en el cual pertenecía a Copaco, que estaba también bastante, pero abandonado. Si ustedes ven las fotos de un antes y un después, se van a quedar bastante sorprendidos de cómo, como suelo decir yo, le cambió la cara realmente a la ciudad de Pilar, porque es un lugar bastante, bastante céntrico, ¿verdad? Y al estar viniendo actualmente las personas a nuestro paseo comercial también, que no fue tanto lo que, o sea, no transcurrió mucho tiempo de lo que fue inaugurado también ese sitio, con las personas que van constantemente ofreciendo sus productos en ese lugar bastante modelo, por decirlo de alguna manera, y que va esto en contrapartida, ¿verdad? Entonces allá se va a tener un anfiteatro donde se va a poder realizar nuestros viernes culturales. A veces no tenemos mucho espacio, el clima también nos juega una mala pasada y se suspenden los viernes culturales, ¿verdad? Entonces ahí se va a poder realizar también cualquier evento, ya sea cultural, en lo social, entonces va a estar para usufructo de toda la ciudadanía y la cancha, así que para poder estar también utilizando para los amantes del deporte. Así que esto está para el día de hoy, entonces esta gran inauguración de nuestro anfiteatro. Así que todas las personas invitadas realmente para esta inauguración. Bueno, quiero estar un poco comentando porque estuvimos compartiendo a través de las redes sociales, específicamente la página oficial del señor intendente de la ciudad de Pilar, Fernando Ramírez, en cuanto a nuestra transparencia, que es que se tiene como eje principal de nuestra gestión. Seguimos invirtiendo y rindiendo cuentas de cada guaraní en tiempo y forma. Presentamos ante la Contraloría General de la República nuestra segunda rendición de cuentas del año, informando de manera detallada las inversiones realizadas con recursos provenientes de royalties y compensaciones, porque la confianza de los pilarenses construida durante estos 5 años de gestión se honra con trabajo, obras, resultados y cuentas claras. Esto que se va justamente y lo estamos presentando en ese documento que se está viralizando realmente por las redes sociales. Entonces, todo lo que tenga que ver con nuestra rendición de cuenta. Entonces, es importante también que las personas vayan conociendo y se vaya detallando un poco. Sabemos también que esta gestión municipal, que ya prácticamente está finalizando, la gestión del señor Fernando Ramírez, va también haciendo esa rendición de cuenta a la ciudadanía, ¿verdad? Con los actos públicos, que es también lo que reza, lo que corresponde, ¿verdad? Para que toda la ciudadanía esté en conocimiento de todo lo que se va ingresando en el municipio. Eso que las personas normalmente nosotros pedimos que se acerquen, que vayan a ponerse al día con los pagos en el municipio. Entonces, eso también rendirle cuenta de alguna u otra manera para que sepan cuánto está ingresando en el municipio y en qué se va gastando eso, ¿verdad? También por otro lado. Y el municipio, a su vez, tiene que estar rindiendo sus propias cuentas a la Contraloría General de la República, ¿verdad? Es un requisito también que lo hacen cada... Esto pertenece, creo que, al segundo... Voy a leer un poco. Segundo cuatrimestre ya del periodo 2026. Constancia de presentación de rendición de cuentas de royalties según ley número 3.984/2010. Institución, Municipalidad de Pilar, tipo de presentación royalties, número de registro, fecha de presentación 14 de septiembre
del 2026 y te va entonces detallando con relación a esta documentación. Así que todo presto ya y, como se dice, dejar la casa en orden porque se viene un periodo de transición, ¿verdad? Entonces, el próximo 4 de octubre vamos a tener unas generales en el cual se va a estar eligiendo al próximo intendente de nuestra ciudad de Pilar y concejales, por supuesto, de aquí y de los diferentes distritos, ¿verdad? Entonces, eso, los papeles tienen que estar a la hora, entonces, de hacer esa transición y poder entregarle todo lo que esta gestión del señor Fernando Ramírez hizo, las documentaciones completo al nuevo, un tipo, una auditoría, y de luego presentarle al nuevo intendente electo entonces en las próximas elecciones. Así que se está trabajando en eso y, por supuesto, viralizando, como le estaba mencionando, y dando a conocer el documento de lo que corresponde y como solemos destacar siempre en esta gestión. Entonces, la transparencia en primer lugar. Bueno, la historia de Pilar es clave para potenciar el turismo y construir nuestro futuro. Revalorizamos nuestro centro histórico y protegemos nuestro patrimonio cultural y arquitectónico. La Municipalidad de Pilar aplicó el incentivo tributario de la ordenanza número 107/2025. Recuerda que es una de las ordenanzas que se había actualizado, modificado dentro de esas series de ordenanzas que íbamos también comentando en este espacio precisamente. ¿En qué consistía esta ordenanza? Exonerando el impuesto inmobiliario de un inmueble declarado bien de valor patrimonial. En este caso, de la señora Lida Alonso, viuda de Granada, medida que pronto se extenderá a otros propietarios. Las personas que son dueños o propietarios de una casa colonial que está dentro de un, por decirlo de alguna manera, dentro de un, de unas indicaciones, de unos apuntes, entonces, que son declarados de patrimonio cultural precisamente esos lugares y para poder de alguna u otra manera conservar. Entonces, ¿qué le proporciona el municipio a los propietarios de estas casas coloniales, de estos valores patrimoniales, como se dice, ¿verdad? Patrimonial, digo bien. Entonces, la exoneración de estar abonando entonces lo que anualmente se abona entonces por en concepto de pago por las casas, ¿verdad? Buscamos de esta manera incentivar la conservación de más de 80 casas coloniales y poscoloniales catalogadas en la ciudad, las cuales son identidad, orgullo y un gran atractivo turístico. Este logro se suma a la iluminación nocturna de más de 30 fachadas históricas. Cuidar nuestra historia es fortalecer la identidad y dinamizar la economía local de la auténtica Perla del Sur. Lo primero que se realizó con estas casas coloniales fue la iluminación completa, ¿verdad? Para que darle un realce. Sabemos que cuando las personas de otros lugares, los turistas, están visitando la ciudad de Pilar, lo primero que quieren salir a recorrer y les llama bastante la atención son estas casas coloniales, cómo se mantienen, ¿verdad? Cómo se tratan, porque de alguna u otra manera también está como prohibido poder estar demoliendo o vendiendo. Entonces tiene también sus tic para estar conservando estas casas coloniales realmente. Entonces, lo primero que se realizó fue la iluminación. Entonces, para que a la noche se pueda disfrutar de estas construcciones. Entonces, que cada casa tiene, mira, sus años y su historia, por sobre todo, que, como estaba diciendo, a los turistas hay que hacerle conocer cuando están visitando la ciudad de Pilar. Entonces, conservar esto para justamente estar ofreciendo a los turistas.
Bueno, por otro lado, se estuvo teniendo una importante, en la semana también, una importante gestión para Pilar. Estamos convirtiendo un problema ambiental en una oportunidad para Pilar. ¿De qué se estuvo tratando eso? Se estuvo teniendo una firma de convenio de cooperación entre la Municipalidad de Pilar y la Huerta Yataití, encabezado por el joven emprendedor Enzo Espínola, para avanzar en el tratamiento y gestión sostenible de los residuos orgánicos generados de la faena bovina en la matadería municipal. Mediante un proceso de

ingresos de Huerta Yataytú retornará al municipio para apoyar el mantenimiento y fertilización de plazas y espacios verdes, programas de arborización, proyectos comunitarios y huertas escolares. Este proyecto cuenta además con un acompañamiento de la CONACYT y el apoyo del Banco Iberoamericano de Desarrollo BID. Desde la municipalidad seguimos apostando por soluciones concretas, más innovación, más cuidado ambiental y una gestión que transforme los desafíos de Pilar en oportunidades. Así que es importante también esto, esta firma de convenio que se estuvo dando entonces con la Huerta Yataytú. Entonces tiene una serie también de actividades que van a ir desarrollando en forma conjunta con el municipio. Y algo parecido también hablando de lo que tenga que ver con el reciclaje y el matadero, se estuvo teniendo el día de antes de ayer una importante también decisión que se estuvo teniendo en cuenta esto. Voy a buscar un poco si tengo acá, me aparece entonces con el mismo tono también gestiones para Pilar, apostando por un manejo más sostenible del relleno sanitario municipal. Hablando ahora del relleno sanitario municipal, estamos avanzando hacia una solución concreta con relación a los neumáticos fuera de uso que se encuentran acumulados en el predio. Entonces, ¿qué hacer con esas llantas y que ya no se están utilizando? Y por supuesto, ahí están aglomerando, sabemos que son también posible criadero de mosquitos, así que ¿qué hacer con esas llantas? A través de una alianza con la empresa pilarense Mil Sabores S.A. y su programa de responsabilidad social empresarial, estos neumáticos serán trasladados gradualmente hasta la planta de reciclaje de neumáticos en Ecosur, que se encuentra ubicado en Villa Hayes, en la zona del Chaco, donde serán tratados y transformados en baldosas, pisos y otros productos de caucho reciclado. Mira, pues lo que nos venimos a enterar, que se puede estar, de qué manera se puede estar reutilizando estas llantas. Entonces, van a ser transformados en baldosas, pisos y otros productos de caucho reciclado. Mira vos, de esta manera un residuo que hoy es un problema ambiental, ¿por qué? Por lo que le estaba mencionando justamente, porque es un posible criadero de mosquito, montón, eso es lo que vemos, lo primero que se recoge cuando existe, por ejemplo, un día de una minga ambiental, ¿verdad? Porque son los criaderos que van juntando, llueve, se junta el agua y ahí se proliferan el Aedes aegypti. Y de esta manera un residuo que hoy es un problema ambiental, entonces se convierte en una oportunidad para fomentar la economía circular y reducir su impacto sobre el ambiente. Hasta el último día seguimos trabajando con acciones concretas por una Pilar más limpia, ordenada y sostenible. Así que esto realmente bastante interesante. Entonces, que como dice la información, constantemente se va a ir llevando entonces esto para que se pueda estar de esta manera reciclando lo que tenga que ver con estos neumáticos que ya están en desuso. Bueno, profe, nos vamos a la pausa musical para ir amenizando un poco esta mañana de sábado. Y al regresar entonces, seguimos con nuestras informaciones aquí en Radio Carlos Antonio López.

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2: Bien, después de estar escuchando ese tema musical, entonces, que estuvo seleccionando el profe Héctor ahí en Control Central. Vamos a seguir con nuestras informaciones, porque una hora llega rapidísimo y estamos ya prácticamente en la recta final de nuestro espacio del día de la fecha. Se estuvo desarrollando un lanzamiento oficial de la Feria de la Agricultura Familiar, que es organizado por el Ministerio de Agricultura y Ganadería con apoyo de la Municipalidad de Pilar. Dicha actividad que se va a llevar a cabo el próximo 2 de octubre en la Plaza de los Héroes de Pilar. Apoyemos a nuestros pequeños y medianos productores. Lo nuestro primero. Esto también es importante porque ya prácticamente en el marco también de los festejos de nuestro aniversario, nuestra querida ciudad de Pilar y por supuesto nuestra santa patrona, la Virgen del Pilar. En el área de medio ambiente se estuvo avanzando con el ciclo de charlas sobre las problemáticas ambientales junto a Shinichi Tsuchida, profesional voluntario de la Agencia de Cooperación Internacional del Japón, JICA. Se estuvo llegando hasta la escuela Nuestra Señora del Pilar. Durante el encuentro se conversó sobre los desafíos ambientales muy actuales y se exploraron soluciones prácticas para cuidar nuestro entorno y construir un futuro más sostenible. Así que está realizando esta labor, este servicio, por supuesto, nuestro voluntario de la JICA, justamente Shinichi Tsuchida, porque él está justamente prestando sus servicios en el área de medio ambiente. Entonces, hay un ciclo de charlas que le gusta, pero bastante a los niños. Tuve ya la oportunidad también de estar compartiendo cómo es muy dinámico la actividad que está realizando nuestro amigo Shinichi, entonces con los chicos, y tiene un cronograma realmente bastante interesante los temas que se van abordando, entonces como dice la información, sobre las problemáticas ambientales y por supuesto algún tipo de solución que se le pueda dar precisamente a eso que está abordando en nuestro, el que está prestando precisamente sus servicios en la Municipalidad de Pilar. Se llevó también a cabo un clave taller de transferencia del modelo Ecomercados Solidarios, denominado de esta manera, en el Centro Comunitario Teresa Núñez de la Cruz Roja Paraguaya, filial Ñeembucú. Esta jornada representó un paso fundamental para fortalecer la seguridad alimentaria e impulsar la inclusión social en nuestra comunidad. El encuentro contó con la participación de la viceministra de Protección y Promoción Social y Económica del Ministerio de Desarrollo Social, María Esther Jiménez, así como autoridades representantes del Fondo de Solidaridad e Inversión Social, FOSIS Chile, y la Dirección Nacional de Vigilancia Sanitaria, DINAVIS. Así que esto es lo que también se estuvo teniendo en cuanto a este encuentro ahí en el Centro Comunitario Teresa Núñez frente al municipio. Te vamos también, por supuesto, haciendo esta extensiva invitación ya el lunes. El lunes 28 se va a estar adelantando el feriado del próximo martes 29 que se va a estar precisamente conmemorando los 94 años de la batalla de Boquerón. Y ese día martes, justamente en su día mismo, se va a estar realizando esta este acto de ofrenda de una corona de laurel en recordación justamente a esta batalla. Invitamos a toda la ciudadanía al acto de ofrenda de una corona de laurel en conmemoración a los 94 años de esta batalla de Boquerón. Acompañamos a rendir homenaje a nuestros héroes y a revivir este importante capítulo de nuestra historia. Martes, entonces, gente, vamos a estar conmemorando en un pequeño pero significativo acto, digo bien, como se va conmemorando todos los años en esta fecha, entonces, a partir de las 8:30 de la mañana, frente al busto del Mariscal José Félix Estigarribia, Plaza de los Héroes. Así que esto también ya la invitación extensiva para toda la ciudadanía, los medios de prensa que están invitando también siempre invitados a cubrir las actividades del municipio y la comunidad educativa en general que siempre también van acompañando con sus representantes. Entonces, honor y gloria a los héroes del Chaco. Conmemoración entonces de esta manera con una ofrenda de laurel, entonces recordando estos 94 años de la batalla de Boquerón. Así que esto también importante estar mencionando. Bueno, y vamos a hablar un poquito de un tema bastante sensible también, que las personas también no están tomando la debida conciencia. Hablamos mucho de las lluvias significativas que estuvimos teniendo, pero actualmente, pero ¿qué pasa? Las personas no están tomando, como estaba diciendo, la debida conciencia de que no se tiene que estar taponando los canales de desagüe. Somos muchas veces muy repetitivos, pero es justo y necesario porque al estar realizando algún tipo de limpieza con las maquinarias constantemente para poder precisamente dar paso a que esa agua que está cayendo, porque estamos con este pronóstico no muy agradable que digamos, ¿verdad? Que en estos meses se va a ir intensificando el tema del fenómeno del Niño, puesto que ya está presente dicho fenómeno, ¿verdad? Pero al transcurrir de los siguientes meses es lo que se va a ir intensificando con las lluvias constantes. Así que los canales de desagüe no deben ser utilizados como basureros y tampoco debemos taponarlo. Evitemos estas malas acciones para que los mismos no colapsen con cada lluvia generando inundaciones. La responsabilidad es de todo. Ayudemos a tomar conciencia entonces de esta manera. Tu acción hoy evita problemas del mañana. ¿Por qué? ¿A qué se refiere esto? Ahí tenemos, gente, la consecuencia de que somos bastante puercos. Así vamos a hablarlo crudamente porque después están quejando, plagueando todo el tiempo. ¿Y por qué ocurre esto? Porque se está realizando este tipo de prácticas que está totalmente prohibido porque no pueden estar escurriendo el agua. Mencionaban ahí, no puede estar escurriendo el agua normalmente si vamos y colocamos los escombros, estamos poniendo los cascotes, las piedras, cualquier tipo de elemento que pueda estar obstruyendo entonces ese paso. Así que después preguntan las personas y dicen del por qué nos inundamos constantemente con cierta cantidad de lluvia caída. En estos momentos la ciudad de Pilar está pero bastante sensible con el tema, se está realizando los trabajos y en una entrevista que yo estuve también escuchando en estos días, ¿verdad? Porque se estuvo teniendo muchas quejas, la respuesta también rápida de nuestro centro de riesgo del municipio, ¿verdad? Que hace poco estuvo lanzando un plan de contingencia justamente que fue preparado con las personas encargadas en esta área, ¿verdad? En realidad con todas las personas de las diferentes áreas también colaborando, ¿verdad? Porque uno solo, una institución sola no va a poder dar entonces respuesta con este fenómeno que se está, o sea, que ya se está instalando de a poco, ¿verdad? Entonces, y se anuncia las grandes lluvias, como le estaba mencionando. Entonces, tenemos que estar preparados, municipio, gobernación, gobierno nacional, entidad binacional Yacyretá, que también ahora está proporcionando estas maquinarias importantísimas que no tenemos en la ciudad de Pilar, no contamos. Entonces, ¿qué pasa? ¿Hacemos esa gestión? Eso es lo que normalmente se lo llama interinstitucional. Entonces, ver la posibilidad de que otras instituciones puedan también estar apoyándonos en esta situación que vamos ya atravesando actualmente, ¿verdad? Entonces, hay que estar preparados, como decía la vez pasada, en esa conferencia de prensa, ¿verdad? Entonces, ahora se está realizando la limpieza de los canales en donde no puedan ingresar por sobre todo las maquinarias. Entonces, ¿qué están haciendo? Esa labor de los personales de servicios generales, los compañeros, están ingresando y lo hacen en forma manual esa limpieza. Imagínense en eso que es realmente, pero un no se entiende qué es lo que la gente están desechando, están tirando, ¿verdad? O sea, ingresan ahí en ese lugar, en ese canal, los compañeros y están realizando en forma manual esa limpieza. Entonces, realmente la conciencia muchas veces de las personas no se mide. No sé si estamos constantemente incentivando para que estas prácticas dejen de hacerlo, pero parece que no entienden. Entonces, ¿cuál es el otro paso o el siguiente? Multar a estos contribuyentes, ¿verdad? Para que puedan estar de alguna u otra manera aprendiendo para que esto deje de ser realmente una práctica. Acá me dice una persona al costado de la ruta también está lleno de basuras. Y sí, eso es lo que también vamos indicando justamente, ¿verdad? Que puedan estar tratando, ¿verdad? No cuesta nada juntar eso y luego mandar a tirar si no tiene esa posibilidad, ¿verdad? Pero por sobre todo lo fundamental, no estar taponando eso que tiene que estar. ¿Para qué? ¿Con qué objetivo está ese canal que se estuvo teniendo ahí, que se estuvo construyendo, realizando, como sea, ¿verdad? Para que pueda escurrir esa agua en cuanto a estamos teniendo esta cantidad, este pronóstico de que tenemos cantidad de lluvia que va a ir cayendo. Así que importante realmente, y siempre en nuestro informe hacemos hincapié en esto, ¿verdad? Que puedan las personas estar ayudando y colaborando por sobre todo con esto, ¿verdad? Así que, bueno, vamos a hablar un poquito ya también, como estábamos diciendo, en cuanto al arreglo de calles, las maquinarias que van trabajando constantemente también haciendo esta labor en los diferentes puntos de nuestra ciudad de Pilar. Se estuvo trabajando en la reparación del acceso, en este caso al predio de la rural, con nuestra motoniveladora. De esta manera se mejorará en gran medida la transitabilidad en este sector. Entonces, las labores constantes que se van realizando con nuestra motoniveladora, también sabemos que eso prepara el camino para justamente que puedan las personas estar transitando por sus lugares. Luego de la intervención de la SAP también se estuvo haciendo un trabajo por la avenida Irala. Casi 8 de diciembre el equipo de la MUNI procedió a la reparación de la misma. De esta manera se evita inconvenientes a desplazarse por el sector. Una vez entonces que la SAP culmine ese trabajo que ellos siempre también están realizando, entonces la municipalidad ahí entra en acción y pone todo a punto el tema entonces de los adoquines también en los sectores. Bueno, y esto también para ir ya un poco, de a poco finalizando nuestro espacio del día de la fecha. Desde hace unos meses avanzamos con el plan interinstitucional de prevención y mitigación ambiental ante el fenómeno meteorológico El Niño, ejecutando labores clave de limpieza y mantenimiento de los canales de desagüe pluvial en diferentes puntos de la ciudad de Pilar. Y vamos compartiendo también las fotografías en nuestras redes sociales de cómo están trabajando los personales, como estaba diciendo al principio. El equipo municipal interviene con limpieza manual en los sectores de difícil acceso para las máquinas, asegurando un escurrimiento fluido del agua en todo momento, haya o no lluvia. Se estuvo trabajando en el sector de la avenida Capitán Vado, ¿verdad? Entonces, constantemente nosotros vamos también compartiendo las fotografías y los trabajos que se van desarrollando, ¿verdad? Para tener mejor visibilidad. No es porque para estar nomás sacando la foto ahí, porque realmente eso es para dar fe justamente de que se está realizando los trabajos y que los personales de servicios generales hacen una labor, pero realmente importante, ¿verdad? Hay que estar también dándole lo que corresponde a los compañeros por esa labor que van realizando constantemente. Bueno, voy a mencionar entonces, ya para ir finalizando, las actividades precisamente que se van a estar encarando el día de la fecha. El día de hoy, sábado 26 de septiembre del 2026, limpieza con desmalezadora alrededor de la terminal de ómnibus, Plaza General Bernardino Caballero, Avenida Contralmirante Martino. En cuanto a la limpieza, alrededor de la Plaza Centrales y Centro Cultural. Recolección de residuos, ramas en cementerio municipal, plazas, dependencias municipales, tierra taipeada de Mariscal Estigarribia, alrededores de la plaza. En cuanto a la cuadrilla vial, limpieza alrededores del centro cultural, bacheo posterior a intervenciones de la SAP sobre las calles Saavedra, casi Curupactú, Avenida Gobernador Irala, Felicia Abado, casi Encarnación Alviso. Ahí está. Eso es lo que estábamos entonces mencionando en cuanto a lo que tenga que ver con nuestra cuadrilla vial. Limpieza alrededores del centro cultural, bacheo posterior a intervenciones de la SAP, que también se van desarrollando de esta manera. Y bueno, nosotros estamos llegando de esta manera ya a la parte final de nuestro espacio. Creo que no nos quedó nada por estar desarrollando. También vamos a ir recordando entonces nuestra inauguración del día de hoy, así que preparado las personas para poder estar viviéndose, y lo que nos pueden acercarse también se va a estar transmitiendo a través de nuestras diferentes plataformas también, para que no pueda acercarse entonces seguir esta importante inauguración y poder disfrutar y promocionar por sobre todo todo lo que tenemos aquí en nuestra querida ciudad de Pilar. Miren que estamos acercándonos ya al mes de octubre, mes el cumpleaños de nuestra querida ciudad de Pilar. Vamos a estar festejando, Dios mediante, un año más de fundación y, por supuesto, nuestra santa patrona, la Virgen del Pilar. Esperamos que este fenómeno del niño nos permita también estar desarrollando las actividades. Estamos un poquito calladitos con relación a eso, en cuanto a Pilar Vive. Si tenés todavía algún evento, ya sea cultural, social, entonces, y quieras incluir, estamos dando también los números de la Secretaría de Cultura para que puedas estar llamando ahí, entonces, y estar incluyendo esa actividad dentro del calendario oficial, que próximamente seguro vamos a estar también en una conferencia de prensa dando a conocer todas las actividades y, por supuesto, invitando a las personas de otros lugares para que venga a visitarnos a nuestra querida ciudad de Pilar. El turismo, por sobre todo, también. ¿Y qué es lo que hace el turismo también? Ese ingreso económico, ese movimiento de personas y que se pueda estar dando entonces esto. Así, por eso tenemos que tener, pero todo el mes de octubre, entonces estas actividades, como estábamos diciendo, que nos permita entonces este fenómeno que no sea muy, en estos meses, muy potente, ¿verdad? Entonces que pueda darnos esta oportunidad también, porque los pilarenses se merecen todo lo que se prepara desde el municipio, es para el disfrute de los pilarenses y a la vez también atrayendo a los turistas para que venga a disfrutar también en este mes de octubre, que prácticamente todo el mes es fiesta. Así que si tenés todavía algún evento, podés estar comunicándote. Yo suelo enviar el flyer para que puedas comunicarte a la Secretaría de Cultura e incluir entonces de esta manera todo lo que tenga que ver con nuestro calendario oficial que se va a estar lanzando próximamente. Así que, por el momento, el día de hoy, entonces, nuestra inauguración de nuestro anfiteatro. Así que todos invitados, reiterando entonces esto también. Gracias, profe Héctor Rolón ahí en Control Central, que hace posible que salgamos al aire, por supuesto, con todos esos botoncitos ahí que siempre se está manejando. Así que me despido, saludo cordial también a nuestro querido director, don Rubén Candia. Así que hasta el próximo sábado, buen fin de semana para todos.
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0: días a toda la audiencia, muy buenos días a nuestro operador, muy buenos días, profe Adri, un maravilloso sábado con un hermoso sol para disfrutar. Estamos de nuevo con nuestra programación, hablemos de neurodivergencia de la Asociación Teañembucú, quien le habla Leticia Arruabarena. Un placer realmente poder tener una hermosa mañana bendecida en la cual vamos a estar compartiendo con ustedes una horita de conversación, de aprendizaje. Vamos a estar comentando algunas cosas importantes también que ayude a todas las familias neurodivergentes. Muy buenos días, profe Adri.
1: Muy buenos días, Leti. Muy buenos días a la audiencia. Realmente un hermoso día. Muchas gracias a Dios primeramente por regalarnos este hermoso día y que podamos disfrutarlo al máximo con nuestros seres queridos. Hagamos el bien siempre. También agradecemos al director de la radio que nos da este espacio para poder brindar un poquito de información que pueda ayudar a la ciudadanía para llevar un poquito mejor nuestro día a día cuando tenemos un familiar con un diagnóstico, con una condición, con una situación. También agradecemos a nuestro operador que cada sábado nos acompaña muy cordialmente. Gracias, Leti, por la invitación de siempre y a las órdenes aquí.
0: Muchísimas gracias, profe, por acompañarnos siempre. Y, profe, te quería comentar que ayer viernes estuvo el neurólogo Carlos Franco, estuvo en la comunidad Abel haciendo atenciones para toda la gente que necesite, ¿verdad? Para los chicos, estuvo atendiendo a una gran cantidad de chicos con diferentes condiciones, y realmente nos pone muy contentos de que podamos tener a un neurólogo infantil. Él viene siempre en comunidad Abel, justamente eso es lo que nos alegra, que podamos tener ya también nosotros esa posibilidad de tener a un neurólogo infantil que tanta falta nos hace, ¿verdad? Para que pueda ver a nuestros chicos. Él va a venir cada 3 semanas de cada mes en comunidad Abel. Les voy a estar pasando un número para contactarse con el joven que nos atiende ahí, que siempre nos está dando los turnos y todo eso, al 0975-111-258, 0975-111-258. Entonces, si quieren consultar ahí, entonces para la atención, es que es muy importante, profe.
1: Muy importante. Además, ahora que ya está teniendo así fechas ya como para que podamos organizarnos y que pasen el número también, es demasiado importante. Entonces, si es que tienen algún familiar que necesita consultar con un neuropediatra, avisarle que en comunidad Abel va a estar atendiendo. Ya ayer estuvo atendiendo, ¿verdad? Y ahora va a atender próximamente de nuevo, sí. Y con previo agendamiento.
0: Entonces, la tercera semana de cada mes vamos a estar teniéndole al doctor Carlos Franco. Él es un neuropediatra de la Costa Ñu, que vino ya una vez a Pilar y quedó maravillado. Y entonces él es el que está viniendo con un costo social, un costo muy acomodado y social, el cual facilita a que las personas puedan ir, ¿verdad? Porque el traslado hacia Asunción realmente es más elevado. Entonces, gente, aprovechar esta posibilidad que tenemos para consultar con el doctor Carlos Franco, neuropediatra. Hoy vamos a estar teniendo también una pequeña entrevista a la abogada Silvia Brites, coordinadora interinstitucional de Olimpiadas Especiales. Entonces vamos también a estar compartiendo con ella por medio de llamada
1: Para también para que la gente conozca también todo el trabajo que hace Olimpiadas Especiales, las actividades que ellos hacen a nivel país. Es muy importante también saber la importancia del deporte para nuestros chicos neurodivergentes, la importancia que tiene eso para ellos, ya que gastan su energía y ayuda muchísimo al desarrollo de nuestros chicos también, profe.
2: Recordarles también que el autismo no se ve igual en todos. Cada persona lo vive y lo expresa de una manera diferente. Esto también aplica a otras discapacidades, a otros diagnósticos, ¿verdad? Que no siempre es igual en todos, que influye muchísimo el tratamiento en la familia, con los profesionales con quien está, con las personas con quienes convive. Y pedirles siempre que sean empáticos con la persona, con la familia. Y asimismo, Leti, importantísimo el tema de las Olimpiadas Especiales. Es un espacio que les brindan a los chicos para que ellos puedan demostrar que ellos son capaces de muchísimo, de muchas cosas buenas que pueden ir demostrando con los espacios que se les van brindando, que se les van abriendo a ellos, y siempre tratar de mirar con una empatía tanto a la persona como a su familia y darles esa posibilidad de que ellos puedan demostrar, no siempre decir, él tiene una discapacidad, él no va a poder.
0: Así es, profe, y quería compartir también contigo varios de nuestros chicos de nuestra asociación Teañembucú, ¿verdad? Estuvieron participando de las Olimpiadas Especiales de los Juegos Regionales del año 2026 en Ayolas, y queríamos felicitar a los chicos, a Huguito, que ganó la medalla de oro, Maxi, la medalla de plata bronce, Elías, medalla de plata bronce también. También estuvo participando nuestra niña, nuestra joven Sharol, que ella también ganó varias medallas. Estamos muy felices de que tengan ese espacio, y realmente ellos también son muy felices de ser partícipe y formar parte de las Olimpiadas Especiales, de los deportes. Entonces yo creo, profe, que debemos de seguir fomentando. Te comento que hace poco Víctor, mi hijo, ¿verdad?, estuvo practicando fútbol y nos sorprendió totalmente con el profe José Morales, a quien agradecemos por la paciencia y la empatía que tuvo él, ¿verdad? Porque vos sabés que nos re sorprendió. Metió varios goles. Excelente. Y corrió toda la cancha. También tenemos otros niños como Rubencito, el nieto de la señora Magna, quien le encanta el básquetbol, por ejemplo. El taekwondo, no olvidemos del taekwondo, el profe Lisandro Ortega, que nos da también ese espacio, y varios de nuestros chicos TEA también están practicando taekwondo. Es una disciplina muy importante. Entonces yo creo que hay que seguir fomentando el deporte, gente, para nuestros chicos, para los chicos neurodivergentes, con cualquier condición, para que ellos vayan a desarrollarse totalmente, a jugar, a cansarse, a correr de un extremo al otro. Realmente ayuda muchísimo, porque después el niño o joven va totalmente relajado, profe, como para dormir nomás.
2: Así mismo. Ser autista no te impide lograr tus sueños. Tu manera de ver el mundo también puede llevarte muy lejos. Es demasiado importante, si seguimos diciendo, el espacio que se les brinda a los chicos. Así como explica Leti, ¿verdad? El niño desarrolla ahí sus habilidades también, se cansa también. Pero también tenemos que ver la parte de mamá o la persona cuidadora que lo lleva hasta ese lugar, que se encuentra con otras mamás, con otras familias, que pueden conversar de temas que son muy comunes entre ellas, ¿verdad? Y es tan importante la salud mental de la familia, porque es una carga que sobrellevamos día a día, y es muy difícil porque normalmente se juzga a las familias que tienen hijos con discapacidad, con alguna condición, cuando suceden algunas situaciones que no queremos que sucedan, ¿verdad? Pero que escapan a nuestras posibilidades de controlar. Y es demasiado importante el espacio tanto para los niños, jóvenes y adultos, como para las familias que están sobrellevando esta condición día a día.
0: Así es, profe. O sea, que a mí me emociona tanto y me enorgullece cuando yo le digo a mis niños, a los que están en nuestra asociación. Sharon, por ejemplo, se llevó 2 medallas. El segundo puesto salió en salto y tercer puesto en tiro de pelotitas. O sea, cada uno de ellos realmente se lució, todos nuestros chicos, y realmente me pone muy feliz y muy contenta. Y realmente queremos invitarle a los profesores de educación física que también se sumen a nosotros para ver actividades, ya para crear espacios para, por ejemplo, el verano, vacaciones de verano. Vamos a estar hablando también con el profe Luchi, quien siempre está con nosotros, con el tema de la natación, que es un espacio muy importante también para nosotros, en el cual los chicos van a disfrutar y a poder desregularse. Y también, como dice la profe, nosotros los padres también compartimos y nos desregulamos un poco, porque compartimos nuestras vivencias, experiencias, y como digo siempre, el deporte es demasiado importante. Esos espacios para nosotros realmente nos fortalecen muchísimo para que ellos se desarrollen y puedan ellos ser como ellos son, ser ellos mismos, como yo digo siempre, ¿verdad? Entonces le invitamos también a los profes de educación física que quieran sumarse, a los demás profes que quieran. Entonces las puertas siempre están abiertas para hacer proyectos y realizar actividades para ellos. Vamos a una música y después ya volvemos con la programación.

0: Muy buenos días, seguimos con la programación. Vamos a hacer nuestra pequeña entrevista con la abogada.
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0: Muy buenos días, abogada Silvia Brites, coordinadora interinstitucional de Olimpiadas Especiales. Un placer tenerte con nosotros en nuestra programación.
2: Muy buenos días a todos, buenos días a la audiencia también. Para mí es un placer también estar con ustedes. Agradezco la invitación y bueno, aquí estoy para que podamos hablar de nuestros servicios de Olimpiadas Especiales.
0: Muchísimas gracias, señora Silvia. Y queríamos conocer todo lo que ustedes están haciendo a nivel nacional, a nivel país, ese espacio tan maravilloso para nuestros chicos con diferentes condiciones. Por eso queremos compartir contigo y con la audiencia.
2: Bueno, Olimpiadas Especiales desde el año 91, en realidad llegó mucho antes a Paraguay, ya llegó allá por los años 80 y tanto, ¿verdad? A través de del Ministerio de Educación, gracias a la gestión de la señora Peggy Domínguez, había gestionado la llegada de Olimpiadas Especiales a Paraguay, y a partir del 91, Olimpiadas jurídica y se independiza, y momento que, ¿no?, para las personas con discapacidad intelectual y del desarrollo, la herramienta principal de Olimpiadas Especiales es el deporte. Utiliza el deporte para promover la inclusión. El deporte es un elemento súper, súper importante en el desarrollo de una persona con discapacidad intelectual. Entonces, hemos ido paso a paso desde el año 91 y que venimos trabajando para extendernos a todo el país, a todos los departamentos. Tal es así que estamos desarrollando el entrenamiento deportivo regular también en varios departamentos, entre ellos Pilar. El programa se llama Sábado Deportivo, convenio con gobernaciones y municipalidades para poder llegar a la mayor cantidad de atletas y de personas con discapacidad intelectual y del desarrollo del país. Así como te decía, brinda entrenamiento deportivo a personas con y sin discapacidad. Y ahora mismo el desafío es llegar a todos los departamentos del país.
0: Realmente es maravilloso el labor y todo lo que nos brinda Olimpiadas Especiales, y decirle también a la gente que aproveche esa oportunidad que estamos teniendo, que nos brinda acá en el departamento de Ñembucú, en Pilar, en el polideportivo, todos los sábados, Olimpiadas Especiales por medio de la ayuda de la gobernación de Ñembucú. Entonces realmente es un espacio maravilloso para nuestros chicos. Yo creo que es ahí donde ellos demuestran quiénes son y la capacidad que ellos tienen. Y también a nosotros los padres nos viene bien, porque ellos desgastan toda su energía y ya para dormir nomás ya casi le detenemos a nuestros chicos.
2: Exacto. Bueno, resulta ser que el deporte es cuesta un poquito lo entender a la familia y a la gente por una falta de conocimiento y de información. El deporte favorece, y no solamente favorece a personas con discapacidad, a todos nosotros. El deporte es salud. Si nosotros, en nuestra vejez, nos gustaría ser lo más independiente posible, ejercicio, no solamente ir a hacer deporte, necesitamos mantenernos. Entonces, más para las personas con ciertas condiciones, te favorece el desarrollo motor de un niño, mejora la coordinación, la fuerza, la movilidad, fortalece también su autonomía. Aprender y practicar habilidades deportivas ayuda al niño a desenvolverse con mayor seguridad, favorece la socialización también del niño. Los deportes brindan oportunidades para compartir, respetar turnos y trabajar en equipo. Todo lo que te voy a ir citando, anoté para poder, para que la familia pueda escucharlos así. ¿En qué beneficia a los niños adultos con discapacidad el deporte? También estar emocional, y eso no solamente para los niños, para los jóvenes y para los adultos, sino que nosotros mismos vemos que no tenemos ningún tipo de condición. Actividades deportivas mejora nuestro estado de ánimo, ¿verdad? Entonces, ¿quién mueve? Porque el deporte brinda a nuestras actividades cotidianas. Entonces, a través de eso podemos mejorar nuestra estabilidad emocional, nuestra estabilidad física, y sobre todo mantener de cuidar nuestra salud. Hola, hola.
0: Sí, te estamos escuchando, abogada.
2: Sí, y lo que le quiero decir, ¿verdad?, que a través del deporte lo que busca Olimpiadas Especiales es la inclusión. El deporte es nuestra herramienta, el cual Olimpiadas Especiales promueve la inclusión y también lucha contra la discriminación de las personas con discapacidad. Esa es nuestra principal herramienta es el deporte, pero detrás lo que buscamos es la participación de nuestros atletas en la sociedad.
0: A nosotros realmente como padres nos emociona muchísimo, y realmente vemos la felicidad en ellos cuando reciben su medalla. Es muy, muy, muy, muy emocionante, y realmente agradecidos por darnos esta oportunidad también al departamento de Ñeembucú, a través de la gobernación y otras instituciones, que ustedes puedan llegar acá a Pilar, a Ñeembucú, e invitar también a otros profesionales en la parte de educación física para que se vayan sumando también y no tengan miedo, porque yo lo que veo es que muchos profesores de educación física muchas veces tienen miedo cuando son alumnos con la condición de TEA, por ejemplo, ¿verdad? Son muy pocos los que se animan. Entonces, invitarles a que se sumen y a que se animen, y a tener empatía también, y para que podamos seguir formando una sociedad más inclusiva y sin discriminación.
2: Bueno, mira, yo soy hermana de una persona con discapacidad intelectual. Mi hermano es Lito, su sobrenombre, ¿verdad?, su apodo. Y soy de originalmente de Santiago Misiones. Por eso puse todo mi esfuerzo para articular desde Asunción el desarrollo de los juegos regionales.

0: del desconocimiento, de la desinformación de la gente. Y así como vos decías, hay profesionales que bueno, que es como que nos por la desinformación, por falta de conocimiento, inclusive y bueno, universitarios hasta ahora no saben lo que significa ser persona diferente a otro, nos miran diferente. Entonces todo es por eso es que tenemos que unirnos para desarrollar más actividades inclusivas en la comunidad, y es muy pasión de, en este caso, por ejemplo, hablando de Ñeembucú, el involucramiento de la gobernación, coordina de Olimpiadas Especiales en el Polideportivo Municipal Roberto Cabañas de 8 a 11 horas. También la municipalidad está involucrada y sobre todo toda la comunidad que también se involucra. Todos los servicios de Olimpiadas Especiales son gratuitos. A nivel mundial, todos nuestros servicios, por una cuestión de reglamento, deben ser gratuitos. Por eso es nuestra alianza, por eso realizamos, conectamos, articulamos público y privado para que, para garantizar nuestras actividades en beneficio de las personas con discapacidad intelectual. Así que toda la comunidad debemos de participar. Bien que participemos todos para desarrollar esa cultura inclusiva, porque vos sabés que la discapacidad no es solamente que una persona se con ciertas situaciones, sino que también uno puede ir a través de enfermedades, de accidentes o de otras circunstancias, ¿verdad? Y donde de que la sociedad, la sociedad y la estructura física todos. Y por eso es que debemos de darle importancia a la inclusión, a las actividades que se desarrollan para promover la participación plena de todas las personas con ciertas condiciones, o esa cultura inclusiva en todos los ámbitos, educativo, educacional, médico, también, porque a veces nuestros niños llegan, o nuestros niños a hospitales públicos y le derivan en otro lugar porque no saben, desconocen, y cómo es posible que médicos, enfermeras desconozcan sobre discapacidad, ¿no te parece?
1: Así es, abogada, acá la profe Adri te va a saludar también.
2: Buenos días, querida abogada, me llega muy en el corazón tu expresión de que por tu hermano estás tratando de abrir más puertas para muchos niños y familias que tengan alguna discapacidad. Me llega en el corazón porque yo también tuve mi niño con parálisis cerebral, Santiago Tobías. ¿Sí? Él ahora mismo ya no está con nosotros acá, pero obviamente en mi corazón siempre y siempre voy hablando con las personas que tengan alguna posibilidad de que puedan ayudarnos a las familias que tienen algún niño con alguna discapacidad. Entonces, podamos abrir puertas tanto para los niños, jóvenes y adultos que tengan algún diagnóstico, como también para las familias, porque es demasiado importante el trabajo en equipo, los profesionales que ya tienen un título de profesional en algún área, ¿verdad? Puedan trabajar con empatía con las familias, porque ese título no te da ese corazón abierto, sino que tenemos que ir trabajando día a día. Y como estuve diciendo recién, que un diagnóstico de un niño no es igual al otro niño que esté en otra familia, en otra sociedad. Entonces, demasiado importante el trabajo en equipo que podamos hacer, porque yo ahora mismo ya no le tengo a mi niño conmigo, pero pasé muchas cosas tanto en hospitales, en lugares públicos, en muchos espacios que tuve que sortear para no echarme a llorar, para no pelearme con mucha gente.

0: poniendo ante todo mi inteligencia emocional, ¿verdad? Porque es difícil el transitar día a día de una familia que tiene un hijo con alguna condición, con alguna discapacidad. Y es importantísimo esto de que nosotras como familia que sabemos cosas que pasamos, ir hablando con la sociedad, porque la sociedad es la que pone barreras, pone trabas, nos miran con ojos acusadores, porque es fácil acusar, juzgar, pero ese te presto mis zapatos un ratito es importante también. Y seguir abriendo espacios, pedirle a los profesionales que estudien un poquitito más de lo que son los diagnósticos que se presentan en sus consultorios para poder trabajar con la familia, con la sociedad toda, para poder tener una sociedad realmente inclusiva.
1: Así mismo. Y eso que estoy segura que vos y yo, gracias a Dios, tal vez no nos haya faltado, no hemos pasado necesidades materiales o de alimentación, ¿verdad? Imagínate la discapacidad en familias vulnerables. Imagínense, agradezco muchísimo a la vida de que nosotros hayamos, es cierto, venimos de familia humilde de Santiago Misiones, pero esa familia, te estoy hablando de 40 años atrás, esa familia que se dedicaba a la chacra, en donde no pasamos hambre porque obviamente generábamos nuestros propios recursos. Y gracias a Dios, su primera rehabilitación comenzó caballo, porque nuestro medio de transporte era el caballo, ¿verdad? Entonces, él recibió todas las atenciones de mi abuelo, de mi abuelo, familiares alrededor, y también de una médica. No sé si hasta ahora hay en el interior esas médicas que rezan, que prisionan. Entonces, le llevaban constantemente a Lito, a la médica, y la médica le frisionaba a Lito desde la cintura para abajo, ¿verdad? Tal es así que yo creo que con tanto rehabilitaciones así natural que le ayudó a hacer mis abuelos. Él logró caminar, él lleva, gracias a Dios, una vida independiente, pero nuestro transitar en Asunción no fue fácil. Justamente por eso, por la rehabilitación de Lito, cuando ya teníamos, Lito tenía 10 años, yo tenía 12, no fue nada fácil. No. Mi mamá recibió rechazos en todos los colegios regulares, ¿verdad? Y un centro en ese entonces que se llamaba APAPEX en Fernando de la Mora, ¿verdad? Y es por eso, estoy segura que vos también te dedicas al tema te dedicas a promover la inclusión, porque nadie sabe más que la familia que tiene
0: Así
1: una persona
0: mismo es.
1: con discapacidad, que tenemos que caminar en Paraguay, te digo caminar en el sentido figurado, lo que cuando estamos cerca de otras personas con discapacidad, para mí es otro Lito. Pero siempre digo eso, que cuando hablo de mi experiencia, cuando voy al interior, pareciese que le estoy viendo a Lito. Y por eso digo, Lito, gracias a Dios, ha tenido la oportunidad de atenciones, pero hay muchos otros Lito, ¿verdad?, que no tienen ni siquiera la mínima posibilidad. Entonces, es allí donde nosotros los familiares debemos de trabajar mucho más para sensibilizar a nuestro entorno y, ¿por qué no?, a las autoridades, ahora que estamos en puerta nuevamente de una elección municipal más que importante en la accesibilidad de nuestra ciudad, de nuestra comunidad. Accesibilidad significa que los servicios estén preparados para todos, absolutamente todos. Entonces, nos toca a los familiares trabajar un poco más, trabajar mucho más. Y recibimos diferente, que ya sabemos qué significa, muchas veces ya detectamos el pensamiento, no está mirando o que te pregunta cosas incómodas. Suelo pasar también esas preguntas incómodas que te hacen, ¿verdad? Entonces, yo a veces me suelo preguntar, ¿por qué nosotros tenemos no a ellos? ¿Verdad? ¿Por qué? La discapacidad no conoce estatus social, puede pasar en cualquier momento. Allí donde hay que también hacerle entender a la gente que debe ser empático, porque a nosotros los paraguayos, no sé si todas las personas de toda Latinoamérica son así, pero mientras que no nos pasan las cosas, nos pareciese que no tomamos en cuenta, no nos ponemos en el zapato del otro y la discapacidad puede aparecer en cualquier momento. Eso que es necesario que la comunidad nos involucremos. Primeramente, nuestra en mejorar de la comunidad y sobre todo en promover la participación de las personas con discapacidad en el desarrollo de la comunidad. Y yo creo que allí donde tenemos que seguir abriendo las puertas, tenemos que seguir abriendo espacios para sensibilizar a todos de salud y obviamente a nuestras autoridades. Vamos a tener que ajustarnos de que tenemos nuevas autoridades y a trabajar de cero, civilizar sobre discapacidad, porque hay algunas personas, algunas autoridades que tal vez no se involucran por falta de información, ¿verdad? Y otros de que no podemos negar por falta de voluntad.
0: Así es, abogada, y ese es nuestro principal objetivo desde la asociación también de seguir luchando y seguir golpeando puertas. Para nosotros es demasiado importante toda esa gestión que hizo Olimpiadas Especiales de poder llegar al departamento y de poder dar esos pasos tan importantes de que nuestros chicos puedan participar en el torneo de Ayolas. Realmente a mí me emociona muchísimo y así como vos comentás que haces todo por tu hermano, nosotros por nuestro hijo y no solo yo, no solo por mi hijo, sino que por todos los niños, jóvenes y adultos dentro del espectro autista, ¿verdad? Que realmente es muy difícil para nosotros los padres el día a día y realmente me emociona muchísimo y te agradezco de corazón por toda tu gestión.
1: No, para eso estoy. Mi rol es conectar y articular, y una de las cosas que aprendí por el camino también es, no, es cierto, o sea, está bien contar lo que pasamos, las familias de personas con discapacidad, pero tenemos que contar las capacidades de nuestros niños, lo que saben hacer, de los momentos maravillosos estamos con ellas. Yo me sentí que ustedes cuando vi el grupo de WhatsApp luego de los Juegos Regionales de Ayola, me sentí súper emocionada. Muchas veces nosotras o nosotros los familiares nos sentimos más felices mismos porque vemos a ellos tan felices, disfrutar de una competencia deportiva, subirse, recibir su medalla. Eso para los niños, nuestros niños, es como que, no sé, es el bálsamo a su corazón, y más todavía para nosotros los familiares, ¿verdad? Y haber articulado esas competencias con la comunidad de Ayola, que en el cual tenemos que reconocer que toda la comunidad se involucró la EBI, se involucró la gobernación, la intendencia, la comunidad entera, el Club de Leones de Santiago Misiones, y luego el resultado fue que regresaron los chicos, por
0: Felices.
1: ejemplo, de Pilar, felices, felices. Pues, y nosotros tenemos que ver lo que pasamos, mostrémosle a la sociedad el buen momento que pasamos detrás de nuestros niños, lo felices tenemos a veces, no es solamente a veces, cada entrenamiento deportivo nos lleva una experiencia, o sea, nos llevamos a nuestra casa una linda experiencia en la deportiva, ¿verdad? Eso es lo que promueve Olimpiadas Especiales, que es el entrenamiento deportivo, las competencias. ¿Y qué es lo que trae detrás las competencias? Es que o sea, promocionamos la independencia de los atletas, su autonomía, fortalecemos su capacidad, porque si no entrenan, los familiares ni se cuentan todo lo que pueden hacer sus hijos.
0: Sí.
1: Bueno, o sea, algún familiar se sorprende mucho de las cosas que tienen, ¿verdad? Ayer fue el desarrollo de los Juegos Regionales Villarrica. Inclusive los atletas, ellos mismos fueron lo protagonista de la inauguración, del momento artístico. Y son atletas que cantan, que bailan. Eso está en todo. Encontramos así personas con discapacidades que tienen distintas habilidades. Eso es lo que tenemos que fomentar
0: sus habilidades y sus capacidades. Realmente para mí eso es lo importante, que como padres sepamos ver lo que a ellos realmente le gusta, y como yo digo, que ellos sean lo que quieren ser, que ellos desarrollen lo que a ellos les gusta, porque ellos realmente son muy valiosos y tienen muchísima capacidad, pero muchas veces también no se le permite a ellos desarrollarse y hacer y demostrar lo que ellos son capaces de hacer. Abogada.
1: Sí, sí, ahí es donde también a veces diariamente las familias fallamos, ¿verdad? Por eso también es que Olimpiadas Especiales trabaja muy de cerca con las familias a través de las charlas educativas con profesionales que nos dan cómo potenciar las habilidades de nuestros hijos, porque ¿qué es lo que nos pasa? Y tenemos que admitir eso, de que involuntariamente nos pasa, es que le queremos sobreproteger demasiado, ¿verdad? Y nosotros, familiares, tenemos que potenciar sus capacidades para que ellos puedan valerse por sí mismos, porque vos sabés que no vamos a estar toda la vida con ellos. Y una de las preocupaciones que tengo, porque Lito es mi único hermano, es en el momento mayores y quién va primero, ¿verdad? Porque eso es muy humano, ¿verdad? Entonces, yo lo que más le trato de transmitir a Lito es él leerse por sí mismo. Yo cuando estoy de viaje por los trabajos de Olimpiadas Especiales al interior del país, Lito se queda solo en casa, ¿verdad? Él se maneja perfectamente, lógico, hay algunas cosas que le tengo que dejar listo para que él pueda calentar, por ejemplo, su comida. Es que tenemos que ayudarles a ser independientes, ¿verdad? Y no que vivir por ellos. No que otras personas, aquí eso es muy importante, formémosle, desarrollemos su personalidad, ayudémosle a potenciar, sabe hacer, sobre todo a tener confianza en sí mismo. Nosotros los familiares también allí tenemos que hablar de que porque ellos tienen ciertas condiciones, tenemos ese pesar en el corazón, es así, ¿verdad?
0: Así mismo es.
1: Hola.
0: Sí, te escuchamos. Sí, así es. Y realmente yo te agradezco muchísimo y realmente te esperamos por Pilar cuando tengas un tiempito para que nos visites y también podamos compartir toda tu maravillosa experiencia y sobre todo todo eso maravilloso que ustedes están haciendo. Le estamos haciendo llegar por medio de la radio ZP12, Radio Nacional, acá a Rincón del departamento de Ñeembucú, que te están escuchando, y realmente agradecidos desde nuestra asociación de TEA Ñeembucú Pilar por toda esa gestión que están haciendo y la oportunidad. Y vamos a seguir fortaleciendo y trabajando juntos
2: como lo estamos haciendo ya a nivel país. Nuestra asociación está trabajando en conjunto también con Olimpiadas Especiales. Un saludo al señor César, a la señora Rocío, que siempre estamos en contacto. También el doctor Roberto, que vino la vez pasada con el tema de, estuvieron dando anteojos también. Por medio de ustedes
1: Sí.
2: estuvimos brindando anteojos a los chicos. Y realmente nuestro aliado principal es Olimpiadas Especiales. Y te agradezco muchísimo porque un sábado nos prestas tu tiempo. Vamos a hablar horas porque es algo tan maravilloso. Y te esperamos acá con la profe Adri cuando vos puedas venir a Pilar para dar una charla, para poder comentarle también a los padres y que nos den fuerza también, porque a veces necesitamos también ese apoyo. Los padres necesitan ese apoyo, los cuidadores necesitan o sea, una mano que nos levante.
1: Así mismo, esa contención es muy... Porque hay veces que cuesta. Tenemos que ser sinceros, no romantizar mucho, como se suele decir mucho ahora, que hay veces que cuesta. A mí también me cuesta. Todo está conmigo, vive conmigo. Y obviamente todas nuestras actividades profesionales y de paso atenderles también a ellos, cuidar de ellos, ¿verdad? Y eso, ahí tenemos nuestros días. Sí, luego de los, ya les digo directamente, porque yo me voy a comunicar con ustedes, luego de los Juegos Nacionales de Asunción, porque el 27, 28 y 29 de octubre se realizan los Juegos Nacionales de Olimpiadas Especiales en Asunción, en la Secretaría Nacional de Deporte, que es clasificatorio para el Mundial 2027 de Chile. Realizar el Mundial de Olimpiadas Especiales que se va a realizar en Chile. Entonces, los nacionales, de allí saldrá la delegación que va a representar a Paraguay, y por eso es que desde el 2024 habíamos iniciado la implementación de los entrenamientos deportivos, sábados deportivos, en varios departamentos para formar a nuestros, ¿verdad? Porque tenemos que cumplir con nuestros compromisos de competencias nacionales e internacionales para a los atletas que puedan representarnos de todo también. Entonces, es el gran desafío de Olimpiadas Especiales de llevar atletas de todos los departamentos, que todos entren a nuestro país. Fue una deuda que teníamos con el país, de que la mayoría de los atletas que representaban a Paraguay eran del departamento de Central y Asunción. Realmente no teníamos las condiciones de llegar al interior y bueno, a través de las alianzas que estamos desarrollando con las gobernaciones, las municipalidades, logramos la implementación del programa Sábados Deportivos en ya 10 departamentos, ¿verdad? Entonces, del entrenamiento deportivo también potencia familia. Las familias necesitan recibir esa contención emocional y más todavía la gente del interior, en donde tenemos todavía culturas así muy arraigadas en cuanto a la sobreprotección, que entendemos es el amor infinito de una que no quiere que mejora, que si es por ella va a construir un mundo perfecto para su hijo, con ciertas condiciones y que no le pase nada, y es muy humano sentir eso, pero tenemos que entender, cuesta, pero tenemos que entender de que ellos tienen todo el derecho de ser como persona. Y uno de los deportes, ¿verdad? El deporte luego trae el desarrollo de su autonomía, de su confianza. Y sobre todo el desarrollo, esto de la socialización, de que puede relacionarse con la comunidad.
2: Así es, abogada, muchísimas gracias. Te esperamos pronto por Pilar. Te comento también que nosotros le tenemos a Albertito, que es un representante también de las Olimpiadas Especiales y suele tener también su programación acá en esta misma
1: Sí.
2: radio. Albertito es uno de nuestros dignos representantes también. Y te agradezco demasiado por todo este espacio, por todo lo que están haciendo. Te esperamos por Pilar para poder compartir y también para que la gente comparta contigo. Muchísimas gracias y un fuerte abrazo para vos, para todos los que te acompañan en Olimpiadas Especiales.
1: Bueno, muchas gracias a ustedes por el espacio, gracias por invitarnos. Haré llegar sus saludos a mis compañeros, a César, que es un estandarte de Olimpiadas Especiales, a Rocío, al profe Roberto. Y bueno, yo quisiera aprovechar este espacio para llamarle a la familia, para invitarle a la familia a aprovechar los entrenamientos deportivos en el Polideportivo Municipal. Es para personas con y sin discapacidad, con y sin discapacidad. Es gratuito, así que depende de Pilar para que les acerquen a sus hijos con y sin desarrollar entrenamiento todos los sábados de 8 a 11 horas. Ese espacio, porque ese espacio es gratuito y bueno. Iniciar este mundo maravilloso de Olimpiadas Especiales, que es la que promueve a través del deporte la independencia, el desarrollo y el desarrollo de las personas con discapacidad intelectual. Y bueno, así que muchas gracias a ustedes.
2: A
1: Saludos.
2: ustedes, muchísimas
0: Muchas
2: gracias.
0: gracias.
2: Un fuerte
1: Hasta
2: abrazo.
1: luego.
0: Ya. Se nos
2: No
0: está
2: voy a
0: yendo el tiempo,
2: avergonzarme
0: Leti.
2: de estas lágrimas. Sí, profe, realmente muy emocionante, muy, muy lindo. Le agradezco muchísimo a la gente que nos está escuchando también. Espero que les haya sido útil y vamos a reiterar entonces todos los sábados de 8
0: A 11.
2: a 11 en el Polideportivo Municipal. También queremos agradecer a la profe Cheli, que ella es de la Secretaría de la Gobernación, que siempre también ella nos está apoyando en todo lo que es en nuestra área, ¿verdad? En nuestra asociación. Ella siempre es empática y siempre nos está acompañando en todo. A esas instituciones que se suman para que Olimpiadas Especiales se puedan realizar también, que es muy importante. La parte donde está el profe Dori también, a la profe Dori que
0: La dirección
2: acompañó, la dirección
0: departamental.
2: departamental también, que he visto que estuvo acompañando, muy importante el apoyo de todos ellos, de todas las instituciones. Muchísimas gracias a todos los oyentes, a nuestro operador, al director de la radio, al jefe de programación. Realmente muy emotivo el programa de hoy. Escuchar las experiencias realmente nos toca mucho, profe.
0: Sí, así mismo es. Muchísimas gracias a todos que se van sumando y las puertas están abiertas para que se sigan sumando y podamos construir una sociedad realmente inclusiva. Muchas gracias a todos. Nos encontramos el próximo sábado,
2: Nos
0: Leti.
2: vemos el próximo sábado. Muchísimas gracias a cada uno por brindarnos su tiempo y volvemos con nuestra programación el próximo sábado. Hablemos de neurodivergencia. Muchas gracias.

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0: A la audiencia de la radio, muy buenos días. ¿Cómo están, amigos, amigas, oyentes de Radio Carlos Antonio López? Estamos en Enfoque Deportivo por la AM700 desde la ciudad de Pilar para compartir las informaciones del ámbito deportivo local, regional, nacional e internacional. Y hablando de internacional, ayer la selección paraguaya sub-20, los albirrojitos, como se le denomina, como dicen algunos, consiguió la medalla de oro en los Juegos del Sur en Santa Fe, República Argentina, y fue nada más y nada menos que contra los locales. El primer partido justamente fue contra Argentina en la fase de grupos y ganó Paraguay, ahí perdiendo 2-1, ganó 2-1, estaba perdiendo 1-0 y terminó ganando 2-1 Paraguay ese partido. Y ayer en el tiempo reglamentario fue 0-0 y en los penales muy bien ejecutado por los jugadores paraguayos, muy bien ejecutados los 5 penales, y algunas figuras que ya se estaban destacando en sus clubes en el torneo local, en el torneo paraguayo, sobresalieron en este equipo. Está el número 10 del MAS, capitán del equipo, jugador del Olimpia. Está ese coronel de Nacional, el zaguero central. Muy bueno, realmente muchos puntos altos de Paraguay, y bueno, a lo mejor hasta ahora podemos decir hasta anecdótico ya el color de la medalla, pero realmente se mereció Paraguay, se mereció porque fue el equipo más regular de este sudamericano, de los Juegos del Sur en Santa Fe. Y terminó invicto, de 5 partidos jugados, ganó 3 y empató 2. Empató el tercer partido de la fase de grupo con Uruguay para asegurar el primer lugar. Después lo de ayer, sin goles, pero generó, en todos los partidos generó Paraguay muchas situaciones de gol. Y motiva y da que pensar que ya seguramente algunos van a ser llamados próximamente para integrar ya la selección de mayores, para ir teniendo ese proceso y ese roce, porque repito, jugadores de muy buen nivel aparecieron en este sudamericano de Odesur. Y en líneas generales fue muy muy bueno lo de Paraguay y terminó ganando, bicampeón en este caso, porque en el 2022 en los Juegos del Sur de Asunción 2022 había conseguido el título, la medalla de oro, y ahora nuevamente consigue el título de campeón, la medalla de oro para Paraguay. Bien, esto es la información más resaltante a nivel internacional para Paraguay. En el ámbito departamental comienza el Campeonato Nacional de Interligas en la Federación Ñemucú de Fútbol mañana en San Juan Bautista del Ñemucú. Van a estar jugando la Liga Ganadera, que va a recibir a la Liga Pilarense en las dos categorías, sub-16 masculino y categoría mayores masculino. Y en Villa Oliva, los partidos, en este caso los partidos, van a jugar el local Liga Oliveña de Deportes versus Liga Alverdeña de Deportes. Los ganadores de la llave van a enfrentarse en la final, en partidos de ida y vuelta, para conocer al campeón de la Federación Ñemebú de Fútbol y representante para la siguiente etapa del Campeonato Nacional de Interligas. Son cuatro ligas en el departamento, en la federación, y el sistema hace que puedan encontrarse los del que están del Río Tevicuario abajo entre sí y los que están pasando al Tevicuario hacia arriba o hacia el norte en este caso entre sí. Y después los ganadores de las llaves se enfrentarán para conocer a los campeones. Últimamente está teniendo supremacía los del norte de o posterior al Tevicuary, tanto en Copa Paraguay como en ligas mayores especialmente. Y bueno, ahora de vuelta se van a enfrentar entre sí los equipos con este sistema de la zona sur, por poner un límite, de verdad, del Tevicuary, y los que están más allá, hacia el norte, se van a enfrentar entre sí. Esto mañana. Y Radio Carlos Antonio López va a estar en la cobertura, en la transmisión del partido Ganadera versus Pilarense, desde las 4:30 de la tarde. Entonces, vamos a estar en la cobertura los compañeros de Marandú Producciones, que encabeza el compañero, el licenciado Albino Molinas, que está al frente del equipo. Se van a trasladar hasta San Juan de Ñeembucú para la transmisión. Están los compañeros Esteban Marino Benítez, Rubén Pérez, Alberto Vera y Albino Molinas. Y por supuesto acompañado por todo el staff periodístico, técnico y humano de la AM700. Vamos a estar siguiendo todos los detalles del Campeonato Nacional de Interligas, que comenzó el pasado viernes con el lanzamiento en la ciudad de Villa Oliva. La Liga Oliveña de Deportes fue anfitriona para recibir, y de esta manera hacer el lanzamiento oficial, donde estuvieron los homenajeados, cuya denominación va a llevar los campeonatos. La categoría sub-16, la copa en disputa será la denominación de la señora Saturnina Vargas, viuda de Arévalos, y en la categoría mayor es la copa Don Waldemar dos Santos. Ellos son los homenajeados en esta temporada de año 2026 por la Federación Ñeembucú de Fútbol, que encabeza el abogado Lino Recalde. Y esperando que próximamente la federación pueda ir teniendo ya el local propio. Ya se tiene el terreno, ahora faltaría la casa. Dos terrenos ahí en Villa, en este caso en Colinas de Pilar. Colinas de Pilar, no muy lejos, nos decía el presidente don Lino Recalde, de donde es. Donde está ubicado el terreno de la Liga Pilarense de Fútbol. El futuro local del futuro estadio de la Liga Pilarense de Fútbol. Ahí cerca está, no lejos. Se adquirió los dos terrenos, ya ahora se está trabajando en la parte de protocolización y poner en orden los documentos y de ahí trabajar para la construcción de la futura sede de la Casa del Fútbol del Ñeembucú, la Federación de la Duodécima Región, que es Ñeembucú. Bien, vamos a otras informaciones. Hoy habrá partidos del Metropolitano de Básquetbol en la ciudad de Pilar. El Estadio Municipal Paul Ruiz Díaz va a ser el local de los partidos del Torneo Metropolitano de la Federación Paraguaya de Básquetbol, donde se estarán enfrentando dos equipos pilarenses. El Atlético Pilarense enfrentando al Primero de Mayo. Desde las 18 horas el primer partido, U13 masculino y luego U15 masculino. Los pilarenses que están participando de este torneo, de este campeonato metropolitano de básquetbol. En femenino, Capitán Vado está participando también. Bien por los equipos de Pilar que están participando en estas competencias. En fútbol, anoche se jugó el partido en Ciudad del Este entre el Club 3 de Febrero y el equipo del Deportivo Unión de Pilar. Lastimosamente fue revés para el equipo pilarense, perdió por goleada. 5-0 fue el resultado que sufrió el Club Social y Deportivo Unión. Hasta ahora un solo partido ganado, un solo empatado y el resto perdido, lastimosamente. Pero independientemente del resultado o de los resultados, creo que es valorable lo que está haciendo el Club Social y Deportivo Unión, porque no es fácil llevar dos competencias a la vez y estuvo participando, y si se puede decir hasta tres competencias, porque estuvo en la juvenil, participó en la primera, llegando a la final de la Liga Pilarense, perdiendo contra el Capitán Vado y jugando el Nacional B contra equipos poderosos del país. Ciudad del Este presentó siete equipos, el Alto Paraná por lo menos siete equipos tuvo en este campeonato. Y bueno, entre ellos estuvo participando o está participando el Deportivo Unión, cosa que aplaudimos y valoramos de que se hayan animado y ojalá que próximamente se pueda tener la posibilidad de que un equipo pilarense pueda participar ya en competencias mayores, no solo del Nacional B, sino ya en la división intermedia y, ¿por qué no, primera división del fútbol paraguayo? Yo creo que Pilar se merece y ya debería tener, para que esto pueda ir también levantando la práctica del fútbol, no solo en la ciudad de Pilar, sino en el departamento de Ñeembucú. Podemos hacer un paréntesis, por favor, Javier. Ya volvemos para más enfoque deportivo.
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0: moviendo musicalmente la mañana en Radio Carlos Antonio López 700, amplitud modulada del dial Javier Rolón. Saludamos al presidente de la Federación Pilarense de Handball, FEPIHAM, el licenciado Edgar Alarcón. Presidente, un gusto y bueno, muchas novedades en cuanto a la Federación Pilarense de Handball.
1: Buen día, Salvador, para vos y para toda la gran audiencia de ZP12 Radio Carlos Antonio López de Pilar.
0: Muchas novedades, se viene la otra semana, compromisos importantes con las selecciones de Pilar, de 4 selecciones, 3 clasificadas, y bueno, ya ultimando los detalles para el viaje y la participación de nuestras selecciones para el Nacional, presidente.
1: Sí, Salvador, estamos acá ultimando los detalles para nuestra partida para el próximo lunes a Asunción a participar. Así como dijiste, estamos llevando 3 categorías de 4 posibles en la U14 masculino, U18 femenino y U19 masculino. Estamos muy contentos porque en los últimos tiempos no estuvimos logrando llevar esta cantidad de selecciones de una sola vez. Siempre estamos clasificando 1 o 2 y en este caso estamos llevando 3 selecciones de handball de Pilar a un nacional nuevamente.
0: Y bueno, una delegación frondosa, fácilmente cerca de 60 personas más seguramente que van a estar llevando la representación de la zona sur en este nacional y todo Pilar, todo el departamento de Ñeembucú.
1: Sí, Salvador, 62 personas para ser más exacto, que estamos entre jugadores, cuerpo técnico y padres que estarán apoyando en la logística para el día a día de alimentar a los muchachos y a las chicas.
0: ¿En Asunción va a ser la confederación del campeonato?
1: Sí, el certamen se desarrolla totalmente en la instalación de la CPH de la Confederación Paraguaya de Handball. Desde el lunes, Pilar estará participando el lunes en la categoría U19 a las 9 de la noche aproximadamente, y después el martes ya seguimos con la categoría U18 y U14 alrededor de las 5 de la tarde, y cerramos la fase de grupos el miércoles con los 3 equipos jugando a partir de las 17 horas. Entonces esa es la participación de la fase del grupo de Pilar. De pasar la fase de grupo, lógicamente el jueves es las semifinales y el viernes es la final. Así que estamos muy optimistas, venimos de situaciones muy, muy positivas en los últimos tiempos. Iniciamos el año, lógicamente, con la clasificación de femenino en mayores, la segunda participación en el nacional de la categoría U12, U12, U16, donde pudimos clasificar en la categoría U12, tanto femenino y masculino, donde Pilar logró campeonar en la rama nuevamente masculina en la U12, y esa U12 es la base, es la inyección que le damos a este equipo de la U14, así que vamos muy inflado, como se dice, orgulloso de llevar un equipo muy competitivo. Las finales son finales, poder salir o no campeón, pero ya es otra historia. Pero nuevamente Pilar está instalando su nombre en una nacional con 3 equipos, Salvador.
0: Lo importante es que, si bien es cierto, cuando uno compite siempre quiere ganar, ¿verdad? Pero lo importante es que Pilar siempre está presente en las finales, ya sea en cualquier categoría, quizás no en todas las categorías, pero en algunas de ellas. Y esta vez, como dijiste, son 3 selecciones, imagínate lo que implica, lo que significa todo eso, que algunos quizás ni pudieron llegar a clasificar, presidente.
1: Y sí, Salvador, estamos intentando nosotros hacer un proceso con los chicos para rememorar un poco a la audiencia y a los amantes del handball. La categoría U12 masculino que salió campeón este año se inició con la U10 del año 2024, que tuvimos la primera participación en Pedro Juan Caballero, donde Pilar salió vicecampeón en su primera participación. En el 2025, nuevamente la U12 logró clasificar logró clasificar a un nacional en donde no logramos pasar la fase de grupo como primero y segundo, pasamos como tercero y Pilar logró el campeonato de la Copa Plata, que es la Copa de los Terceros. Y para el tercer año, este año, Pilar es campeón en la categoría U12, Copa Oro. O sea que estamos convencidos de que el proceso es el camino. Muchas veces no se da, pero tenemos que analizar en qué momento, cómo estamos parados para poder medir los logros, porque los logros no se consiguen de la noche a la mañana, se consigue con sacrificio, con insistencia, con práctica y con un proceso que hoy estamos llevando casi a estos mismos chicos a un nacional nuevamente en una categoría un poquito más grande que la 14. Y Dios mediante, este mismo grupo se estará manteniendo hasta el año que viene, o sea que vamos a tener un 14 partiendo del mismo equipo 2 años consecutivos.
0: Qué bueno. Aquellos amigos, aquellas empresas que quieran ayudar de alguna u otra forma, ¿en dónde debe acercarse el presidente? ¿Con quién?
1: Sí, ya te digo, pero antes de cerrar la categoría, también Salvador quería mencionar a la categoría U18 femenino que Pilar está llevando después de mucho tiempo otra vez una categoría de esta categoría a un nacional, y también la categoría U19 masculino que cuenta con un plantel muy compacto de jugadores a cargo del profesor Charlie Martínez, que está capitaneando esta aventura nuevamente. Y estamos muy convencidos de que en las tres categorías vamos a ir a pelear un espacio, un lugar importante para poner el nombre de Pilar a nivel nacional. Respecto a tu consulta de la logística,
0: Sí, señor.
1: y como siempre tratamos de encontrar los recursos con nuestras autoridades, a veces conseguimos, a veces no. En esta ocasión prácticamente vamos con los aportes de los amigos políticos que siempre nos ayudan en forma personal. De ese lado, nuestro agradecimiento, y también les pido disculpas muchas veces a los comerciantes amigos, a los padres por estar siempre golpeándoles la puerta, pero es la única forma de que estos jóvenes puedan representar a Pilar, es golpeando las puertas y pidiendo el auxilio económico a los amigos y a los comerciantes de nuestra ciudad, y también algunos amigos de otros lados del país que están colaborando para que pueda hacerse realidad esta campaña.
0: Se acerca junto a los directivos entonces, algún número en que puedan llamar.
1: Sí, en los flyers que estamos distribuyendo y donde hacemos los pedidos, como referencia tiene mi número de teléfono y mi número de alias, donde la gente puede hacer su transferencia. Entonces también se hace un control totalmente cruzado entre el que recibe, el que consigue, y de esa forma también tenemos las cuentas claras para rendir con los padres, y lógicamente todos los auspicios que estamos recibiendo de la gente publicitamos en nuestras cuentas personales y en las cuentas en las redes sociales de la Federación.
0: Sí, señor. Y bueno, presidente, gracias por este tiempo y le estaremos molestando constantemente para ir teniendo los resultados y a la vez informar a la audiencia.
1: Gracias, Salvador. Nosotros vamos a estar informando seguramente desde Asunción el horario de los partidos, el link para la transmisión en caso de que se consiga auspiciante para el efecto. Entonces, para que la gente de Pilar pueda disfrutar de este evento. Y antes de cerrar, Salvador, quiero también agradecer especialmente a las autoridades de la Asociación Nacional Republicana, ¿verdad?, por brindarnos un espacio en la residencia de la ANR en Asunción para poder instalar la delegación de Pilar. Es en forma gratuita y con muy buena predisposición siempre las autoridades, tanto nacionales como las autoridades locales del Partido Colorado. En su perso la persona del licenciado Orlando Benítez, mi agradecimiento a toda esta organización por brindando tanto cancha o su albergue en Asunción.
0: Qué bueno. Gracias, presidente. Que tenga buen día.
1: Igualmente, Salvador.
0: El presidente de la Federación Pilarense de Handball, FEPIHAM, el licenciado Edgar Alarcón. Tres selecciones. Imagínense lo que significa eso, lo que representa eso. De cuatro selecciones llevar tres. Y bueno, está Pilar ahí. Y esto va a ser, amigos. El handball, así como la mayoría de los deportes en la ciudad de Pilar, es a nivel de amigos. Y Pilar está consiguiendo posicionarse, pero en muy buen

0: Suecia Champions, claro que sí. Ayer la sub-20 ganó y consiguió la medalla de oro en los Juegos del Sur de Santa Fe, Argentina 2026. Saludamos a la señora Alicia Benítez de Ferreira, ella es directivo del Club Primero de Mayo del Departamento de Básquetbol. Decíamos hoy un partido o dos partidos en este caso, porque son dos categorías, U13 y U15 masculino en la ciudad de Pilar, pero en un torneo de la Confederación Paraguaya de Básquetbol, que es el Metropolitano. Señora, un gusto, buen día.
1: Buen día, Salvador, un placer estar en comunicación con ustedes, con toda la audiencia, esto que vos así mismo. Ahí tenemos otro partido más que está programado en la fecha de clausura con el primero de mayo. Esta noche tenemos un partido programado a las 20 horas, a partir de las 20 horas en el estadio del estadio municipal.
0: Sí, sí, el estadio Paul Ruiz Díaz del barrio 12 de octubre.
1: Así mismo. En el barrio de Soltura contra el Atlético Pilarense, que también es otro equipo participante, ¿verdad? En el Metropolitano, los

0: políticos y la gente que estamos participando en esta en este torneo metropolitano.
1: Y bueno, a buena hora que los equipos, los clubes de Pilar se están animando y están participando de competencias y de esta manera que sus jugadores vayan ganando experiencia, que tengan roce y que estén activos todo el año.
0: Así mismo, Salvador, estamos haciendo un gran esfuerzo para participar, ¿verdad? El Club Primero de Mayo está participando por primera vez en este torneo, lo participamos en la apertura, creo que llenando nuestras expectativas más allá de lo que esperábamos, ¿verdad? Nuestras categorías que presentamos, esta, la U13 masculino, U15 y U17 masculino también. No llevamos en esta ocasión equipo femenino, solo masculino nos estamos presentando, pero con un desempeño muy bueno de nuestros jugadores.
1: Y bueno, el sacrificio es enorme mirando desde ese punto de vista, pero también tiene su lado positivo, como decía, tiene la oportunidad de que los jugadores tengan roce y práctica todo el año, pero también mucha exigencia de viajes, estudio de los chicos, práctica, y bueno, pero igual se lidia con eso, y aparte los directivos tienen que ir poniendo... pagando los gastos y demás, acompañado por los padres, señora Alicia.
0: Te escucho muy bien el fondo, Salvador, pero creo que me contesté por el esfuerzo que venimos realizando, ¿verdad? Esto es un gran esfuerzo, ¿verdad? De todos los padres, especialmente de nuestras categorías, ¿verdad? Que venimos realizando actividades para poder llevar a cabo, ¿verdad? El tema, porque todo implica mucho gasto, ¿verdad? El traslado, alimentación, equipos deportivos, ahora decimos siempre, ¿verdad? También a las empresas, ¿verdad? Que nos están apoyando desde el vamos, ¿verdad? Gente que es fanática del club, es simpatizante, ¿verdad? Y los padres que están trabajando muy arduamente, ¿verdad? Para que los chicos puedan jugar, puedan ir a un torneo de esta envergadura, porque sabemos, ¿verdad? Que todo esto tiene su costo, ¿verdad? Nuestro equipo está practicando por primera vez, pero como te dije, estamos muy felices por el desempeño de todos ellos.
1: Muy bien, nos alegramos con ustedes por la participación y bueno, el deseo de éxito y gracias por este tiempo, señora Alicia.
0: Gracias a usted, Salvador, agradezco mucho la nota y les invito, ¿verdad?, a que podamos apoyar a nuestras selecciones, a nuestros equipos pilarenses que están participando, porque todo tiene su esfuerzo. Estos chicos están practicando de mañana, de tarde, y están jugando un torneo muy reconocido, ¿verdad? Entonces apoyemos a las formativas, apoyemos a nuestros chicos, ¿verdad? Con las adhesiones, con los rifalos, y por supuesto ir a apoyarlos, ¿verdad? Invito a toda la ciudadanía, a los aficionados del Club Primero de Mayo, ¿verdad? Para que hoy que jugamos aquí en nuestra cancha, ¿verdad? En nuestra ciudad, ¿verdad? Acercarse, ir a apoyar un poco al básquetbol pilarense, a estos chicos que están defendiendo los colores del club, Salvador.
1: Sí, señora, muchas gracias, que tenga buen día.
0: Gracias, Salvador.
1: Muchas gracias, la señora Alicia Benítez de Ferreira, ella es presidenta del departamento de básquetbol del Club Primero de Mayo. Imagínense lo que representa tener equipos a nivel competitivo, y siempre es el problema lo económico, ¿verdad? Pero cuando uno se predispone, se consigue, ¿verdad? Y lo importante es que se tenga equipos de Pilar compitiendo a otro nivel. Esto empezó hace algunos años ya el Atlético Pilarense y están siguiendo otros clubes realmente. realmente importante que los jóvenes puedan tener, los niños y jóvenes puedan ir practicando el deporte y que tenga la posibilidad de no solo de practicar, sino de competir. Y es otro nivel, es un campeonato. Y hoy en día varios equipos, varios clubes del interior están participando. Antes quizás eran solo lo del Asunción, pero últimamente se están abriendo posibilidades y están participando los equipos. Entonces, hay que apoyar. Hoy un partidazo en las dos categorías. Se enfrentan Pilarenses entre sí, pero la competencia sí bastante fuerte, porque repito, no solo equipos de la capital están participando, sino equipos de varios puntos del país.

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A partir de las 18 en el Paul Luis Díaz, hoy los partidos. Sub 13, sub 15, Atlético Pilarense versus Primero de Mayo. Lindo. Linda convocatoria para los que gustan del barrio. Hay que apoyar, hay que ir a apoyar a los jóvenes, niños, adolescentes y jóvenes que practican el deporte. Vamos al campeonato de la Asociación Paraguaya de Fútbol, porque se está jugando la fecha número 12. Está empezando la, sería la primera fecha de la segunda etapa o partidos de vuelta del Clausura 2026. Ayer Sportivo Luqueño cayó ante Guaraní 1-0 y Nacional Ameliano igualaron 1-1. Hoy continúa la fecha 12 con Rubio Ñu 2 de mayo a partir de las 16:30 horas y Trinidense Cerro Porteño a las 19 horas. Mañana no se va a tener partidos porque juega la selección paraguaya amistoso. Ya el lunes, aprovechando el feriado, se va a continuar

0: la fecha de 12 del clausura Asociación Paraguaya de Fútbol mañana a partir de las 16:30, no, perdón, el lunes, el San Lorenzo con Recoleta, y a las 19 Libertad Olimpia, para completar la fecha 12 del clausura 2026 de la Asociación Paraguaya de Fútbol. Vamos nosotros a buscar otro protagonista. Ya vamos a estar enseguida con otro protagonista, como decíamos. Hablábamos, sí señora, ahí le paso por favor, no cortes. Hablábamos del partido hoy del Metropolitano entre el Atlético Pilarense y el Primero de Mayo. Y está la señora Anto Álvarez, que es directivo, creo que es ella la presidenta del Atlético. Ella nos va a aclarar. ¿Qué tal, señora? Un gusto para Radio Carlos Antonio López. Le saluda Salvador Valdés. Y estamos deseosos de conocer un poco las novedades y especialmente lo que va a ser estos partidos hoy en la ciudad de Pilar entre equipos pilarenses por el Metro.
1: Buenos días, señor, un gusto. Le estoy saludando desde Asunción, vinimos también desde el club a acompañar al equipo femenino del Club Atlético. Y tenemos doble jornada hoy porque esta tarde tenemos el partido contra Mayo, U13 masculino y U15 masculino en Pilar. Le esperamos a todos también que nos acompañen. Una linda jornada de básquet tenemos.
0: Realmente, y bueno, el Atlético que ya va ganando experiencia hace algunos años, ya que está participando, y no solo en masculino, sino que también está teniendo femenino y de muy buena campaña en todas las categorías que está participando, señora.
1: Asimismo, estamos participando con 4 categorías. 2 categorías de femenino y 2 categorías de masculino en el torneo clausura. Es un desafío bastante importante que estamos acompañando a los jóvenes.
0: Realmente, y bueno, admirable y destacable lo que están haciendo, porque como decía, mirando del lado positivo, da la oportunidad de que los jóvenes tengan competencia, practiquen todo el año, estén en actividad, sin mirar lo que ustedes después tienen que hacer, el esfuerzo enorme de traslado, de viaje, de práctica. Los chicos estudian, pero eso queda en segundo plano por el objetivo, que es de competir y posicionar al club y a Pilar en alta competencia.
1: Sí, señor, le escucho con un poquito de interferencia, estoy llegando a Asunción con las chicas. Sí, así mismo estamos acompañando en la formativa a muchísimos jóvenes como pilarense que nos caracteriza el básquet. Estamos apoyando siempre a impulsar este deporte hermoso, ¿verdad? Y hoy le esperamos a todos los que quieran acompañar y ver un lindo deporte a las 18 horas en el estadio municipal.
0: Sí, señora. ¿Contra quién las chicas juegan ahora en Asunción?
1: ¿Cómo?
0: ¿Contra quién juegan las chicas hoy ahora ahí en Asunción?
1: Contra Cerro, en el Robin Club estamos llegando las 10:30 horas el partido contra Cerro con la U15 femenina.
0: Termina eso y ya vuelven a Pilar.
1: Ya volvemos porque tenemos que estar también acompañando ahí a los chicos de la U13 y U15 masculina.
0: Señora, gracias por su tiempo y ya vamos a tener la oportunidad de conversar más prolongado de todos estos temas y de lo que están haciendo realmente. Gracias por el tiempo, que tenga buen día.
1: Muchísimas gracias a ustedes también por el espacio y por contactarse desde el Club Atlético. Un saludo a todos los padres que acompañan también a sus hijos a impulsar este deporte hermoso que es el básquet. Un saludo, muchas gracias.
0: Gracias, muy amable. La señora Anto Álvarez, ella es presidenta del Club Atlético Pilarense, que está participando del Metropolitano. 4 categorías, imagínense, y al menos hay que llevar los 4. Esta vez fueron las chicas nomás, la U15 nomás parece. Espero quedan acá los chicos que van a estar jugando. Le tocó jugar de acá de local contra otro equipo pilarense. Atlético Pilarense versus Primero de Mayo. En el Paul Ruiz Díaz, Estadio Municipal, barrio 12 de octubre. Ahí pasando la avenida Capitán Pedro Juan Caballero, por Melo, antes de llegar a Fulgencio Yegros. Ahí está, entre Capitán Caballero y Fulgencio Yegros, por la calle Melo. Ahí está el Estadio Municipal Paul Ruiz Díaz, desde las 6 de la tarde, para ver dos partidazos, U13 o sub-13 y U15 masculino. Atlético Pilarense versus Primero de Mayo, por el Metropolitano de Básquetbol.

0: Estaremos en Enfoque Deportivo por Radio Carlos Antonio López. Mañana la selección pilarense sub-16 juega en San Juan contra la Liga Ganadera. El técnico del equipo es el profesor Carlos Cefe, quien saludamos. Gracias por atendernos, profe. ¿Qué tal? Buen día.
1: Buen día, Salvador. ¿Qué tal? Un saludo a todos, amable audiencia.
0: Entendemos que está trabajando, profesor, pero queríamos molestarle y le molestamos para conocer un poco las novedades de la selección sub-16 de Pilar, que mañana entra en acción por el Campeonato Nacional de Interligas.
1: Sí, así mismo es. Estamos teniendo todo previsto ya para el debut de mañana en la fase departamental, que nos toca ir de visitante contra la Liga Ganadera, que sería en San Juan Miembucú, mañana a las 14:30 horas sería el partido.
0: Y bueno, un equipo que es bastante bueno lo que está preparando Pilar por las condiciones que tienen los chicos, y bueno, un buen dolor de cabeza vas a tener para la elección seguramente, porque todos los convocados están al 100% por lo que estábamos viendo de los trabajos realizados, por lo menos nosotros entendemos así, profe. No sé cuál es la ahí dentro del plantel lo que ustedes perciben.
1: Sí, así mismo es. Como siempre decimos, o se dice, el pilarense sabe jugar la pelota, y en esta selección nosotros queremos realzar esa cualidad que tenemos los pilarenses. Entonces, así como así, es un dolor de cabeza para nosotros con el profe Aníbal, el cuerpo técnico, de ir eligiendo los jugadores ideales para cada partido. En este caso, nosotros hicimos una convocatoria de 20 jugadores, y creo que todos los 34-35 jugadores que tenemos en el plantel están en condiciones, porque esta semana nosotros nos fuimos a hacer un amistoso contra la sub-16 de Tacuarí y nos fue bastante bien. Más allá del resultado, estuvimos mirando el comportamiento tanto como físico, técnico, y hasta el comportamiento mismo de cada jugador, y vinimos con mucha expectativa de hacer bien este torneo, porque vimos los chicos se portaron en esos dos partidos que hicimos.
0: ¿Cuál es la idea, cuál es el sistema o la forma de jugar que querés implementar con estos con esta selección, profe?
1: ¿Cómo? No te entiendo. No sucedió.
0: ¿Cuál es la idea? ¿Cuál es el sistema de juego, la forma de jugar que querés implementar con estos atletas de la selección sub-16?
1: No, y como siempre, tratar de tener la pelota, defendernos con la pelota, y como le decimos, descansar con la pelota, no estar jugando un típico interliga de pelotazo de aquí para allá, cosa que muchas veces sirve también, pero ya sería como último recurso. En este caso nosotros necesitamos jugadores técnicos donde podamos salir jugando desde abajo y llegando al arco rival realizando buenas jugadas y buenos movimientos entre los jugadores ahí dentro del campo de juego.
0: Creo que el tiempo hasta fue ideal del tiempo de trabajo, digo, antes de este debut, porque inclusive, como bien comentaste, se tuvo tiempo para jugar hasta amistoso y bueno, ir sacando conclusiones y formando el equipo para este debut.
1: Sí, así mismo es. Creo que son partidos donde cada partido nosotros tenemos una prueba de para los jugadores y para nosotros mismos, ir viéndole cómo se desenvuelven, cómo van respondiendo a las adversidades que tenemos, y cómo ir manejando las virtudes también. Entonces, mañana tenemos la primera prueba y vemos después cómo podemos ir desarrollando el equipo en el juego mismo.
0: Bien, profe, gracias por este tiempo y que tenga buen día.
1: Dale, gracias a los cuando gustes.
0: Muy amable, muchas gracias. El profesor Dale, Carlos Cefe, técnico de la selección pilarense sub-16, mañana por el Campeonato Nacional de Interligas, con cobertura de Radio Carlos Antonio López. Ganadera versus Pilarense, el segundo partido, el de la categoría mayor es lo que va a transmitir Radio Carlos. El de la sub-16 seguramente van a ir informando, teniendo todos los detalles para tener la información precisa. Por supuesto, todo pasa por Radio Carlos Antonio López. Nosotros estamos cerrando nuestro espacio de la fecha de Enfoque Deportivo, agradeciéndole a todos por su acompañamiento de siempre. A Javier también muchas gracias de mi parte. Será hasta el próximo sábado con Enfoque Deportivo, pero de lunes a viernes de 11:30 a 12 estamos en el informativo deportivo. Muchas gracias, buenos días, permiso.

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Amigos del ¿Qué tal? ¿Cómo están? Qué placer de saludarles una vez más en otra propuesta de música, de historia, de conocimiento, porque bien mencionaba, a través de lo que venimos transmitiendo en ya las diferentes ediciones y emisiones del programa a través de la ZP2 Radio Nacional Carlos Antonio López, podemos juntos conocer a los artistas, saber un poco de ellos. Ya iniciábamos con los Panchos, veníamos con Perla, y son varios los artistas que vamos a ir conociendo en el transcurrir de nuestra propuesta de historia musical en la 700 AM Radio Nacional Carlos Antonio López. Les damos la bienvenida a todos nuestros amigos, la gente que nos escucha en casa, en diferentes lugares de la ciudad de Pilar y el departamento de Ñeembucú. Juntos vamos a transitar y conocer un poco hoy a quien nos sigue enamorando con sus éxitos, una estrella musical de alto nivel, un perfil pero extraordinario a través de lo que es la trayectoria misma de Roberto Carlos, conocido como, en este caso, nacido como Roberto Carlos Braga Moreira, el 19 de abril de 1941, en Cachoeiro de Itapemirim, esto en Brasil. Él es conocido como el rey de la música latina. Es un cantautor y músico brasileño, considerado una figura icónica de la música brasileña y un líder del movimiento Jovem Guarda en los años 60, conocido por su estilo romántico y baladas. Roberto Carlos, realmente extraordinario, esa trayectoria musical que tiene, y la gente naturalmente sigue viviendo de sus temas a través del tiempo, ya sea en los compactos que siguen siendo muy resguardados y cuidados por aquellos amantes del vinilo, o los que ya en esta nueva generación lo puede descargar o disfrutar a través de las plataformas que se dan en las redes. Y aquí estamos para conocerlo a él. Pero ¿qué les parece si antes de ir un poco a sus inicios, primeros pasos, escuchamos un poco de alguna de sus canciones? Tiene un montón. Yo conozco algunos que suelo siempre pasar en un programa romántico a quien estamos acompañando a la gente que gusta de esos estilos. Amada Amante, por ejemplo, es un gran éxito. Después, Un Millón de Amigos, ya es un clásico. Cada mes de la amistad que ingresa, queremos tener todos un millón de amigos. Y hoy en día son tan pocos los amigos, contados por los dedos, como dicen algunos, que podemos tener esa amistad sincera y verdadera. Pero bueno, eso ya lo dejamos para otra oportunidad. Aquí compartimos algunas baladas, algunos éxitos de Roberto Carlos, el rey de la música latina. La propuesta que tenemos para ustedes en este encuentro.

bien, seguimos. Qué gusto escuchar estos clásicos, realmente maravillosos temas que nos remontan un poco a aquellas buenas épocas, realmente de momentos significativos en la historia de cada persona, porque siempre digo, cada música, cada artista marca una historia musical en nuestras vidas. Y Roberto Carlos sigue siendo alguien que está vigente, recorriendo varios escenarios internacionales y sigue cautivando corazones con su música y su peculiar forma de ser. Una persona amable, agradable, y se entiende que es agradecido a la vida, como siempre digo, uno tiene que estar agradecido, y eso se puede notar en su figura, en su forma de ser, en sus expresiones. Ese amor que abraza a través de la música. Y cuando hablábamos de la historia misma de Perla, nuestra compatriota paraguaya que en esos tiempos fue un poco denigrada en Brasil, Roberto Carlos fue uno de los artistas que la abrazó, que la recibió y la estuvo acompañando. Y hablando de Roberto Carlos, fue el cuarto y último hijo de Robertinho Braga, quien era relojero, y Laura Moreira Braga, costurera, de una, digamos, familia muy humilde. Imagínense lo que es hoy. A los 6 años sufrió un accidente que le provocó la amputación de una pierna derecha. Triste y trágico realmente también ese hecho acontecido en su infancia. Aprendió a tocar la guitarra y el piano con su madre y en el Conservatorio de Música de Itapemi Mirimín. Esto a los 9 años ya debutó en un programa infantil de radio, ganando dulces como premios por su actuación. Se mudó a Río de Janeiro durante su adolescencia, esto en busca de mejores oportunidades para su carrera musical. Este es el inicio, al menos de vida, de lo que es la infancia, un poco resumida también, para que conozcamos un poco a Roberto Carlos. Ya en los años 60 lideró el movimiento musical Joven Guarda junto a Erasmo Carlos y Wanderlea. Este es un movimiento de músicos en protesta en esas épocas por las dictaduras que se daban también en esos tiempos. Su música, caracterizada por baladas románticas y composiciones propias, alcanzó gran éxito en Brasil y América Latina. Grabó varios álbumes en diferentes idiomas, incluyendo español, inglés, italiano y francés. Es considerado uno de los artistas más exitosos de la historia de la música brasileña, con millones de discos vendidos en todo el mundo. Un poco de lo que es también la trayectoria musical de Roberto Carlos. Y hablando de música, ¿les parece que sigamos compartiendo sus canciones, sus éxitos, remontándonos un poco a aquellas buenas épocas? Y siempre digo buenas épocas porque fueron mejores, donde sentíamos más, digamos, a flor de piel las canciones, eran más compenetrantes y abríamos más nuestras mentes a través de los tiempos. En comparación a hoy día, obviamente, es grande la diferencia y claro que los tiempos han cambiado, pero siempre el pasado fue mejor, y podemos decirlo nosotros por experiencia. Compartimos sus éxitos, sus canciones aquí en la 700 AM Radio Nacional, Carlos Antonio López.

Muy bien, seguimos compartiendo estos buenos éxitos. La música que hace que nos sintamos, pero como en casa. Nosotros, por supuesto, estamos agradecidos a ustedes que están permitiéndonos llegar, como siempre digo, en sus hogares, en el lugar donde nos eligen para formar parte de esa compañía de momentos, de, digamos, de oportunidades de poder llevarles conocimiento, llevarles buena música y juntos complementarnos a través de lo que es realmente las historias que venimos compartiendo semanas tras semanas. Legado y reconocimiento. Roberto Carlos es reconocido como el rey de la música latina en Brasil y en América Latina. Su música ha trascendido generaciones y ha influenciado a muchos otros artistas. Ha participado en campañas internacionales y ha colaborado con otros grandes artistas como Julio Iglesias, José Feliciano y Plácido Domingo. A pesar de las dificultades personales y las tragedias que ha experimentado Roberto Carlos, ha mantenido una carrera exitosa y ha logrado alcanzar sus objetivos. Algunas de sus canciones más famosas: Detalles, Jesucristo, Emociones, ¿Qué será de ti? Realmente son canciones que marcan toda una época para que podamos realmente ir conociendo a este artista que forma parte de nuestra propuesta aquí en la 700 AM Radio Nacional Carlos Antonio López. Compartimos más canciones de este emblemático artista aquí en este encuentro.

Excelente los éxitos de Roberto Carlos. Espero que le estén gustando, que le estén pasando bien, que estén disfrutando. Como nosotros lo estamos aquí haciendo aquí en estudios con los compañeros, con los encargados también de la dirección de audio y sonido, el profesor Javier Rolón y todo el equipo que hace posible que podamos acompañarles a través de esta propuesta musical y de historias de nuestros artistas. Roberto Carlos lleva más de 150 millones de discos vendidos, esto en todo el mundo. Récord para un cantante latinoamericano, ganador del Grammy al mejor intérprete pop latino en 1989. Gracias a la canción Si el amor se va. Es el único artista latinoamericano de los considerados leyenda que ha realizado un MTV acústico y colaborado con estrellas mundiales en diversas giras. Desde los primeros años de la década de 1960, donde él intentó triunfar sin éxito como cantante en bossa nova, estilo en el que llegó a grabar varias canciones. Luego acometió la carrera que le conduciría al estrellato, en donde ya en la escena del pop y rock brasileños, esto a través de programas musicales de televisión. Tuvo sucesivos éxitos gracias a su voz suave, melancólica y romántica. Líder de Jovem Guarda,

Como lo venimos diciendo, es un movimiento musical influido por la música de los Beatles. Roberto Carlos resumía su estado de ansiedad en 1965. Esto lo hacía cantando, obviamente. Quiero que me calientes este invierno y que todos los demás se vaya al infierno. Eran algunas letras de esas épocas. Y donde también recordamos que el movimiento se desvaneció, pero Roberto Carlos se convirtió en el rey del pop brasileño. Esto más convencional ya. También, por supuesto, desde ese instante se lo considera el Elvis Presley de Brasil. Realmente una rica historia musical en donde también es comparado con grandes artistas de esa época, ¿verdad? Entrada a la década de 1970, Roberto Carlos se vuelve un cantante más romántico. Esto gracias al poeta portugués Manuel Moraes. Sus éxitos comienzan uno tras otro a inundar las emisoras de radio, no solo de Brasil, sino de todo el continente y de España. Fue por muchos años el único cantante latinoamericano que ha ganado el Festival de la Canción de San Remo, esto en Italia. Recordemos también otros como José Feliciano, Mirta Castellano y Luis Miguel participaron de ese, digamos, de ese festival, sin lograr el primer puesto, hasta que en el 2008 la cantante argentina Lola Ponce lo consigue junto al italiano Gio Di Tonno con el tema Colpo di Fulmine. La década de 1970 marcó el final de la joven guarda y reforzó el prestigio de Roberto Carlos como artista romántico, esto en Brasil y por supuesto también en el extranjero, Estados Unidos, Europa y América Latina. El artista brasileño que vendía más discos en su país, donde varias de sus canciones fueron grabadas por artistas como Julio Iglesias, Ray Conniff, entre otros. En 1970, Roberto hizo una exitosa serie de conciertos en Canecao, donde se lanzó el año y ese álbum, y trajo éxitos como Haran y Jesucristo, canción que también marcó su acercamiento a la religión. Es así, un poco de la historia de la carrera musical de este grande como lo es Roberto Carlos, y deja un legado realmente interesante que lo vamos a compartir después de estas canciones.

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Muy bien, seguimos en la ZP12 Radio Nacional, Carlos Antonio López. Así tuvimos al menos este encuentro en la mañana con las canciones, con la música de uno de los más grandes artistas reconocido a nivel internacional y mundial, porque ha recorrido varios países. Mencionábamos Estados Unidos, entre otros, donde llevó su música. Es un artista bastante completo, mismo por la característica de sus canciones en portugués, y se dio ese reconocimiento internacional por las grabaciones de otros artistas de reconocida fama mundial. Roberto Carlos no deja ese legado de conocimiento, de esfuerzo, mismo de buscar siempre salir adelante a pesar de las situaciones difíciles que le tocó vivir en su infancia y también en lo que fue las épocas de cuando se lanzó al mundo de la música, de los difíciles momentos que tuvo que pasar para poder ser aceptado por el estilo musical, por lo que mismo él generaba a través de los años. También recordemos que estuvo en el Festival de Viña del Mar en el 2011, que conocemos apodado el festival como El Monstruo, esto por su gran exigencia, que le revalidó su eterna corona premiándolo con la Antorcha de Plata, Antorcha de Oro y Gaviota de Plata, máximo premio del festival reservado exclusivamente a los grandes. Y por supuesto deja esa, digamos, deja plasmada en todos los que escuchamos su música y vamos conociéndolo también a través de los tiempos, ese recuerdo y esa experiencia que vamos viviendo a través de sus canciones. Y es un placer realmente darles esta posibilidad a que ustedes puedan conocerlo un poco más a través de lo que es nuestra propuesta aquí a través de la 700 AM Radio Nacional, Carlos Antonio López. Agradecerles por escucharnos, por recibirnos siempre, desearles que sigan compartiendo, que sigan formando parte de nuestra familia, y nos encontraremos en otro próximo encuentro con otro reconocido artista aquí en la 700. Gracias por escucharnos. Será hasta pronto.

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Maite y Maite Inba, ya para gentiles oyentes del programa Tardes Campesinas. Ya mañana por un día, pues este día, página 2, sábado 26 de septiembre del año 2026. Jacupona, ya te estaba pilar, Arina. 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A sensación térmica más de 40 grados o cabe. Y esto usa, Jacuoy, sábado 26, como para hoy, septiembre, y hay que dar más cara de octubre, ¿ves? Como es, entonces hay octubre, y esto, lento toda la yo para hoy, voy a coger a Jacu, ¿ves? La Jacu, no, y esto, tajina, ñeñemos, hija, vamos a caer octubre, porque vamos a embalar el primero, día de calle octubre, ya es muy el tema. En el inicio, ñajenduta, ambos apúpulas y poná, para compartir con la querida audiencia entre los estepes, bueno, hace pollo, pues año A, ñande, rendujara, cuérdame, siempre ñande, moinúa, araja, ara, muy especial a los amigos del campo, o carajare, siempre ñande, rendúa, o iba atento ñande, dive, supercuérdame, apoyo, pues año A, javi, a todos los amigos oyentes de la hermana República Argentina, ñande, rendúa, pe. Sector de Corrientes, ve, Formosa, Resistencia, Chupecuera, Guanabe y Pollo Pijañua. Y a los amigos oyentes de la zona norte, San Ignacio, Oñabe y Ñanerendúa, en San Juan Bautista Misiones, Santa María, San Patricio, Ayolas, Yabe, en fin, Chupecuera, Guanabe y Agua y Ñanemaitei. Ya en duda, ya es Agüeya, vos apuras y ponen en el inicio a los triunfadores de Ñembuku. Che son de Ñembuku, cuñami, che apojare, ha ibotu Ñembuqueña. Ambos apuras y entonces ya compartí con la querida audiencia en el inicio del programa Tardes Campesinas.

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En el intérprete ñembuqueño, los triunfadores de Ñembucú y Yatire. Familia Ortiz presente en la ciudad de Ayola, se oye pues a Cañaderejé, la familia Ortiz en Ayolas Misiones. Jacu porágina voto, jacu, yo peta tan en risa. 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

Y así compartíamos dos temas hermosísimas en versión de Tomás Ayala y su conjunto. Llámame Kneipona, el gato moro y niña de mi ilusión, complaciendo pedido de la familia Ortiz, que escucha desde Ayolas, Misiones. Jacupona ya es agüey señando al areco. 37 grados la temperatura ya. Yupi, la temperatura. 37 grados la temperatura actual en la ciudad de Pilar. Cielo despejado. Sofocante el calor. Impresionante. Ya que octubre, vecina. Ya se hace en noviembre, diciembre, en Bachiteta, vecina. Ya prepara, ya no hay tan. 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Ya saluda a Mina, la señora Edith Benítez, atentamente escuchando la radio. La señora Edith, que es de Isla, o Puerto, mejor Puerto, Las Palmas, pero ahora está disfrutando de sus vacaciones por Humaitá y la ciudad de Pilar, escuchando atentamente la radio. Siempre ella nos sintoniza todos los días escucha la radio. Entonces, nuestro saludo para ella, atentamente escuchando la radio. Y ya le preparamos su tema para la señora Edith Benítez, que está escuchando la radio.

Complaciendo pedidos a nuestros seguidores, a nuestros queridos oyentes, para Edith Benítez, de Puerto Las Palmas, disfrutando de sus vacaciones por Humaitá y la ciudad de Pilar. 13 horas 51 minutos en todo el territorio nacional, 37 grados la temperatura actual, en Pilar cielo despejado, con intenso calor. 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Ñande Maite y mí a don Vicente Amarilla. Ñanderendú y nada, estaba General Díaz. Ve. Vicente Amarilla. Dualdilla es la. Y ya apodo, ¿eh? A lo mejor no gustáis la y apodo, se va a más para la y apodo, caray. Ya hey, ahora caigan de la mensaje, pero ya educada yo la llama mejor enducea para don Vicente Amarilla, que está escuchando la radio en General Díaz. Fiel oyente, y se ve a Juanguiru. Ya andaré endujara, el amigo Vicente, Vicente Amarilla, que tiene, a ver un poco, 96 años, le cogo cara ahí, 96 años. Oye, Vicente, yo lo que sé, diga ahí, ya ambos zapatos a camino.

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13:59, este es el programa Tardes Campesinas por Radio Nacional Carlos Antonio López, que transmite desde Pilar en la República del Paraguay. Peseña Andúpura y Poná, me compartí con la querida audiencia. Eulalio Saracho presente desde Yabebrí Misiones, atentamente. Oye, pues acá hay Andrés con la comitiva, fanático de Flaminio. Flaminio le llamó y le va a llamar a Anguirucha. Un vapo y te jacuponaina en llave de verida, y se ve acá tú. Ape ya, preparámala y pedido, Flaminio, para Eulalio Saracho, capataz de un establecimiento, trabajando a full. Ay, güey, pero o poco está más, güey, la... Pira pirares y nivel a 5 y ya un poco no va a pira pirares, pues ya jota más segura mandando ahí cuáimo vaina y veo o disfruta, Mi saludo para Eulalio Saracho y comitiva, atentamente escuchando la radio en Yabebrí Misiones.

0: 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Flaminio también de ella tire, complaciendo pedido de el amigo Eulalio Saracho de Llave Burir Misiones. Ya gendú está mandando mi apoyo tuña gendú de pura ella. 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Ya preparada, yo le he pedido, van a después de la pausa. 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
1: Ven, acércate un poquito.
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2: Pechiñe cumplí Ñane Marando Cuerani en la primera parte. 14 horas 26 minutos. Llamo Giro y Amina a Carlos. Carlos Montenegro, Ñane Moiro Bajina, a veces San Ignacio. Misiones, Ñane Rendujara, Ñane Anguiru y Catupurúa. Ñane acompañaba Ara Ara. Ñane Numita le he pedido.
3: Riña, Japeguare. La riña de gallo inventado beba, oicodon Isidoro Orógape, Santa Librada Árape, año 1945, Roja Potrero, zona Villa Rica. Jauperamo Guare, Jecobellei, 9 personas. Pablo, Rodolfo, Alejandro, Suárez, Enrique, Bernabé, Juan Oviedo y Manuel, los 9 Omanova Ecuestres.

14 horas 35 minutos, 37 grados la temperatura a esta hora en la ciudad de Pilar. 37 grados. Yande Arareco y por antes, cielo despejado. Ya compartí Mocoimburas y por a pedido del amigo Carlos Montenegro de San Ignacio. Mateo Gamarra a Riña del Gallo, oye, Ureña de Ureña de Anguiru. Ya es Andukamayue. Ya saluda a Mina, a don Victoriano Samaniego, de Fuerte Cue Mayor Martínez, oye, Andú y Naña de Anguiru. Fuerte Cueye. Oye, Ureña de Happy Lynch, oye, Anduce. Con mucho gusto para el oyente Victoriano Samaniego de Fuerte Cue Mayor Martínez.

14 horas 39 minutos en todo el territorio nacional. Este es el programa Tardes Campesinas.

Ya saluda a Mina, a Don Patrocinio Falcón y ña Juliana Álvarez de la compañía Barranquerita Lagunaita. Ahora venían de Moinuja, esta pareja de esa zona de Barranquerita. Gaura, oyero coño de Higüeya, ña Julija, caray Patrocinio Falcón, oyentes de Barranquerita. Ya le coma y sale a ver la moscón y llámame por los zapatos guay y la pareja. Para Don Patrocinio Falcón y Juliana Álvarez de Barranquerita.

Excelente, excelente. Dos temazos del chamamé, hermanos Cardoso y su conjunto. Despierta palomita y te llaman la chaqueñita. Para don Patrocinio Álvarez y Juliana, mejor, Patrocinio Falcón y Juliana Álvarez de Barranquerita, Ciervo Blanco. 14 horas 44 minutos, este es el programa Tardes Campesinas. ¿Qué tal, amigo Esteban Marino? Excelente programa, te estoy escuchando desde Buenos Aires. Lucero Ibarra quiere escuchar este hermoso tema, a Catalina, por Catalino Gil y su conjunto, para don Lucero Ibarra, de Buenos Aires, que está escuchando la radio.

0: ラブフ。
1: A Catalina, Catalina Gil y Yatire de Hondo Cayande. Juan Abogado, oye, pues acá ya andere, siempre ya ande. Ya ande Anguiru, ya ande Sija, Ahora, ya me acompañaba. O Gendu Cefla Mini Oreja, a Bello Gendu Caseña, amiga Cuera, ve. Arsenia Acuña, Pemuanoye, Yujua, Costa Pucu, Isla Umbupe, a su amiga Sindulfa López. Y Ángel Ortiz de San Juan de Ñembucú. A Ña Rubita del barrio 8 de diciembre. A Adela Domínguez del barrio Crucecita. Teresita Maurínigo de Vallapúa. A Tito Blanco de Paso de Patria. Y Alci Medina del barrio Obrero. Vamos a Puflaminiore entonces. Pedido de Juan Abogado de Huazucuá.

0: 14:56, este es el programa Tardes Campesinas. Coaba es la vida, Peisha, Landa y Cosey, Haya y Silencio y tema Landa es Flaminio Arzamendella Tire. Pedido de Juana, abogado de Guazucuá, saludando hacia sus amigas de Pilar y el departamento. Ya, genduta maranducueras, apeca tú, ya gendube pura jilla jabo. 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

3 de la tarde, 3 de la tarde, 10 minutos, ñande de Maite y Mía, veí a don Rogelio Ábalos de la Sexta Compañía Medina. Oye, pues acá, ñande de Rogelio. Ina. Buenas tardes, Shangiru Rogelio, gran músico, compositor. Hawái no voy ahí, coña, me gusta. Ahí está don Rogelio. Gracias, Shangiru, muy amable. Bumercino Marecos, presente del barrio San Miguel. Ya en Ducata, yo la llamo a Memí, a Gaitén, a nuestro gran amigo oyente. ¿Cómo puede ser? ¿Tú puedes libre? Ahora, Jati, 10 kilos o asado, ¿no? Ya, tú ya, usted la asado, y nada, mercindo, en hora entero, ¿no? Ya, ya, ya, mi, veo mensaje en Baepaje. Y, buenas tardes, Esteban Marino, mi amigo. Te estamos escuchando desde la estancia Villega, Cue. Villegas Cue. Quiero escuchar una polca de Eligio Mujica a una flor concepcionera y Caturo, y soy Mancuello. Oye, Mancuello. Mancuello, ñaje, tú tan gaitén, te van a dar de pedido. Ya. 15 horas 12 minutos. Este es el programa Tardes Campesinas. 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Ya saluda a Mina y a nuestra amiga oyente de Mayor Martínez, Lina Paredes, atentamente. Oye, pues acá, ya en tu camiso le he pedido.

3 de la tarde, 17 minutos, 37 grados la temperatura en la ciudad de Pilar. 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El amigo Mancuello. Ojalá, imagínese a una flor concepcionera. Elige Mujica y Atire. Ñanduana.

3 de la tarde, 21 minutos. Pebas Etembia por Tardes Campesinas, por Radio Nacional Carlos Antonio López. Coeno Ningo Oreno Itajina San Juan de Ñe en Bucupe, para la cobertura deportiva. Mañana juega la selección pilarense en la categoría juvenil y primera, en la cancha del 29 de septiembre, en San Juan de Ñeembucú. 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Ahí va a estar la más deportiva de Radio Carlos Antonio López. Las 4:30 la partido. Vea la cobertura de Ginalomita. Entre Liga Pilarense y Liga Ganadera, por el Campeonato Nacional de Interligas. Bueno, entonces, vamos a estar en San Juan de Ñeembucú. Gumercindo Mareco Ningo Genduce como hijo de combatiente Beteisha Core. Habetisha Mamey Ari, Ñambo Iraja y Gumercindo, Ñanerendu y Nave Barrio San Miguel. Oye, este mañana en tu mujer.

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15 horas 32 minutos, este es el programa Tardes Campesina. Ya, Gendomina, obra de don Rogelio Ábalos, oye, Yureche, Alberdi, vos apí por ahí entonces, Gendomina, Rogelio Ábalos.

Excelente interpretación de Rogelio Ábalos y su conjunto. Primero, Ñajendukuri, Cuñawi, Ayu, Cuñame, Guara. La bella sureña es al lugar de mi Xereño y Jagüe. Lugar de mi Xereño y Jagüe, Ñande Rogelio Ábalos y Atirepecha. Ya compartí con la querida audiencia. Oye,

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Ñande Angirú, Boejara, Cayetano Marecos presente desde Itacorá, Mayor Martínez. Ya saluda a mí, yo me llamo Cuimburas Aire.

15 horas 46 minutos, Peña en Tomocó y Puras y Pona, el radio aquí en Ollatire, pueblito del Surja, Yuna Shady Botumi. Llamabas a mí, no, oye, Yureyan, de datos de los ríos, río Paraná y Paraguay. O mi anguirón, güero, Yurea, cuñan de Beña, Mojasamita. Isla Margarita, 238, oye, un centímetro, Fuerte Olimpo, 312. Bajó 2 centímetros, Bahía Negra 287, bajó 2, Valle Mí 229, bajó 1 centímetro, Concepción 166, creció 3 centímetros, Rosario 112, bajó 1, Puerto Antequera 120, creció 2 centímetros, Villeta 084, bajó 1, Asunción 042, bajó 1 centímetro. Ita Enramada 0.90, bajó 2, Humaitá 3.48, bajó 6 centímetros, Alberdi 2.48, estacionado Pilar 3.40, creció 5 centímetros. Ayahuina, datos del río Paraguay, datos de los ríos, río Paraná, coña Mojasagüe, mejor río Paraguay, gatú, río Paraguay, laña Mojasagüe, anguetente, ya ayudita. Fuerte Olimpo 312, bajó 2 centímetros, Bahía Negra 287, bajó 2, Valle Mí 229, bajó 1, Concepción 166, creció 3 centímetros, Rosario 112, bajó 1, Puerto Antequera 120, creció 2 centímetros, Villeta 084, bajó 1, Asunción 042, bajó 1 centímetro, Ita Enramada 0.90, bajó 2 centímetros, Humaitá 3.48, bajó 6, Alberdi 2.48, estacionado y Pilar 3.40, creció 5 centímetros. Dato del río Paraguay. Río Paraná, Salto del Guairás 7.08, creció 6, Ciudad del Este 17.81, bajó 48 centímetros, Cerrito 3.23, bajó 17, Itapirú 5.78, bajó 7 centímetros, Paso de Patria, 4.70, bajó 2, Ayolas, 3.10, creció 10 centímetros, Panchito López, 3.90, bajó 5, Conateí, 3 metros, estacionado, Itacorá, 5.03, bajó 17 centímetros, San Cosme y Damián, 9.92, estacionado, y en Encarnación, 10.29, creció 2 centímetros, pea dato del río Paraná. Llamó Yerobiama, entonces me han ido un güero, Yubra, cuñan debe datos del río Paraguay y Paraná de la fecha. 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

3 de la tarde, 54 minutos. 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En Extende Mambo dejará el radio aquí. 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Dios mediante, hasta el sábado.

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Amigas, amigos oyentes de Radio Nacional Carlos Antonio López, cuando faltan 3 minutos para la hora 16, ya damos inicio a este espacio que dimos en denominar La Voz del Músico Ñeembuqueño. Espacio que presenta la Asociación de Músicos Pilarenses y Ñeembuqueños AMPILS para llevar hasta sus hogares, amigas, amigos, el pensamiento y el sentir del trabajador músico. Hoy sábado 26 de septiembre del año 2026. 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Amigas y amigos, contentos de poder estar con ustedes a través del receptor en esta calurosa tarde de sábado. Hoy, y como ya acostumbramos, trabajando con el señor Esteban Marino Benítez en los controles técnicos. Caray, Catupurundi, Peinaro y Miguel Mependendie, Orelendu Jaramagmaba, que todo eso ya se pone en día. ¿Quién iba a creer ayer? Pues, y viendo que la primavera te dije, cupona mañana de ayer, Esteban Marino. Y bueno, estamos ya lentamente experimentando la presencia, ¿verdad?, de una estación que ya no es del invierno. Primavera, que no sé, queremos pensar que es la estación más templada, pero o sea, antes acunte hoy mala ñandela, ñande primavera, vecina. ¿Cuánto está la temperatura actual, Esteban Marino? ¿Cuán aiterongo? 37, 38 grados. Qué bárbaro. Estoy mirando acá el otro servidor de internet, PHP, y 36 con celular, ¿ves? Pero por allí está, ¿verdad? Por allí está. Afuera, de hecho, que hace muchísimo más calor, más aún entrando en la ciudad. Y qué ojo, calle asfaltado. De ahí por ahí me voy con la vegetación allí, ya piso para este, me voy con la ciudad. A mi parecuera, jacupa y teñan de yopelle. El calor es impresionante en la ciudad. Muy útil, por ahí, qué calor en la ciudad. Se mandó hace mitad, me mía. En duda, pues. Bueno, y recordamos una vez más que en este mes de septiembre recordamos cumpleaños de unos cuantos músicos, socios de nuestra entidad, Miguel Medina, el 3, el 4, el maestro Rogelio Alos, el 4 también el licenciado Miguel Ángel Valle, el 6, Porfirio del Valle, 11, el profesor Jacinto Cabral, el 13, Aníbal Ramírez, el 15, Domingo Duré, el profesor Mingo, el 15 también Soriano Lovera, el 16, Rogelio Servín, el 18, el maestro Isacio Burgués. El 23, Lisandro Denis Medina. El 24, Mercedes Santa Cruz y José Mercedes Vera. El 28, Cosme Damián Domínguez. El 29, Miguel Carlos Palmerola. Y el 30, Paulo Jerónimo Ríos Benítez. A propósito, anoche, en el Teatro San Alfonso se llevó adelante un espectáculo musical de primer nivel, un concierto que se desarrolló conmemorando los 45 años de vida artística de nuestro compañero, amigo, vicepresidente de la AMPILS, Paulo Ríos, cuyo nombre completo es Paulo Jerónimo Ríos Benítez. Al 30 de septiembre, San Jerónimo, Bucharupila, Paulo Jerónimo Aina.
Ríos Benítez ley y apellido, pero conocido en el ámbito artístico como Paulo Ríos nada más. Y en otros ámbitos se lo llama Paulito Ríos, el Zorzal pilarense en Buenos Aires, en fin. Bueno, anoche pudimos escuchar, ¿verdad?, tantos nombres que se le dio a lo largo y a lo ancho de su trayectoria artística al amigo Paulo Ríos. Pero vamos a hablar más adelante de eso, pues doña, durante todo este mes vamos a estar homenajeándole al maestro Rogelio Ábalos. Rogelio, que es poeta y compositor a la vez, o crevija o motonada. Pero la otra vez me dijo una persona, pero Nañejendo, digo, Rogelio Ombopuno, en los últimos tiempos él dirige nomás ya el conjunto, ¿verdad? Y en el acordeón, ¿verdad?, que es su instrumento, le acompaña a su sobrino César Acuña Ábalos. Pero Upareña Gentuta con Ángela Rogelio las envía poco, es a las Eombopúramo. Vamos a escuchar primeramente Potrero Tají, esta polca paraguaya, letra y música de Rogelio Ábalos. Canta el dúo Cabrera Núñez. En este toca el acordeón César. Upareña Gentuta con Chamamé al mejor estilo del maestro Rogelio Ábalos. Primeramente, Reina Marisa y luego Estancia Mbocayatí. Tres temas musicales entonces. Primero, polca paraguaya, cantado. A Uperiré Mocoy Chamamé, instrumental de la creación y al mejor estilo de el estimado maestro Rogelio Ábalos. Escuchamos.

10 minutos de la hora 16. La voz del músico ñembuqueño por Radio Carlos Antonio López. Compartíamos tres temas musicales de la inspiración y de la mano del maestro Rogelio Ábalos. Bueno, el próximo miércoles va a ser el 30. El 30 de septiembre estará cumpliendo un año más de vida el vicepresidente de nuestra entidad, la AMPILS, el buen amigo compañero Paulo Ríos. Y en este año, él cumple 45 años de vida artística. Por ese motivo, justamente a iniciativa suya, anoche se llevó a cabo un evento de primerísimo nivel en el Teatro San Alfonso, con la presencia de la legendaria Electroband de Pilar, que es una, hoy por hoy es una mezcla de juventud y experiencia. Y es un grupo realmente maravilloso. La Electroband, con Paulo Ríos y Isacio japonés, burgués. Más a la incorporación de tres jóvenes profesionales talentosos. Obedea, ella lo mita. Matías Ríos en el bajo, José Arrua en los teclados y Lucas Botino en guitarra. Bueno, la primera guitarra, la otra guitarra, no sé si en realidad si cuál es primera, segunda guitarra, pero dos guitarras, ¿verdad?, en la orquesta. La otra guitarra de Paulo y, lógicamente, en la batería, el maestro japonés, Isacio Burgues. Un show realmente extraordinario que, bueno, abrió la Electroband. Luego tuvimos, como bien lo dijo Paulo justamente en un momento de su exposición allí, de lo que es la perfección en música, la Jazz Band de la Policía Nacional, un grupo de 20 músicos profesionales que tocan como los dioses. ¡Qué bárbaro! ¡Qué deleite, qué delicia es escuchar la música de la mano de estos grandes profesionales! El evento fue totalmente gratis, acceso gratuito. Se realizó gracias a los auspicios de la gobernación de Ñeembucú, del FONDEC y no sé de qué otra institución más, ¿verdad?, que acompañó justamente la realización de este evento cultural tan maravilloso, ¿verdad?, en donde la ciudadanía pilarense. Yo esperaba que el salón esté lleno y con los pasillos colmatados, ¿verdad?, de personas paradas. Pero me dijeron que había muchas actividades también ayer en Pilar. Los Juegos Universitarios, parece que se están jugando también, Marino. Los Juegos Universitarios en el Polideportivo. Va a coger esta gente ahí, ¿verdad? Pero de cualquier manera entiendo yo de que la gente mayor, ¿verdad?, como nosotros que gustamos de esto, ¿verdad?, y de la expectativa que genera la presencia de un grupo de esta categoría en la ciudad de Pilar. Estuvimos allí en primera fila. Y bueno, el Teatro San Alfonso, no sé cuántos asientos en realidad tiene, pero en un 95% de los asientos estuvo lleno. O tal vez un poquito más. Ahí adelante mismo algunos asientos quedaron vacíos.
después hacia el fondo. Esa también es la característica del paraguayo. Los mitangos juegan mojo guaité, pues yo colocado, pues y de que tú y marón dejó la punta, y ande ontingo y ande paraguayo. No sé si eso es timidez o cómo se llama. O sencillamente, no sé, no quiero decir el término que se me está viniendo en la mente ahora, pero yo sí es posible que voy a estar más cerca para ver y poder sentir de la mejor manera, ¿verdad?, la presencia de los músicos. Y bueno, junto a los compañeros de la AMPIL estuvimos allí, ¿verdad?, acompañando a Pablo en este evento. Y me motivó muchísimo, de hecho, de que hablar de la trayectoria artística y cultural de Pablo Ríos no es cosa de un rato, porque es una persona con una actividad muy fecunda en el ámbito musical, artístico y cultural. Por lo que le decía yo a mi señora allí cuando hablamos, bueno, ¿quién va a ser el presentador? ¿Quién va a ser? No, esta noche vamos a tener un maestro de ceremonia, le dije yo. ¿Y quién va a hablar? El propio Pablo. Ha de hablar Pablo, pero lo que cuadra para esta circunstancia es Fabián Ojeda. Y efectivamente estuvo presentando, abriendo el espectáculo, Fabián Ojeda. Y hizo una presentación en donde, en pocas pero ordenadas líneas, pudo, en cierto modo, resumir lo que fue y lo que es la vida artística de Pablo Ríos. Y con ese timbre de voz característico y señorial de un señor de la ceremonia como es el querido Fabián Ojeda, empezó diciendo 45 años. No son solo un camino trazado, son sueños, son anhelos, son esperanza y pura voluntad. 45 años desde aquel día en que tomó una guitarra por primera vez. No le salía, no podía, pero insistió. Se esforzó tanto hasta que pudo. Y lo que al principio fue solo un intento se volvió música. La música se hizo canto, el canto se hizo voz y esa voz terminó trascendiendo. ¡Qué galas! ¡Qué gala en la expresión y en esa voz señorial de Fabián! ¡Qué lindo sonó esto, ¿verdad? Y qué rico fue escuchar esto. Y más aún, ¿verdad?, como contemporáneo de Pablo y conociendo, ¿verdad?, todos los avatares, ¿verdad?, de quienes quieren triunfar en la música en Pilar, en nuestro medio, acá en el departamento de Ñeembucú, estas palabras son exactas, acertadas. Siguió diciendo, 45 años tejiendo un sueño en un tiempo donde eso no era fácil, dijo. Cuando ser músico era sinónimo de vago, de que no querías trabajar, hasta de borracho. Él no escuchó esas voces, se aferró a su destino, porque su único sueño era hacer música y convertirse en ese zorzal que canta en las mañanas, en las tardes, en las noches y en las madrugadas. 45 años que empezaron como una aventura de niño y de joven, aprendiendo los primeros acordes con el maestro Alfonso Ayala. Largas horas después, mirando de lejos a los que sí sabían tocar, buscando un estilo propio, juntando coraje para animarse a subir a un escenario. 45 años atravesados por todo, por un gobierno de dictadura, por penurias y desencantos, por las ganas de estudiar y salir adelante, por emigrar a la Argentina, volver y volver a irse, buscando un futuro mejor,
más trabajo, un sueño económico

0: Allora, se mi capo mi. Emigrar a la Argentina, volver y volver a irse, buscando un futuro mejor, más trabajo, un sueño económico y también esos sueños que se comparten con otros. Siguió diciendo Fabián, 45 años compartiendo escenario con grandes de verdad, generando música, grabando discos, intentando una vez y otra vez hasta llenar escenarios en la Gran Buenos Aires. 45 años de intentar y de llegar, de convertirse a fuerza de esfuerzo y de ganas en lo que siempre quiso ser, músico, músico de verdad, compositor, creador de show, de espectáculos, de esos que logran juntar a varias generaciones en un mismo lugar. 45 años de un legado que resuena en cada acorde, en cada letra. Un legado que habla de perseverancia, de pasión inquebrantable y de la magia de transformar lo ordinario en extraordinario. Pablo Jerónimo Ríos Benítez no solo ha sido un músico, sino un narrador de historias, un tejedor de emociones que ha sabido conectar con el alma de su pueblo. Sus canciones son el reflejo de una vida dedicada al arte, de un espíritu indomable que nunca se rindió ante las adversidades, desde los pequeños escenarios de su juventud hasta los grandes teatros. Su voz ha sido un faro de esperanza y alegría. Ha sido testigo de cambios, de luchas y de triunfos, y en cada etapa su música ha sido el hilo conductor que ha unido a las personas. 45 años de melodías que han acompañado a generaciones, que ha sido la banda sonora de amores, desamores, celebraciones y momentos de introspección. Hoy, al mirar hacia atrás, no solo celebramos un aniversario, sino la vida de un artista que ha dejado una huella imborrable en el corazón de quienes lo han escuchado. Un hombre que, con su guitarra y su voz, ha demostrado que los sueños, por grandes que parezcan, pueden hacerse realidad si se les dedica el alma. Una vida, una voz, la música de nuestro pueblo. 45 años de canciones, Pablo Ríos. Qué grande, Fabián. Qué hermosas palabras. Y tantas cosas, repito, resumida en un momento que no se puede explayar tanto porque lo que la gente esperaba es escuchar música, escuchar a los artistas convocados en ese escenario anoche. Pero tampoco se podía entrar sin destacar esto que con verdadera eficiencia y profesionalismo Fabián Ojeda demostró y ilustró la vida y el arte de nuestro actual vicepresidente y orgullo del arte pilarense, nosotros lo decimos ahora. Ahora, muchos se sustraen y se estarán sustrayendo, pero sabemos que, como haya dicho Francisco Solano López, vendrán las generaciones que han de valorar el esfuerzo, la dedicación y la capacidad de los hijos que no solo luchan, sino que hacen patria desde el puesto que le corresponde. En este caso, Paulo Jerónimo Ríos, afectuosamente para sus amigos, Paulito Ríos, lo está haciendo desde un escenario como artista, como cantor y guitarrero. Entonces, con mucha admiración, pero con gran respeto, nuestro homenaje de gratitud al buen amigo, compañero Paulito Ríos, que el próximo miércoles va a cumplir 60 años. 60 años. Estamos llegando a la
1: sexta década de nuestras vidas, los artistas de aquella generación de los 80, porque fue en el año 1981 que debutó un 4 de julio, según dijeron, allí, si no estoy trascordado, en un festival en donde prácticamente Paulo y su grupo ganaron todos los premios que había, ¿verdad? Porque de hecho eran jóvenes talentosos que esperaban una oportunidad. Hubo esa oportunidad y lo demostraron. Y no solamente lo demostraron como algo así fugaz, pasajero, sino que lo siguen demostrando de que aquella oportunidad que se había abierto hace 45 años, Paulo Ríos, uno de los que capitaneaba este grupo de jóvenes deseosos de hacer arte, está demostrando y demostrando realmente capacidad y convirtiéndose en un gran orgullo para todos, no solamente los pilarenses y embuqueños, sino que para toda la patria paraguaya. 16:26, y es en Dunala, Paulo Ríos, Purajey. Vamos con tres temas, Esteban Marino. Paulo nos acompañó en los últimos trabajos discográficos que habíamos hecho como un jerarquizar nuestro trabajo. El amigo que gentilmente colaboró con nosotros para justamente, repito, no encuentro otro término para jerarquizar las palabras, jerarquizar el trabajo nuestro. Entonces, antes de ir a esa música, parece que tenemos comunicación telefónica de Esteban Marino. Hola, buenas tardes, ¿con quién tenemos el gusto?
2: Hola, buenas tardes, profesor Magna Bordón, soy viuda de Brizuela.
1: Mi Magna quería ser oreteigro en dúo, ¿cómo está?
2: Muy bien, así como vos dijiste, profe, yo esperaba también que se llene, ¿verdad? El lugar, pero se entiende que hubo muchos compromisos, ¿verdad? Pero yo muy contenta con Pablo, a pesar de la situación que nosotros estamos pasando, ¿verdad? Me fui porque él se merece que le acompañemos, ¿verdad? Es una persona que llevó en alto nuestra música paraguaya, no solamente nuestra música paraguaya, todo tipo de músicas, y es un orgullo para nosotros. Y ayer estuve por ahí también yo, bueno, quería salir con los artistas, con todos los artistas, pero no se pudo, ¿verdad? Muy contenta con esto que él hizo anoche. Las personas que siempre estuvimos cerca de él, estuvimos como siempre, ¿verdad? Y él sabe que cuenta con nosotros. Eso es lo importante. Ha pasado muchos artistas con Pablo Ríos, entre ellos Rubén Brizuela, ¿verdad? El recordado.
1: Así es, Magna. Y bueno, a propósito, justamente estaba por anunciar un tema que nació, ¿verdad?, de la inspiración de Rubencito, nuestro recordado Rubén Brizuela, junto con Paulo, ¿verdad?, y que Paulo me había honrado en acompañarles para que cantemos juntos. Entonces, gracias, Magna, por esta comunicación. Y sí, había tantos compromisos.
2: Nos llega mucho porque es un tema que ellos que hicieron en un momento que estaban triste, ¿verdad? Se sabe que cuando uno no está en su patria chica, extraña muchas cosas, ¿verdad? Y ese tema a mí también me llega mucho, ¿verdad? Me gustaría en algún momento tener en esa música yo, ¿verdad? Le tengo que pedir a Pablo, no sé si te pido a vos, para que yo pueda tener esa música y no escuchar de tanto en tanto nomás, ¿verdad? Porque es tan lindo. Lo escuché solamente dos veces. Y justamente fue en tu programa, profesor.
1: En la voz de Paulo.
2: Bueno, sí. Un abrazo, profesor, y muchas felicidades de ya nuestro gran amigo Pablo, que en días más va a estar de cumpleaños. Y bueno, y el de anoche fue espectacular.
0: Simplemente lo fuera de serie, simplemente fuera de serie, porque no siempre tenemos la oportunidad de presenciar un espectáculo de primerísimo nivel. La Jazz Band, pero qué bárbaro. Y lo dijo Pablo, y yo voy a repetir, esto me va a quedar para mi repertorio. La Jazz Band de la Policía Nacional, la Dios perfección mío, yo en no, música.
2: Mira,
0: perfección.
2: Que tengo 60 y pico ya, profe, ¿verdad? Y nunca pude ver esto, ¿verdad?
0: Sí.
2: O sea que yo viví anoche, libre. Es una cosa que yo nunca vi. Eso es algo que. Y bueno, y tampoco tuve la ocasión de estar de cerca con. El tenor y la soprano, ¿verdad?
0: Así es, sí.
2: Es algo tan lindo que nos ofreció Pablo, ¿verdad? Impresionante, es algo grandioso. Bueno, bendiciones para todos y hemos pasado un momento muy alegre ayer. Y muchas felicidades de nuevo a Pablo por lo de anoche y por lo de 30.
0: Gracias por la comunicación. Dale. Magna.
2: Un abrazo.
0: Magna
2: saludos.
0: Bordón.
2: Dale,
0: ella
2: gracias,
0: es la,
2: profe.
0: La viuda de nuestro recordado y querido Rubéncito Brizuela. Sí, señor. Se cortó ya, ¿verdad, Esteban? Sí, gracias. Bueno, Peixa Ñañimón que está ahí. Justo se distrae y Mila presentada ahí en Gurila Ñendutama. Sí. Me distraje porque vi que se movió. Resulta ser la conexión para el celular tenemos acá. Y entonces el operador tuvo que venir hasta acá para conectar el celular, ¿verdad? Y entonces no entendí, por lo ICOA. Pero ahora ya, bueno, estamos en vivo, ¿verdad? Lógicamente. Y ahora vamos a escuchar, ¿Para qué quiero la luna? El primer tema que vamos a escuchar de Rubén Enciso Yegro, canta Paulo Ríos. Después, Mi canto a Pilar, de Paulo Ríos y Rubén Brizuela, que hicimos en un trabajo conjunto, ¿verdad? Y luego vamos a escuchar Ángel de la Sierra, este material que él, estando en Buenos Aires y quizás ya animado por esa nostalgia hacia su querida Pilar y su querido Paraguay, hizo un trabajo discográfico de obras de Carlos Miguel Jiménez. Ángel de la Sierra, el tercer tema musical que escuchamos.

16:41 minutos en toda la República del Paraguay. La voz del músico ñebuqueño por Radio Carlos Antonio López. Agradecemos la comunicación de los amigos que escuchan y que se comunican con nosotros. Don Lorenzo Benítez, Yepi Guaycha y Mañana Manguecoy. El Zorzal Duarteño ahí. Ya, Don Ñeñanducá, imagina. Don Rubén Escobar y Mañana Endú, ahí. Siempre Endú la programa Marino. Sí, señor. Ahí ponado, pecha Yajare IGC, Ñamomba de Guasuña y Nácar y Pablo Ríos, pe, y Arambotita en el 30, San Jerónimo Árabe. La gobernación del departamento de Ñembucú, a cargo de el propio gobernador, el abogado Víctor Hugo Fornerón, le hizo entrega de una mención de honor, ¿verdad? Una placa en donde, en nombre de toda la comunidad ñembuqueña, testimonia su gratitud en la persona de Pablo, ¿verdad? Por su interesante trabajo cultural. Eso también hay que aplaudir, que las autoridades vean y demuestren también interés en el trabajo cultural que se realiza en el ámbito artístico, porque la música es el lenguaje con lo que podemos entendernos todos. Una melodía alegre alegra a todo quien los escuche. La taja EYP, tonten de EYP, la ñaneñe, pero la melodía y catucuau, puedan bojorube y conazo. A eso me refiero. Por eso le llaman a la música y a la pintura un lenguaje universal. ¿Por qué? Porque este es el idioma que todo el mundo puede entender y comprender. El dibujo también. Sí. Nada, falta ahí ñamoñe, catuetela, un guajayanguayan de él era mensaje a través. De una música alegre, lógicamente indica alegría. Una música melancólica indica tristeza. Así es. Y bueno, cuando Pablo volvió de Buenos Aires, ¿verdad? Su segundo retorno de la Argentina, porque primeramente se fue a Corrientes para estudiar. Y allí se encontró con don Herminio Jiménez. Y fue que de la mano de Pablo Ríos, el maestro Herminio Jiménez había llegado hasta la ciudad de Pilar. Y nada más y nada menos que Pablo integrando su conjunto Punta Pona, la orquesta Punta Pona. Entre lo que dijo Herminio Jiménez, en aquella oportunidad que visitó Pilar y justamente esta radio, él había dicho que me acompaña un joven poblano de ustedes, vecino de ustedes, y es el que está poniendo y va a seguir poniendo voz a la Orquesta Sinfónica de Corrientes, porque en ese entonces Herminio Jiménez dirigía la Orquesta Sinfónica de la ciudad de Corrientes, del gobierno de Corrientes. Y Dios mío, tu chamba es. Pablo, en su modestia, ¿verdad?, nunca habló de eso, ¿verdad? Una persona muy sencilla, pero para nosotros es muy grande. Decía que a su segunda vuelta, porque después él se fue a Buenos Aires, creo que 17 años vivió en Buenos Aires y de ahí volvió convocado por la Universidad de Pilar para formar parte, ¿verdad?, del grupo de personas que estaba trabajando allí, y hasta hace poco estuvo, ¿verdad?, como funcionario allí. Ahora creo que ya no, porque trabaja en la Corte Suprema de Justicia, él es abogado
especializado en el área constitucional. Abogado constitucionalista. Mía, no sé, ¿cuál exactamente me dice para la ya? Más o menos ya intenta ya entender allá. Bueno, cuando volvió en el 2008, nos invitó para que formáramos un grupo musical con él y llevar la música paraguaya de vuelta a la Argentina. 8 meses después de que haya vuelto a radicarse aquí en Pilar, él volvió y tuve el gusto, el orgullo y la gran satisfacción de acompañarle justamente para llevarle música paraguaya a la gran colectividad de compatriotas residentes en Buenos Aires. Y junto al profesor Víctor Río fuimos, ¿verdad? Y fuimos justamente a hacer el lanzamiento de un material discográfico, creo que fue el 19 de octubre, algo así, si no me equivoco, un tercer domingo de octubre, que casualmente en la Argentina se estaba festejando el Día de la Madre. Y bueno, escogemos 3 temas de ese material para compartir con nuestra audiencia. Daraikoima Consuelo, Chegotú, Iñemembú y una selección de chamamé.

0: Tres minutos más y serán las 17 horas en toda la República del Paraguay. Y así llegamos por hoy al final de nuestro espacio La Voz del Músico Ñeembuqueño, con la alegría inmensa de haber compartido con ustedes estos minutos con la música de nuestra patria y de nuestros intérpretes ñeembuqueños. Nos despedimos, pero sin antes agradecer a todas las personas que nos acompañaron desde la distancia, desde el receptor. Agradecerle al amigo Damián Colmán, que escucha desde Córdoba, Argentina. A don Rubén Escobar, que está atento a la radio allá en Barrio San Lorenzo. Y a Yotopatán, ahí está ese director. Bueno, nos vamos. Dios mediante, nos reencontraremos el próximo sábado a partir de las 16 para un similar encuentro. Gracias por su atención. Feliz resto de jornada.
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2: Cordial saludo a la audiencia de esta de Radio Nacional, Carlos Antonio López. Ya estamos de nuevo todos ustedes a través de la onda de ZP12 con el programa Todo lo Bueno Comienza Sin Barreras. Hoy nos acompaña en la conducción nuestro asesor jurídico, el doctor Edgar Villagoy, y ya le damos la bienvenida. Muy buenas tardes, doctor, ¿cómo estás?
3: Muy buenas tardes, Nelia, a todos los oyentes que nos sintonizan todos los sábados. Un saludo especial también a todos los socios de la organización.
2: Sí, mamá, y un calorcito.
3: Acumular en el día, después de unos días frescos, ahora vino con todo un pequeño ola de calor y hay que cuidarse porque
2: los cambios bruscos
3: a veces llegan de golpe a hacerla de golpe, yupija, sí. De golpe bullía a veces.
2: Así, unos días nomás que hacía frío, ahora por ejemplo extender 2 o 3 días así con este clima calor.
3: Sí.
2: Y de hecho que cuidar y tomar mucho líquido. Es la base
3: hasta
2: principal.
3: Hasta el lunes lo marca en un pequeño ola de calor, ¿verdad? Entonces, ya cuidan, ya hubo mucho líquido, jugos naturales.
2: Sí.
3: Ya cuidan, porque al golpe de calor también muchas veces, sin darte cuenta, te da muy fuerte.
2: Así mismo, y importante también mencionar ya antes que no olvidé, en este, ya antes de vivir aquí, activa su vida, sí, ¿no? Inaugurar en el parque, pues, una instancia allá.
3: Así es, el centro cultural se está inaugurando en este momento, ¿verdad? Que fue, obra de la municipalidad con el auspicio del gobierno nacional también, y se está inaugurando ahora para un espacio cultural donde las instituciones o también cualquier otra persona puede hacer su organización, ya sea festivales, pequeña fiesta y expresiones culturales también, así como la práctica del deporte.
2: Espectacular está el lugar, sí. Compañero. Es como para sentirse diferente al llegar ahí, porque cambia totalmente el ambiente y el aspecto también que anteriormente. Sí. Había un proyecto de antaño ahí, doctor, y nunca se llevó a cabo y ahora se concretó. Y sí, quedó muy bien, no tan solo el parque, sino alrededor la casilla, y eso se modernizaron todo.
3: Hace mucho el que estaba prácticamente abandonado ese sitio, ¿verdad? Y gracias a este proyecto con la municipalidad y también con el previo que es de Copaco, se pudo llevar adelante este proyecto hoy en día.
2: Antes, cuando en mi infancia, o sea, se pues juro un guaré, doctor, a ver, José Torbeano, carreta, huires, ella, yuja, campaña, yo, la peña, putimban, la carro, va la huey, un mieco, va a poner a ver, no, mi mercería, hotel, el ancla, mi libre paga, mi oye, ya, putorina, a ver, Carlos Antonio, luego, cuando venía con esta pista, y ayer, un mieco. Conjunto colombiano de fin de año, ese año y así un cuadrado nomás, un cuadradito, pero me hice 40x40 para la gente interna, la
3: pista.
2: Pero se llenaba de gente, y ahora cambió totalmente, 180 grados de modernización.
3: Sí,
2: y en todos los sectores, en todos los barrios, doctor, se cambió totalmente, porque yo conozco Pilar desde el 70, yo estuve por acá. Por Pilar.
3: Entonces, 50 años ya, y ahí sí, o sea, en 50 años sí. Muchos los cambios, se modernizó. Hoy en día casi ya orilla entre la calle mía, no hay adoquinada, no hay enripiada allá, por la guirillo mía, ya salimos ahí. Están para ir a la guirillo y vea tu llama, oye, pues, a ver norte, todo sur, sí. Todo ya te digo, topado todo, yo puso la
2: pilar. Y se entraba por la ciudad con carro, con huella y eso, ¿no? Y ahora jamás van a entrar con carro y huella por acá. Y
3: cayó, carrito cayó y casi no hay problema.
2: La fachada de la ciudad totalmente se cambió otro. La casa que se veía antes, el tiempo que yo te estoy mencionando, cambió totalmente la fachada. Al entrar en Pilar, un lugar maravilloso. Por eso que la gente que viene de otro lado ignora un poco Pilar, que es hermosa ciudad, tranquilo, esto que aquello. Sí, legalmente es así Pilar. ¿Por qué vamos a negar y tenemos que estar orgullosos de nuestra ciudad? Porque a nadie se está mejorando y se está edificando edificios lindos, casas lindas. Ya no hay más. Oiga, y que cutú, Katy, y te eso está creo que anda. Un mío, pago todo lo que anda.
3: No, hoy en día ya prácticamente las casas coloniales, históricos, no ya siguen preservando ese aspecto, pues las casas modernas, los nuevos edificios, y eso ya, todito ya es nuevo, moderno, iluminado, o sea, no hay nada que envidiar ya a otras ciudades.
2: No hay nada que ver. Ya. Impresionante.
3: Demasiado, mucho avance y muchas casas lindas por todos los barrios, luego no solo en el centro.
2: Yo desde mi infancia soy pilarense porque era compañía, la sexta compañía de Medina que corresponde a Pilar.
3: Sí.
2: Entonces yo, mi niñez y mi infancia, la sexta compañía de Medina, entonces desde mi infancia soy pilarense. Y entonces tengo que elogiar y felicitar también a la gente que se esmera en mejorar las cosas.
3: No, y como siempre decimos, siempre hay mejoría, ¿verdad? Muchas veces no se nota, pero de a poco y con el tiempo va cambiando las cosas, se va mejorando, se va cambiando, y muchas veces con otro liando ya pillé y voy donde liar.
2: No, pues si deja, pero ya puedo decir 20 años que antes yo tenía como tecnología, ya era cosa de pues deja el manejo. Dedico te no pensar ante el gobierno este teléfono de la ahora con teléfono islandés y con te andas ahí con echan de los países de Europa, Estados Unidos, Alemania, Argentina, Argentina, de Brasil.
3: Naca, con tus años cambiar, con dedico te no llevaré de los países prácticamente a un de Higüey.
2: Así mismo,
3: y más donde Juan llega ese esto para ver.
2: De ellos vino pe por tanto muy que está hasta parte de
3: ahí con te. Oh, Juan Wipine.
2: Andé por ahí, muy suena de ubicación a PT.
3: Vamos a mandar ese peite.
2: Y gusto peite, ni más. Se ocupa mucha de esa. Felicitarla. Principalmente eso que maneja el turismo, doctor. Sí. Vos te dabas siempre el turismo antes, 20 años atrás, por ejemplo, y te llevan los choferes a los lugares que vos le indicas. Iba queando, iba libre. Ahora que si uno conoce, igual nomás vos.
3: Por el nombre nomás ya se busca, ya se llega ya tranquilamente.
2: Exactamente, te guían tranquilamente, te da donde queda, aunque no tenga ese profesionalismo de conocimiento de
3: ir. Ni un agente, iba yo a un agente,
2: Pero la tecnología muchas veces es puro ahí, o sea, es puro ahí.
3: La tecnología o cualquier cosa con la hay puro cuano, hay puro panado y de producir de ella ya.
2: Sí.
3: Algunos tengo ya por vaya vainas allá, pero mi amigo, o se cae ahí por la hombre ahí jamás o niña jamás allá, pero no por eso hay que descartar allá y por cuando,
2: ¿no? Así es. Y el sábado pasado no estuvimos en el aire, doctor, porque tuvimos un inconveniente.
3: Sí, hubo una pequeña lluvia. Lluvia también. Por eso no pudimos estar con nuestros oyentes. Y el 18 pasado estuvimos de aniversario del programa Don Elías.
2: Así es. Y vamos a festejar ese, pero más adelante, doctor. Ya hay un proyecto y un anticipo también que oportunamente vamos a anunciar. También vamos con nuestro querido operador Sebastián también. Vamos a pegarle un pequeño festejo en el horario del programa, si permite la dirección de la radio también. Estamos preparando un momento artístico combatir un poco, no plaguiar ese día. Entonces vamos a hacer un pequeño resumen y así, comentario y
3: un pequeño homenaje también a los oyentes entonces que nos acompañan todos los años, ¿verdad? Y ya son 6 años, ¿verdad, don Elías?
2: Y estamos ocupados en la cuenta plata, o sea, que casa donde yo le voy, nada, muchas veces ni hay por allá, muchas veces ni hay por allá, y te allá yo igual de ella, una vez era lo que pese allá en Iguazú, ni de romper yo. Pero lo que uno tiene que tener en cuenta, no, en ese horario no vamos a ocupar tu tiempo, doctor. Porque toda esa tarde ya uno puede hacer nada porque vos tenés un compromiso de asumir ya. Leñe purita, por ejemplo, ella votó a ti, paremba, ella purita, le mezcla porque en este, y le purita, y por un vamos, ahí la mezcla de yo, vamos.
3: No, ella prepara más el programa, el bañeta, entero, nada, y con la de Junte, porque ahí.
2: Y con la de Junte, hay dos tiempos de tener que ocupar ese momento. Y eso todo gracias a Dios que nos da esa fuerza, doctor, para que podamos estar los sábados. Y también gracias a Dios por la salud que tenemos de poder estar siempre y acompañamiento de nuestra familia también, porque sin eso también no podemos hacer nada.
3: Y agradecimiento especial sobre todo a la radio, a los directivos que nos dieron la oportunidad, ¿verdad? Primeramente de empezar y continuar esta programación que es de la Asociación de Personas con Discapacidad de Ciudad de Pilar, ¿verdad? Para poder difundir nuestros derechos y también hablar otras cosas, ¿verdad? Porque ya sabemos que al correr estos años varios invitados tuvimos y hablamos de varios temas también que no van directamente relacionados con la discapacidad, pero que igual tocamos porque también las personas con discapacidad es parte de la sociedad.
2: Totalmente, doctor, y con ese afán de tratar de hacer bien las cosas, porque tenemos que ser conscientes y también nuestro oyente que no somos profesionales en el área de
3: comunicación.
2: Comunicación y estar frente a un micrófono y ser, por ejemplo, responsable de un programa de radio. Y gracias a Dios que hasta ahora la dirección de la radio nos comprenden a nosotros y siempre tiene abierta la radio para venir a hacer los sábados, por lo que agradecemos muchísimo al director, al funcionario y a todo lo que está responsable en
3: sí. Al compañero Sebastián, que casi, no sé si desde el principio estuvo con nosotros.
2: Desde el comienzo está con nosotros Sebastián. Marito también comenzó con nosotros, pero Marito se fue.
3: Desde este año también se recuerda, es la jura de la Constitución, que es el 20 de junio.
2: Sí, eso es lo que yo escuché, que es nuevo.
3: Sí, esa fue una ley que se promulgó este año y desde este año también se implementa, ¿verdad? Es el feriado fijo que se puso en el calendario anual desde este año, que es el 20 de junio. También hay la potestad del señor presidente de decretar 3 feriados al año, ¿verdad? Pero eso depende del
2: motivo,
3: circunstancial, ¿verdad? Ya depende del presidente. Sí, en el mundial, por ejemplo, se implementó un feriado.
2: No, y para muchos, supongamos que vos ganas mensual, te conviene. Igual no
3: me voy
2: a pagar, pero si
3: vos
2: trabajas por hora, ¿no?
3: Sí, por día, por hora, y a eso fue también el reclamo de los empresarios, de los productores, ¿verdad? Que decretaron un feriado muchas veces a última hora descompagina todo muchas veces, ¿verdad?
2: Sí, porque siempre pues hay una estrategia o un programa ya trazado, tanto la empresa o casas comerciales que tiene ya previsto, y de repente hay un cambio, entonces ellos tienen que volver a estructurar su
3: programa. No, sobre todo si es última hora, si sabes ya un mes antes, por ejemplo, pues ya ahí cuadramos, no, pues ya programamos, pues dale.
2: Así mismo,
3: y vamos a recordar otra vez a nuestros compañeros que tenemos que tener vigente nuestras documentaciones, ¿verdad? Ya vamos a llegar a fin de año hoy, de a pocos allá, y faltan 3 meses, ¿verdad? Estos últimos trimestres del año, ¿verdad? Y muchas veces se quiere viajar, se quiere salir otro lado, ¿verdad? Y hay que mirar siempre nuestras documentaciones para tener todo el día, ¿verdad? Sí. Sobre todo nuestra cédula de identidad y en nuestro caso el certificado de la discapacidad, que también nos sirve para obtener el carnet de pasaje gratuito, que para los compañeros que viajan, se movilizan, es bastante útil para que puedan realizarse, ¿verdad? También sabemos que el certificado de discapacidad tiene una vigencia de 5 años, se puede renovar, ¿verdad?, acá en la filial. También el carnet se puede solicitar para que se pueda enviar de la central. El carnet se hace solamente en la central, pero se puede solicitar desde acá. La SENADE, por ejemplo, nos atiende de lunes a viernes de 7 a 13 horas en su local, en Barrio Utorono. Creo que ya está volviendo de a poco la licenciada encargada de la SENADE filial Pilar, la licenciada Carolina.
2: Sí.
3: Creo que ya está otra vez de regreso después de su reposo por maternidad. Y así, cualquier momento le vamos a estar teniendo para que nos informe también de las novedades en el sector.
2: Es importante escuchar a ella si qué proyecto hay, qué posibilidad hay, qué cosas nuevas para los compañeros, por lo que necesitan, ¿verdad?
3: Sí.
2: Porque la mayoría pues pregunta,
3: y de hecho
2: sería bueno que escucharle a ella.
3: Sí, y también si hay una necesidad urgente o inmediata, pueden acercarse a las análisis, ¿verdad? Que siempre hay unos funcionarios que le van a atender y puedan a poder ayudarles, ¿verdad?
2: Sí.
3: Por más que no esté la encargada, hay funcionarios que pueden ayudarles en ese sentido. Pueden contactar con la licenciada o pueden contactar con la SENADI central, ¿verdad? Si es que no se puede solucionar acá, ya sea para las documentaciones, ya sea certificado de discapacidad, carnet de pasaje o algún tipo de documento, materiales, ya sea muletas, silla de ruedas.

0: vigencia no tiene que ahí tú ya nada más de un mes le añaden
1: Sí.
0: certificados a, en el certificado tiene que constar que necesita a esa persona también.
1: Y justamente para
0: Porque acá
1: esa.
0: todo figura que open hub, pero no hay por ese lado que la silla de ruedas, entonces acá tu mayor mendigo.
1: Es claro que sí. Justamente la de pasada hubo un pedido de que la gente que necesite silla de rueda, por ejemplo, que haga una solicitud. Pero como una solicitud a la mañana te dice y para la tarde se tiene que entregar ya. Vos tenés que ir junto a un doctor, un especialista, y ese especialista no sabe si te va a atender ese día, ese momento. Y para esas cosas yo pediría a la gente que invita, está muy bien, yo la agradezco demasiado a la gente que se acuerda de nosotros también, ¿verdad? Pero tiene que tener un poquito de tiempo para que la gente vaya a hacer su certificado
0: Sí.
1: médico tranquilamente, porque a la mañana a las 10, 9 de las 10, por ejemplo, te dice y esta tarde ya se tiene que
0: Necesita.
1: entregar y no se
0: Esas
1: puede.
0: pues son cosas que muchas veces no se coordinan, no se organizan, ¿verdad? O alguna organización traen de más y quieren entregar todo y te exigen o te quieren obligar, exigir de regolpe tener esas cosas, ¿verdad? Y muy difícil de parar. Sobre todo para personas con discapacidad, ¿verdad? Movilizarse, muchas veces están solas, no pueden salir volando, corriendo, buscando un certificado o algún otro documentación, ¿verdad? Por más que estén necesitando en ese momento, es muy complicado si es última hora que avisan, ¿verdad? ¿Qué documentación se va a necesitar y cuándo, dónde se va a entregar silla de ruedas? Generalmente suelen pasar con alguna organización que suelen traer, ¿verdad? Aparte de las SENADIS, ¿verdad?
1: Sí.
0: Y se le agradece a las personas y organizaciones que traen, ¿verdad? Pero tendrían que ser con más tiempo y con alguna organización local también para que puedan organizar a su gente y se pueda llegar a más personas, porque a veces no se puede conseguir así y te dicen, no necesitan luego, no nadie se presenta, ¿verdad? Pero no es. Porque no se necesita, sino porque el tiempo que dan para que se pueda reunir, pueda juntar todas las documentaciones o obligaciones que exigen es más difícil.
1: Y para eso uno tiene que tener su médico de cabecera, diríamos, yo donde oña atendía o bien apenas el
0: Sí.
1: problema, dale de contacto. Pero en caso de después, donde ocupado, qué posibilidad de después de médico de cabecera, no ir y oír a Alipimba, por ejemplo, de ya no hay caso de conseguido, porque a mí me pasó una vez, me fui a pedir un certificado médico. ¿Y para qué? Yo no te puedo dar el certificado, yo no sé qué es lo que tenés. Yo tengo este accidente, mi certificado de discapacidad. Entonces, no, pues yo tengo que evaluar desde allí.
0: Y sí,
1: Y
0: porque
1: bueno,
0: el certificado médico pues inmediato, ¿verdad?
1: sí.
0: No puedo, no podés irte con un diagnóstico anterior y de eso no va a renovar, ¿verdad?
1: Sí,
0: Porque
1: y eso es lo que yo pido a la gente. Como dije, yo agradezco demasiado por acordar a nuestra asociación, ¿verdad? Pero tiene que ser con más tiempo. No podía a la mañana pedir, para la tarde ya tiene que entregar. No,
0: sí,
1: van a
0: eso.
1: solucionar ese. Ya es demasiado yo. Ojalá que se pueda ya, como que otro, pero la gran mayoría no va a
0: No,
1: poder.
0: y difícil es porque. Pero eso es lo que te digo. Muchas veces, pues ellos lo que no dieron en otra parte ofrecen, ¿verdad? Para dejar ya, ¿verdad? Pero no se tendría que trabajar así. Si es que traen para las personas con discapacidad, tienen que buscar la forma de comunicarse antes con las organizaciones o con
1: Claro.
0: otras instituciones, ¿verdad? Para que se puedan verificar al menos con una semana de antelación para que puedan los compañeros también prepararse.
1: Claro, eso ya está bien el tiempo que se le da, pero al día de tener que entrar un certificado, yo no creo que la mayoría pueda tener. Ojalá que tenga algún contacto con su médico de cabecera que le puede dar de inmediato, ¿verdad? Que conócelo su.
0: Sí. O okay, que justamente tuvo un certificado unos días antes, ¿verdad? Pero es muy complicado.
1: Sí, así es, doctor. Y además de las hazañas de fecha importante ahí está familia de Bombo, hay muchas veces de 24 de septiembre de 11 de unidad privada de su libertad, de indulto presidencial de niños, en el
0: Sí.
1: centro por sorteo allá de privación de libertad de COVID.

0: Papeleña importante, y vamos a solo este ahí.
1: Sí.
0: Ahora,
1: el 24 de septiembre se estaba recordando el día de la Virgen de la Merced, sí. Patrona de los carceleros, como se dice,
0: sí.
1: ¿Verdad? Y este año creo que no salió toda la lista de indultados. Generalmente suele salir en fin de año acá en nuestro país, ¿verdad? Mm. No.
0: Supongamos, fin de año, ahora por ejemplo, septiembre. En diciembre tiene que salir o... ¿Ya tenían que salir el año pasado?
1: No, este diciembre. Ese es el... Generalmente el procedimiento es que el Ministerio de Justicia, que es el encargado de la penitenciaría, ¿verdad? Presentan un listado y se va depurando eso hasta que se da una cantidad al Poder Ejecutivo, que es el presidente, ¿verdad?
0: Sí.
1: Y él va seleccionando si le da a todos o a unos cuantos, ¿verdad? Y se le da el indulto presidencial, que es el no el o sea no es el perdón del hecho, ¿verdad? Sino el perdón de lo que le falta de la condena. No es que se le perdona la condena, ¿verdad? Sino o faltaba suplente más el año perdonado, bueno, para que se pueda
0: salir, ese ya sí. Sale libre de culpa y pena.
1: Sí, no, y sale como si fuera que ya cumplió su pena.
0: Ah, ya.
1: Ese es el indulto, ¿verdad?
0: Pero siempre
1: pero tiene
0: malo ya un tiempo que está.
1: Sí,
0: ahí
1: y tiene su requisito, ¿verdad? Tiene que cumplir dos tercias parte de la condena, ¿verdad?
0: Ah.
1: Si una persona está condenada a 15 años, por ejemplo, tiene que cumplir como mínimo 10 años para que pueda optar.
0: Tener ese beneficio.
1: Sí. Tiene su reglamento, ¿verdad? Tiene que tener ese años de cumplimiento, tiene que tener buena conducta, no haya tenido un reincidencia, o sea, muchas cosas también se tienen en cuenta, ¿verdad? No hay, y de eso se quita un perfil y se va seleccionando, ¿verdad? Y después el Ministerio de Justicia le presenta al Poder Ejecutivo la lista, ¿verdad? Y de ahí ellos deciden si, por ejemplo, si hay más de 100, si se va a indultar a 10, por ejemplo, ahí se hace un sorteo, ¿verdad? O elige directamente el presidente o sus allegados para que puedan. Generalmente se elige 10 o 15, ¿verdad? De la cárcel. O sea, uno por cada cárcel más o menos se suele, claro. O sea, por penitenciaría, ¿verdad? Creo que tenemos 11 penitenciarías en todo el país. Y así se procede, ¿verdad? Pero generalmente en fin de año se suele hacer. Entonces los indultados para que puedan pasar ya con sus familiares la fiesta de fin de año.
0: Supongamos que vos el 24 tenés ya libre, pero fin de año para enderecer.
1: No, y depende mucho, ¿verdad? A veces ya antes se sale, ¿verdad? O sea, se saca y ya está.
0: Y eso sería bueno.
1: Sí.
0: Importante. Y septiembre, por ejemplo.
1: En septiembre tenemos también el Día de la Juventud, que pasó esta semana, el Día de la Juventud, las
0: sí,
1: flores.
0: Todo.
1: Primavera, de coño, de pues, todo el año. Y
0: no totalmente. ¿Cómo no es necesidad que tenga ese físico de juventud, sino la mentalidad de tener?
1: Sí. Peaje es importante, es el humildad.
0: Sí, peaje en la. De nunca ande cayendo todos. De la ya. Pero,
1: no, y saludos especiales a todos los jóvenes, ¿verdad? Nuestro compañero de la asociación Jóvenes que siempre nos acompaña también, y con unos cuantos muchachos y chicas jóvenes de nuestra organización.
0: Sí, totalmente.
1: Saludos especiales para todos ellos. Esperemos que hayan pasado muy bien. Profesionales
0: también, sacrificados.
1: Sí.
0: Ha logrado su objetivo también a base de sacrificio, con todas las dificultades que podía tener como persona con discapacidad. Y se esforzó y logró su objetivo. Y ahora, por ejemplo, son licenciadas, otros abogadas. Y así, sucesivamente, doctor. Yo, por ejemplo, personalmente soy orgulloso luego del grupo que tenemos como compañeros con discapacidad, porque la mayoría son profesionales. sacrificado que se esfuerza para salir adelante día a día. No es que se queda en la casa, que no quiere lo ir a estudiar ni nada. ¿O dónde te vale encontrar otra persona mínimo que tiene discapacidad que está haciendo un actualización, por ejemplo, en conocimiento? Y eso es importante porque me recuerdo una profesora decía que si uno participa en un curso, un programa así a desarrollarse, igual sirve que una persona que vaya a la universidad porque los temas casi no varían.
1: Sí.
0: Y entonces, no, para la persona también le sirve ese...
1: Por más que ya sea un profesional, pues cualquier charla siempre queda algo, ¿verdad? Y el tema de actualizarse, de estar siempre informado, es importante, ¿verdad? Sobre todo para un profesional también, porque vos no terminás al recibirte, sino ahí recién empieza, ¿verdad?
0: Sí.
1: Como no, suele decir nuestro docente, ¿verdad? Uno no termina al recibir su título, sino ahí recién empieza lo verdadero, ¿verdad? Y tenés que actualizarte, formarte más, tenés que averiguar, porque cada día hay cosas nuevas que aprender, ¿verdad?
0: Sí.
1: Hoy en día, por ejemplo, la tecnología, la inteligencia artificial, muchas cosas se implementan y eso vos tenés que estar al día, si no te quedás también atrás. Y
0: claro.
1: Para esas cosas hay mucha...
0: Ya lo me quedaré en el tranca.
1: Sí. Nos andé putas, o como si fuera que te quedas y se te va cayendo arena encima y,
0: sí.
1: Y ya te caldías, Orlando, sí. Y te guiró y nos allá.
0: Pues sí, te digo, doctor, es importante que ya te guiró. Entonces, ahí pues ya hay un principio y un inicio de tener ese deseo de no quedar trancado. Y siempre cuando te muevo, conoces algo y eso te va a servir muchísimo.
1: Y así va, Elías, y vamos a meter en la fiesta patronal, ahí ya de a poco, la otra semana, ya empiezan el rezo a la Virgen.
0: Sí.
1: Vamos a tener muchos visitantes, esperemos que todo salga bien, ¿verdad? Le pedimos a la ciudadanía pilarense que puedan comportarse como siempre los hacen, ¿verdad? Limpiar nuestros patios, limpiar nuestra vereda para recibir de buena manera a la gente que nos visita.
0: Sí, mismo. Y la vez pasada el compañero Albertito me mandó un audio que si queríamos formar un coro, y eso pues generalmente en el festival del 12 de octubre en la plaza se presenta diferente grupo de coro, danza, heredera, artista.
1: Sí.
0: Y no pude yo contactar un poco la persona indicada que me dio, y Albertito, si puede ahora por lo menos para dar una respuesta, porque es difícil para nosotros para armar el coro, porque si por ejemplo se sonido ahí.
1: No hay para eso, hay que practicar, ¿verdad? No, así de la noche a la mañana es difícil, ¿verdad?
0: Sí, porque vos tenés que estar en un escenario frente de miles de personas.
1: Sí, y se tiene que practicar, tiene que afinar, tiene que tener alguien encargado, ¿verdad?
0: Claro.
1: Nuestro problema mayor es el tema de poder reunirnos, ¿verdad?
0: Claro. Todo depende
1: para poder
0: de otro para
1: practicar, movilizar. Para poder coordinar y un coro, por ejemplo, es muy lindo, ¿verdad? En la escuela de ciegos, por ejemplo, tuvimos un coro, ¿verdad? Que el profesor Lolito Villalba era que inició, ¿verdad?
0: Sí, y él justamente creo que era el que quería formar con nosotros.
1: Pero es bastante complicado porque hay que reunirse y hay que practicar, porque sin práctica no sale nada.
0: Dificilísimo.
1: Sí.
0: Y nuestro grupo, yo conozco demasiado a nuestra gente y me parece que hace muy difícil.
1: Sí.
0: Es muy buena la intención. Me pone muy contento por recordar de nuestra asociación, pero el problema es que cuando vos prometés, cuando tenés un compromiso, tenés que cumplir, doctor. Y si vos prometés y no cumplís, ahí te queda mal.
1: Claro.
0: Y te rebajás también ante la sociedad.
1: No, y así es. Y ojalá que con más tiempo, con más organización se pueda hacer, ¿verdad? Porque es una actividad muy linda también para todos los compañeros.
0: Totalmente. Y sería muy lindo. Supongamos que ahora, por ejemplo, comienzan. por lo menos una vez al mes allá en detención y ya en debo se va allá a la profesora y cuando allá en existe para la y grupo formato allá y que todo esa aprende ojo pero en 8 o 15 días no creo que funcione, no creo que funcione sino es lo practicando ya en ese área.
1: Sí, o sea, empezar de cero es muy difícil.
0: Porque hay diferentes voces. Sí. Yo me recuerdo más o menos.
1: Y el coro coral sería el que no tiene ningún instrumento, ¿verdad? Mm. Que solamente de voces, pues se va clasificando en tonalidades, según tengo entendido, ¿verdad? No soy un experto en el tema.
0: Hecho, yo también en ese sentido estoy hablando porque... seguro que escuchan nuestro programa varias personas que entienden y saben perfectamente de qué hablamos, pero a lo mejor expresamos mal, pero tenemos esa intención allá, porque hay voces blancas, agudas, profanas, algo así, y eso todo sí. Se complementa al cantar bajo, alto, sí, sí. Pausado, todo. Entonces, eso no puede, por ejemplo, salir
1: de la noche a la mañana.
0: Una nota rema y al otro te pone sol, ¿nene?
1: No,
0: hay que
1: y
0: ya
1: sí.
0: Hay una conjunción.
1: Por eso son las prácticas y bastante prolongadas, ¿verdad? Y ojalá que se pueda hacer, ¿verdad? Con más tiempo, con un poco de organización. Muy, muy buena iniciativa.
0: Sí, así mismo. A través de este programa que tenemos acá en ZP12, yo le venía de sincero agradecimiento al compañero Lolito y Yala por recordar nuestra asociación y que si es con tiempo, puede ser que alguna persona de nuestro grupo quiere y entonces integre ese coro.
1: Sí.
0: Y no decimos que el 100% del grupo que pueda integrar ni está obligado, pero a lo mejor dentro del grupo de 30 personas vaya 10.
1: Claro, cada uno tiene... Cada uno tiene sus gustos, ¿verdad? Sí. Algunos le gusta la música, algunos no le gusta, ¿verdad? Algunos quieren aparecer en público, otros no. Entonces, eso todo hay que congeniar y ir puliendo, ¿verdad?
0: Ya por ahí tema autor, ya han bueno, ya han mandado a mi llegue, ya han filial. Están ahí personas, por ejemplo, Orejo, hoy Purueti. Equipo, sea muleta, bastón, heredera, va a enseñar una bella araña de porque sostén, ya le ya. O mi hija de Ipurubella.
1: Andador,
0: mi hija.
1: Sí.
0: De Ipurubella, ya deja. Pues mira, por eso, ni entregar la filial, ve. Ni ante donde Ipurubella, mamá, ya.
1: Sí.
0: Es que iba a llevar más este momento para allí, puruta, pero cuando al libro la ñaña ya le corrigió previsto por la de Catuita.
1: Y sí, muchas veces con familiar, alguna persona que estaba usando después falleció o dejó de usar de ahí, no dejan guardando.
0: Y justamente la ha pasado una señora del barrio General Díaz, doña Mirna, creo que era. Su señor marido trabaja en IPS, ¿no? Jiménez, no recuerdo exactamente, me dijo que tenía una silla de ruedas y que quería tener contacto con la jefa de la filial para entregarla a Senadi para la persona que necesiten para darle.
1: Sí.
0: Un interés de gesto ya para ver quién es la hija, señor, el programa lo pide, vamos a eso de ese agradecimiento porque copiarlo es una lata de grande y porque me ha de hoy cotejar.
1: Y sobre todo si es también. Que se le donó, ¿verdad? Muchas veces, o muchos silla de rueda, o el instrumento que la Senadi misma entregó, o otra institución, ¿verdad? Que se le entregó gratuitamente y que ya no usan,
0: sí.
1: Puede ser útil para otras personas, ¿verdad? No decimos si alguien compró de su propio bolsillo, ¿verdad? Si quiere puede donar también, pero le decimos más a las personas que tuvieron esa bendición de donación y ya no lo está usando porque se recuperó o la persona que lo estaba utilizando ya no está con nosotros, ¿verdad?
0: Así
1: es.
0: Agradecemos
1: muchísimo a los oyentes, al compañero Sebastián también que nos está acompañando y prometemos estar el próximo sábado ya otra vez con todos los oyentes de Don Elías.
0: Así es. Así mismo, doctora, otro domingo, a ver,
1: Sábado.
0: con el hoy, 8 venido, voy a intentar pedir que por agua, para subir nada, ya de
1: Jeje, ¿cómo está ahí?
0: ya de ir un cuero, ya de 80 cuero, de a conciencia, todo tranquilo, pues ya, a pedir el sufragio.
1: Eso está, vamos a hablar el otro sábado también,
0: Sí,
1: de las personas
0: sí.
1: con discapacidad también, que tienen derecho a ir a emitir su
0: Sí,
1: voto.
0: y también tiene una preferencia especial.
1: Sí, de eso
0: Ella
1: estamos,
0: puede ver.
1: vamos a estar hablando un poquito el próximo sábado.
0: Muy bien. Y nos despedimos hoy.
1: Que tú ya muy la felicidad a mí, Sebastián, ya no es presidenta, ¿ves? Que tú ya en Tumba, eres igual a Zumba. En
0: Tumba, o quiero quitar que tú entiendes, no quiero quitar, bueno. Ya, tú vienes a felicidad, bajo que tú, ¿verdad? Y antes de ayer de parte ya te despedí, ya no en tu jarapela y yo torno hasta el próximo sábado, pero ahora te diga tu noche. Ya yo no pagué ni mon que te me llegue.
1: Hasta el otro sábado.
0: Hasta el próximo sábado, Dios mediante.

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1: Breve recordación de Radio Nacional del Paraguay a Oscar Nelson Zafuán. Nació en San Estanislao, Paraguay, el 21 de septiembre de 1943 y falleció en Río Grande del Sur, Brasil, el 28 de mayo de 2007. El gran músico paraguayo Oscar Nelson Zafuán es el creador de La Avanzada, género musical de inspiración folclórica que tuvo su origen en la fusión de la polca paraguaya y la guarania, con influencias de la música popular brasilera, la bossa nova y la balada. Zafuán ha compuesto varias obras, logrando una fusión perfecta y fresca de la guarania y la polca paraguaya, fruto de largos años de investigación, estudio y amor hacia la música de su país, a los que sumó magistralmente ritmos del Brasil. Trabajó arduamente por la proyección de la música paraguaya en tareas de difusión cultural.
2: La distancia y la música, amalgama perfecta para una eterna conexión con la patria querida. Cualquiera sea el motivo de esa momentánea ausencia, fue siempre la poesía y la música la compañía inseparable y única de miles y miles de compatriotas por mantener esa conexión con el lejano valle. Fueron los poetas y los compositores, los genios de siempre, quienes por ese talento innato supieron captar ese sentimiento intransferible de la soledad y el destierro. Es este el día a día de nuestra música. Es este el bálsamo que cura la profunda herida de la añoranza, que canta a la lejana madre, a los caminos andados por terruños amados. Es este el que ensalza nuestras costumbres y tradiciones, el que a pesar de esa distancia nos mantiene juntos. Es nuestro tereré, nuestro mate, nuestro cocido, nuestras serenatas, es nuestra chipa, es nuestra polca, es nuestra guarania, nuestra rica sopa paraguaya, nuestro idioma guaraní, el idioma de las aves. Es nuestra identidad, es nuestro orgullo, por más kilómetros y kilómetros que nos aparte de nuestra bendita patria guaraní. Es la música nuestra conexión perfecta para sentirnos siempre en Paraguay.

0: Querida audiencia de Radio Nacional Pilar, es un placer estar nuevamente con todos ustedes hoy para recordar un acontecimiento muy especial, un evento que fue una de las victorias más rutilantes del ejército paraguayo durante la guerra contra la Triple Alianza. Juan José Brull, ¿cómo te sentís para recordar este momento especial?
1: Muy bien, Adela, efectivamente, así como lo señalaste, fue una rutilante victoria. Ahí marcó también lo que el ejército paraguayo diseñó para que el avance enemigo no pueda pasar esa fortaleza de Curupaytí.
0: Estamos hablando de la batalla de Curupaytí. Sí. Esta batalla que se libró el 22 de septiembre de 1866 en el fuerte de Curupaytí, a orillas del río Paraguay, esto en el departamento de Ñeembucú, Juan José. ¿Y quién fue el líder de nuestras tropas?
1: El general José Eduígiz Díaz.
0: Exactamente, el héroe. Y el líder argentino en el ejército aliado fue el general Bartolomé Mitre. Sí, o sea, el líder aliado fue el general argentino.
1: Y era presidente de la República Argentina.
0: En ese momento.
1: Sí.
0: El presidente de la República lideró la
1: batalla. Y era militar, sí. Era militar.
0: Bueno, el ejército paraguayo estaba compuesto de 5.000 hombres. Y el ejército aliado de aproximadamente 20.000 hombres. Entre 17.000 a 20.000 soldados aliados argentinos y brasileños, Juan José. Así que esta es la recordación que vamos a hacer hoy, pero arrancamos con música, Juan José. ¿Qué te parece?
1: Música de la patria, por supuesto.
0: Música de la patria, por supuesto. Bajo el cielo del Paraguay.
1: Sí, de Antonio Ortiz Mayán y Luis Alberto del Paraná.
0: La versión del trío Los Paraguayos. Y luego, Tetaguasapucay, de Víctor Montórfano la letra.
1: Música de Félix Pérez Cardoso.
0: La versión del trío Los Paraguayos.

0: Seguimos en nuestro programa especial de recordación de la batalla de Curupaytí y vamos a compartir a continuación un espacio con nuestro amigo Amado Arias, que es un conocedor de la historia paraguaya, un estudioso autodidacta de la historia paraguaya. Y bueno, vamos a compartir con Amado entonces sus conocimientos. Hoy nuestro tema es Batalla de Curupaytí. Y para eso contamos con la grata presencia nuevamente de nuestro amigo Amado Arias. Amado, ¿cómo estás en este día tan especial en que recordamos un momento ciertamente dentro de una guerra que, como sabemos, fue la más destructora de nuestra nación, ¿verdad? Que nos aniquiló prácticamente, pero también es la batalla más victoriosa de toda nuestra historia. Así que, ¿cómo estás, Amado? ¿Cómo te sentís?
1: Buen día. Muchas gracias por la invitación una vez más. Y es un gusto desde el departamento de Ñeembucú, desde Pilar, desde la verdadera Perla del Sur.
0: Amado, ¿qué podés decirnos sobre lo que vos investigaste sobre esta batalla de Curupaytí que se desarrolló justamente en el departamento de Ñeembucú?
1: Bueno, hay mucho que hablar, que decir, que investigar también todavía sobre la batalla de Curupaytí. De hecho, que el mundo entero, especialmente los mejores ejércitos del mundo, siguen investigando porque es un caso muy raro, muy extraño. No se explica aún cómo una victoria tan grande haya logrado el ejército paraguayo el 22 de septiembre de 1866. Aún los ejércitos más poderosos del mundo de la actualidad lo siguen estudiando.
0: Y decime, Amado, sobre lo que vos pudiste recabar datos, así en cuanto a números, ¿qué podemos decir, por ejemplo, sobre el tiempo de preparación que tuvo el ejército paraguayo para llegar a esta batalla? ¿Cuánto tiempo ellos se prepararon? ¿Qué fue lo que hicieron? ¿Cómo fue que lograron prácticamente engañar al ejército aliado para que caiga en la trampa?
1: Perfecto, muy buena pregunta, Adela, y para eso es importante destacar que en todo septiembre, empezando el 1 de septiembre, los aliados empezaron a atacar con toda la fuerza que tenían ya. El 1 de septiembre empezó luego ahí en la zona de Curuzú, aguas abajo de Curupaytí, atacaron con todo lo que tenían ya, con los acorazados y también con la infantería argentina, pero fueron rechazados en Curuzú, y justamente el 2, eso para recordar, relacionado con Curupaytí, nomás lo que venía pasando días antes. El 2 de septiembre de 1866 se les hunde el barco más poderoso que en ese momento conocía el continente americano, por lo menos. Una tecnología inglesa que estaba a cargo del Brasil, el barco, el acorazado Río de Janeiro. Entonces, el 2 de septiembre ya empezó ya el ataque contundente de las fuerzas aliadas, que se fue prolongando hasta el 22 de septiembre, donde cayeron totalmente el ejército aliado en Curupaytí.
0: En cuanto a la parte de la logística que usó el ejército paraguayo en esta batalla, ¿qué podemos mencionar?
1: Sí, perfecto. Voy a ir acercándome más al 22 de septiembre. Bueno, después del hundimiento del acorazado Río de Janeiro, después de la batalla de Curuzú, entonces ellos se van acercando a Curupaytí. Curupaytí era ya una fortaleza desde la época del doctor Francia, ya luego. Don Carlos Antonio López siempre venía renovando esas estructuras de defensa que tenía el Paraguay. Y el mariscal López lo hizo ya sabiendo que la guerra se aproximaba, ya sabiendo que la guerra era inevitable. Entonces el mariscal López mandó, después de que haya comenzado ya el conflicto bélico con los tres países, mandó a reforzar realmente fue pocos días antes de la batalla de Curupaytí. Y tal es así que aún no estaba terminada la trinchera como él quería, que lo estaba preparando el general José Duígis Díaz, y entonces le convoca a una reunión al entonces comandante de las fuerzas aliadas, Bartolomé Mitre. Le convoca a una reunión el 12 de septiembre del 66, días antes de la batalla de Curupaytí. Le convoca, algunos historiadores dicen que le convoca a una reunión a Bartolomé Mitre para darle tiempo al general Díaz a terminar la trinchera así como ellos querían, y para que sea realmente impenetrable ese lugar, que de hecho así lo fue después.
0: Ya. Bueno, y en cuanto a los ¿cuáles fueron las armas que se utilizaron en esta batalla por parte del ejército paraguayo y por parte del ejército aliado.
1: Sí, perfecto. Así como dije recién, como mencioné recién, los aliados pusieron toda su fuerza en esa batalla especialmente. Y hay que tener en cuenta que los cuatro ejércitos teníamos prácticamente la misma tecnología en armamento de la época. Los cuatro ejércitos, inclusive, incluyendo el ejército paraguayo. Solamente que el ejército paraguayo ya no tenía la forma de ir recibiendo apoyo logístico del exterior, porque ya estaba bloqueado por agua y era el único medio de transporte de ese entonces hacia el Paraguay. Y los aliados lo primero que hicieron fue bloquear la entrada al país, que era el río Paraná y el río Paraguay, y no teníamos otra manera de recibir arma. Entonces se resistió, el Paraguay resistió 5 años con producción bélica paraguaya nacional, hecha en Ubicuí. Bueno, y el 22 de septiembre el Paraguay también tenía cañones, tenía todavía tecnología, y más, el motivo de la contundente victoria paraguaya fue más la estrategia que las armas, porque la superioridad del enemigo era muy grande. Estamos hablando de 20.000 aliados que atacó esa mañana del 22 de septiembre, y las fuerzas paraguayas eran 5.000 que estaban bien atrincherados ahí en Curupactú. Entonces, la victoria rotunda que tuvo el ejército paraguayo en Curupactú no fue por la superioridad numérica, no fue por la tecnología en armas, fue más bien por la estrategia, especialmente del general José Duigis Díaz en ese momento.
0: Bueno, momento de música. Vamos a compartir a continuación 2 temas del grupo Tierra Adentro. Primeramente Paraguay y luego una selección de polcas.

0: A ver.
1: ¡Viva Cerro Alto!
0: Da, vean, Nino. 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A la 2 de 3. 1, 2, 3. ¿Qué pasó? ¿Qué pasó? 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Dice que tiene que ser con más fuerza. 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

0: Seguimos en este espacio muy especial, hoy dedicado a la batalla de Curupaytí. Está con nosotros nuestro invitado especial, Amado Arias. Y él nos dijo antes de la música de que la victoria paraguaya se debió a la estrategia. La mente detrás de esa estrategia fue el general José Duigis Díaz. Ahora, ¿dónde se preparó? ¿Cómo se preparó el general José Duigis Díaz? ¿Qué sabes vos sobre su preparación previa para llegar a ser el estratega más brillante de esta batalla?
1: De esta batalla y de la historia del mundo prácticamente, porque como dije al principio, no hay precedente de... Bueno, hay un solo caso en el mundo en donde se parece y se aproxima a la batalla de Curupaytí, y eso ocurrió 300 años antes de Cristo, allá por Grecia, por ahí. Bueno, entonces, por lo menos en esta era, en estos últimos 2000 años, no se registran otra victoria tan contundente como lo ganado por el ejército paraguayo. Entonces, el 22, es muy buena pregunta, Adela, también lo que acabaste de mencionar, porque el ejército paraguayo sí estaba preparado, no es como dicen los legionarios que no teníamos ejército, que el mariscal López improvisó. Entonces tampoco eso no es verdad, y hay que tener en cuenta que el Paraguay ya tuvo victorias antes de su independencia. En el mismo año de la independencia ya tuvimos dos victorias en la batalla de Cerro Mbaé, mal llamado Cerro Porteño, y en la batalla de Tacuarú, allá por la costa del río Tevicuarú y cerca del Carmen del Paraná en la actualidad, donde se le corrió al general Belgrano, ya se le intimó rendición y se le dejó ir otra vez a su país para que deje de invadir. Entonces el ejército paraguayo ya tenía el Estado paraguayo de la época de los López ya tenía un ejército bien constituido. Lo de Curupaytí no fue ni una casualidad, porque todos tenían muy buena preparación. El general Díaz, el mariscal López, comandante en jefe de los ejércitos, fue a Europa a prepararse bélicamente. Ellos sabían que tarde o temprano nuestros vecinos, patrocinados por Inglaterra, iban a atacarnos. Ellos sabían bien de eso. Entonces el Paraguay, de la mano de don Carlos Antonio López, se preparó mucho antes de 1870 y 1865.
0: Bueno, vamos a ir nuevamente a la música, y llega el tiempo de compartir el grupo Juglares. Dos temas en versión del grupo Juglares. Primero, Xococue Queraybotú, una versión antigua del grupo Juglares. Es un tema de Mauricio Cardoso Ocampo. Luego, Virgen Querida, con letra de Silverio Fernández y música de Bernardo Ábalos. Interpreta el grupo Juglares.

0: Seguimos en nuestro programa especial dedicado a la batalla de Curupaytí. Está con nosotros Amado Arias para compartir detalles sobre lo que fue esta victoriosa y rutilante batalla del Paraguay en la guerra contra la Triple Alianza. ¿Cuánto tiempo le llevó al ejército aliado reponerse, no sé si es el término correcto, de la batalla de Curupaytí para continuar la guerra?
1: Exactamente, fue muy dura para ellos, digamos así, porque primeramente luego el general Bartolomé Mitre en Buenos Aires, un año antes, prometió a su pueblo que en 3 meses iban a estar en Asunción. Ya estaba en ese momento muy atrasado con su promesa, ya pasó un año ya del inicio del conflicto bélico, sin embargo ellos apenas estaban pasando confluencia, apenas estaban entrando en nuestro país, y estaba a más de 300 kilómetros todavía de la capital, que ellos prometieron estar en 3 meses. Entonces la situación de los aliados, y especialmente del comandante en jefe de los aliados, Bartolomé Mitre, estaba en muy mala situación en ese momento. Tal es así que después de la victoria de Curupaytí fue destituido del cargo Bartolomé Mitre al mando del ejército aliado, y ahí vino el brasilero Cachiat a ocupar el cargo.
0: Momento de música en nuestro programa. Seleccionamos dos temas.
2: Cristino Báez Monjes, Es linda nuestra tierra. Manuel Frutos Pane y Eladio Martínez. Luego, dúo Barrios Saldívar, Batallón Z1.

0: Seguimos en nuestro programa especial de recordación de la batalla de Curupaytí. Juan José, ¿cuántas veces vos ya te fuiste a Curupaytí? Bueno, ¿te acordás de la cantidad de veces?
1: Muchísimas. No. Recuerdo que cuando tuvimos el sexicentenario, ¿verdad? 150 años, creo que 100 años, no recuerdo bien. Era 66, ¿verdad?
0: Ajá.
1: Y bueno, ahí era la época de un gobierno dictatorial. Se ordenó a todos los colegios de estar presentes para la recordación de ese día. Y muchos te preguntarán, Adela, ¿cómo llegar a Curupaytí?
0: Pero y en esa época también, Juan José, ¿cómo llegaron?
1: Y vos caminando llegábamos. Siempre le preguntaba a la profesora Vicenta Miranda, directora cultural de Humaitá, ¿qué pasó con ese camino que usábamos antes? Porque ahí desde Humaitá nos íbamos caminando por la vera del río Paraguay y llegamos a Curupaytí caminando. Y me dice, no, eso llevó todo el río, ese era un camino muy corto. Dice. Bueno, ahora, ¿qué hay que hacer para llegar a Curupaytí?
0: Contame.
1: Bueno, si partimos de Pilar, 40 kilómetros hasta Humaitá. De ahí tenemos un trayecto no muy largo hasta Paso Pucú. Y ahí, a la mano derecha, yendo de Humaitá hacia Paso, hay un desvío que nos lleva hasta Curupaytí, una ruta que se mejoró bastante ahora. Creo que tiene una carpeta de enripiado y está con cerco ya. Antes había que abrir portones y todo. Ahora el acceso es mucho más fácil.
0: Juan José, y desde el camino vecinal hasta la trinchera propiamente dicha, o hasta Curupaytí mismo, sí, más o menos cuántos minutos?
1: De la ruta cuarta, ¿verdad?
0: De la ruta cuarta sería.
1: Ya. Bueno, estimo que está por los 8 kilómetros por ahí nomás. No recuerdo bien, pero no es mucha distancia.
0: Momento de música en nuestro programa. Seleccionamos dos temas en la versión de Antonio Aguilar y su cuarteto Venus, Juan José. El primer tema,
1: Transitando, de Emiliano Fernández, ¿verdad?
0: Sí.
1: ¿Y el otro?
0: Madre Selva, de Andrés Ramón Pereira. Ambos temas en versión de Antonio Aguilar y su cuarteto Venus.

0: 9.000 a 10.000 argentinos y 8.000 o un poco más de brasileños. Y ellos tenían algo así como 10 cañoneras y corbetas y 4 acorazados. Y nosotros los paraguayos teníamos 3 barcos hundidos, dice. 3 barcos que se hundieron. Bueno, entonces, imagínate la envergadura de lo que fue esta batalla.
1: Bueno, ahí, acá estamos leyendo un retazo de lo que fue ese día de la batalla de Curupaytí.
0: Sí, se menciona que la batalla tuvo inicio con el bombardeo de la Marina de Brasil a las fortificaciones paraguayas, seguido del avance terrestre del ejército aliado. Pero las pésimas condiciones del terreno dificultaron el ataque aliado, lo que resultó más fácil a los paraguayos defender sus posiciones. Se habla de que había mucha humedad, lluvia, ¿verdad? Entonces, lluvia, justamente sí. Septiembre es época de, de lluvias. Y eso, las condiciones del tiempo también ayudaron al ejército paraguayo. El desenlace del enfrentamiento fue muy favorable para nuestro ejército y fue la mayor victoria que tuvimos en esta guerra.
1: Y fue una catástrofe para los aliados, ¿verdad?
0: Porque y fue perdían... también, el, como vos dijiste, el motivo por el cual se frenó muchos años el avance de los aliados. Se paró la guerra un tiempo y también tuvo repercusiones sobre los líderes
1: porque
0: del ejército aliado.
1: En la Argentina ya se estaban organizando en las provincias nacionalistas que estaban en contra de esta guerra, ¿verdad? Y ahí, después de Curupaytí, Mitre tuvo que renunciar al comando de las fuerzas aliadas y pasaron a los brasileños, ¿verdad?
0: Sí, ahí fue que los brasileños después ya se ensañaron con nosotros, ¿verdad? En el departamento de la cordillera, ¿verdad? Así mismo. Bueno, estamos llegando a la parte final, Juan José.
1: ¿Ya?
0: Sí. Siempre es bueno recordar parte de nuestra historia porque no podemos amar lo que no conocemos.
1: Sin duda.
0: Nuestra nación, nuestra tierra, nuestra patria es una nación valiosísima, es un tesoro. Y muchas veces no nos damos cuenta y muchas veces renegamos. Y con nuestra boca a veces decimos cosas que no corresponden. Entonces tenemos que amar a nuestro país porque somos paraguayos. Porque imagínate, pudimos haber sido exterminados. Pero nos levantamos de las cenizas y aquí estamos. Así que

0: hay que conocer más sobre nuestra historia y hay que amar a nuestro país.
1: Bueno, en este aniversario de la gloriosa victoria de Curupaytí, entonces rendir un justiciero homenaje a todos los héroes que defendieron esta fortaleza.
0: Sí, Juan José, y antes de cerrar, mencionar que los lugareños, los pobladores de la zona de ahí, de Humaitá, entre Humaitá y Paso de Patria, hablan de que a veces hay fantasmas. ¿Tú crees en eso?
1: Y bueno, es que la gente piensa, bueno, con la cantidad de muertos que se tuvo ahí, ¿verdad? Algunos dicen que escuchan ruido, lamentaciones.
0: Cuando está por llover, dicen que escuchan. ¿Será que es cierto?
1: Sí, hay que...
0: ¿Vos qué crees?
1: Hay que hablar con la gente. Bueno, nos vamos a...
0: Nos vamos con música, Juan José.
1: Sí.
0: Seleccionamos dos temas en versión de Los Jaraneros. El primero es una música hecha por Hilarión Correa.
1: Sí.
0: Tan conocida por muchos, por tanta gente. Xecambares Ayayay.
1: Porque fue un éxito y sigue siendo un éxito. De nuestro folclore, sí.
0: Sí, elegimos esta versión de Los Jaraneros, pero también tenemos en nuestro archivo la versión del autor y de muchos otros intérpretes. Y cerrando nuestro espacio especial, Juan José, una selección de polcas.
1: Muy bien.
0: Sí, de distintos autores. Ambos temas en versión de Los Jaraneros. Y de esta manera les decimos muchísimas gracias por estar siempre en nuestra sintonía, por sus comentarios, por sus aportes, por esa retroalimentación que nos hacen sobre nuestro trabajo con Juan José. Estamos muy agradecidos, estamos muy felices de compartir siempre con ustedes, así que nos despedimos y les decimos muchas gracias.
1: Gracias a todos, y esto sin duda es que nos motiva a seguir armando más programas que tengan relación con nuestra historia y nuestro folclore adelante.

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0: De colores, mis hermanos, ¿cómo están todos ustedes? Bienvenidos al programa del Movimiento de Cursillos de Cristiandad Zonal Pilar. Como todos los sábados, estamos nuevamente con todos ustedes, con esa alegría rebosante aquí, ya en estudio, una temperatura agradable que estamos teniendo en la ciudad de Pilar. Se siente esa primavera en el corazón, en el andar, en toda la gente de aquí en la ciudad de Pilar, ¿eh? Así es que un abrazo cordial a todos quienes comparten con nosotros sábado tras sábado el programa De Colores. Estoy un poco agitado, un poco apuradito, Carolina, por eso que un poco destrabalengua mi traba, como quien dice. Sebastián Villalba, allí atentos detrás de los cristales, y les saludamos también a él, les saludamos a todos quienes nos acompañan. ¿Qué tal, Carolina? ¿Cómo estás?
1: Muy, muy buenas noches, Juan Carlos. Parece que estamos trabados hoy.
0: Sí, total.
1: Bueno, feliz sábado, bendecido momento para poder reflexionar, y saludamos a todos, a sí. Los hermanos de la Iglesia Católica, a los cursillistas, a la familia De Colores, un saludo, un abrazo, y que sigamos nuestra vida pintando de colores siempre.
0: Sí, totalmente. Y bueno, entonces vamos a llamarnos un poco a la calma, a la paz. Vamos a tratar de ir adentrándonos un poco en ese ambiente espiritual, ya que este programa es de la Iglesia Católica, como bien dijiste, Carolina, y por eso vamos a invitarle a todos quienes comparten con nosotros ese trajinar diario. Hoy una temperatura alta en la ciudad de Pilar, entonces vamos a llamarnos a la paz. Y vamos a pedir al Señor la presencia del Espíritu Santo, que nos dé su auxilio para que podamos sentir en nuestro corazón este momento de reflexión, de alabanza, este momento de compartir un poco las informaciones de nuestras parroquias. Y hay tantas informaciones que queremos compartir, por eso les pedimos a ustedes que hagan una pausa en sus quehaceres. Si están haciendo o preparando todavía la cena, o si están ya sentados ahí con la familia afuera, entonces tal vez tomarse de la mano, o en este momento ponernos en actitud de oración para poder invocar primeramente a la Santísima Trinidad y luego pedir el auxilio al Espíritu Santo para que nos dé esa paz espiritual. Entonces invocamos diciendo primeramente en el nombre del Padre, del Hijo, del Espíritu Santo. Amén. Ven, Espíritu Santo, llena los corazones de tus fieles y enciende en ellos el fuego de tu amor. Envía tu Espíritu para darnos nueva vida.
1: Y se renovará la faz de la tierra.
0: Dios, que iluminaste los corazones de tus fieles con las luces del Espíritu Santo, concédenos saborear las cosas rectas según ese tu Espíritu y gozar para siempre de sus consolaciones. Por Cristo nuestro Señor. Amén. María, Madre de la Divina Gracia,
1: ruega por nosotros.
0: San Pablo Apóstol,
1: ruega por nosotros.
0: Sagrado Corazón de Jesús,
1: en vos confío.

0: 20:08, ya el Espíritu Santo nos ha dado esa fuerza, esa energía como para poder entonces compartir con todos ustedes y comentarles siempre con gozo, con alegría, el momento que estamos viviendo en nuestra ciudad de Pilar. Estamos ya culminando prácticamente este mes de septiembre, aproximándonos al mes de la fiesta de nuestra Virgen del Pilar. Por eso se siente esa presencia de la gente que acude ya a la Basílica Menor Nuestra Señora del Pilar. Por eso ese andar, ese agitar, ese salir de la casa, ese sentir primavera con Cristo y con María, entonces nos lleva a caminar un poco más, ¿verdad?
1: Así es, Juan Carlos. Hoy es sábado. Sí. Estamos conmemorando los días sábados a la Madrecita del Cielo, a la Virgencita. Entonces, todo como todos los sábados. Y también el calendario litúrgico, hoy estamos recordando a San Cosme y Damián. Son mártires de nuestra iglesia. Y también son patrono de los médicos y farmacéuticos.
0: Ah, bueno, entonces están de parabienes los médicos. Felicitaciones.
1: Sí, tienen unos hermanos como patronos ellos. San Cosme y Damián.
0: Qué bueno. En Misiones se tiene una ciudad de San Cosme y San...
1: Sí, San Damián. Cosme y Damián.
0: Así es. Bien, Carolina, tenemos que ir avanzando. Sabemos que tenemos 60 minutos para poder compartir con la audiencia y les invitamos a que están llegando 0975-635-114. Reitero, nuestro número telefónico 0975-635-114, pero llega en el mensaje también en el teléfono de Carolina. Parece que le reemplazó al padre Virginio Benítez, que envía su mensaje también. Envía su saludo a todos. Recordó que Ña Mimí estaría escuchando el programa, así es que nuestro saludo ya a Ña Mimí y a todos quienes suelen seguirle también al padre Virginio, que tiene hermosa reflexión, sobre todo oraciones muy lindas que llegan al corazón.
1: Sí, y saludamos a la gente de Islambú, en donde él trabaja mucho estos días, fines de semana, hace misa en diferentes comunidades.
0: Sí.
1: Y siempre dice él que la gente le comenta que escucha la radio ZP12, todos los programas que tenemos.
0: Así es.
1: Los martes, miércoles y los sábados.
0: Sí, entonces, y hoy
1: les agradecemos a esos hermanos y les saludamos.
0: Hoy queremos rápidamente, ¿verdad?, ir a la parte de la lectura del Evangelio para que ustedes puedan preparar su Sagrada Escritura. Recordamos que vamos a compartir el Evangelio de mañana domingo. ¿Qué cita bíblica tenemos, Carolina, para que puedan buscar entonces los hermanos ya mañana domingo? Compartimos.
1: Sí. Mateo, el Evangelio de Mateo, capítulo 21, versículo 28. Al 32.
0: Bien, entonces allí lo pueden buscar ustedes en la Sagrada Escritura, pueden buscar en la liturgia cotidiana o también pueden buscar en su en su celular, que van a encontrar de seguro para poder compartir la lectura. Estemos atentos y ya estamos escuchando. Carolina, ¿tenés ya preparado?
1: Sí.
0: Adelante.
1: Ya vamos a hacer la lectura entonces del Evangelio de mañana domingo. Evangelio de nuestro Señor Jesucristo según San Mateo.
0: Gloria a ti, Señor.
1: Jesús dijo a los sumos sacerdotes y a los ancianos del pueblo: ¿qué les parece? Un hombre tenía dos hijos y dirigiéndose al primero le dijo: hijo, quiero que hoy vayas a trabajar a mi viña. Él respondió: no quiero. Pero después se arrepintió y fue. Dirigiéndose al segundo, le dijo lo mismo, y éste le respondió: voy, Señor, pero no fue. ¿Cuál de los dos cumplió la voluntad de su padre? El primero, le respondieron. Jesús les dijo: les aseguro que los publicanos y las prostitutas llegan antes que ustedes al reino de Dios. En efecto, Juan vino a ustedes por el camino de la justicia y no creyeron en él. En cambio, los publicanos y las prostitutas creyeron en él. Pero ustedes, ni siquiera al ver este ejemplo, se han arrepentido ni han creído en él. Palabra del Señor.
0: Gloria a ti, Señor Jesús.

0: Y la Sagrada Escritura en el Evangelio que mañana va a compartir toda la Iglesia Universal. La Iglesia Universal siempre comparte la misma lectura. No cambia, vamos a decir, Carolina. Por eso es universal la Iglesia Católica. Y bueno, y nos presenta para mañana el Evangelio de Mateo, del capítulo 21, versículo 28 al 32, esa parábola que encierra una enseñanza, pero profundo, ¿eh? Los hijos que son enviados a trabajar a la viña del Señor, y lo envía y lo manda. Lo ordena y le pide que vaya a ocupar un lugar ahí en ese trabajo. Y su hijo, por supuesto, uno de los hijos dice, sí, señor, voy ya. Ahí estoy en camino para poder ir a hacer, a realizar, a servir en la viña. Pero, ¿qué pasa? No va. Y el segundo, en cambio, dice, dice, sí, señor, voy. ¿Y qué pasó, Carolina, ahí? Esa parte medio que hay que aclarar, ¿verdad? Entonces,
1: Sí.
0: le vamos a dejar a Carolina para que vaya orientando la reflexión, porque es maravillosa la enseñanza. Manda a trabajar a la viña, el primero dice que no, pero va. El segundo dice que sí, pero que
1: Pero
0: no
1: no
0: va,
1: va.
0: no va,
1: Así
0: ¿verdad?
1: es. Qué
0: Sí.
1: bueno. Para mí este evangelio de hoy, de estas semanas, rememorando, viene golpeando en mi mente y yo creo que en la mente de todos, en el mismo lugar. Y creo que es para que nos demos cuenta de esta forma que nos va enseñando nuestro Maestro Jesús, queriéndonos hacer entender. Y caer en esa mentalidad de ser cristiano. Estas semanas quiere golpear ese mismo lugar en donde a veces nosotros somos duros. Principalmente yo digo, soy a veces tan duro de entender. Como ya decía en una de las reflexiones del sábado pasado, que a veces en mi mente, yo tantas veces he escuchado varios evangelios, pero el Señor hasta hoy día me sigue enseñando, me sigue aclarando a través del Espíritu Santo, justamente haciéndome caer en mi ser de cristiano. Hacía, por ejemplo, referencia en el Evangelio la corrección fraterna, ¿te acordás, Juan Carlos?
0: Sí, recuerdo.
1: Y del perdón al hermano,
0: Sí.
1: que teníamos que corregirnos con amor, que teníamos
0: Con
1: que
0: mucha
1: ir con
0: caridad,
1: mucha caridad,
0: así
1: así es.
0: es.
1: Después, esa forma original que tiene Dios de llevar la contabilidad, cuando nos decía, por ejemplo, siete, que Pedro le preguntó,
0: No
1: Señor,
0: solamente siete
1: tengo,
0: veces, ¿verdad?
1: exactamente,
0: Setenta y
1: Pedro le
0: siete veces
1: preguntó,
0: siete.
1: tengo que perdonar siete veces, y entonces Jesús le dijo 70
0: 70
1: veces
0: veces
1: siete.
0: 7, así es.
1: Entonces la contabilidad original de nuestro Dios, que es la de ser muy generoso, Él
0: Y
1: es generoso,
0: dijimos aquella vez de que eso
1: y
0: significaba perdonar infinitamente. Ese es el
1: así
0: perdón
1: es,
0: del Señor, ¿verdad?
1: así es. Y que también nos decía en ese evangelio que los últimos serán los primeros.
0: Así es.
1: Esa manera de pensar también, ¿verdad? Y bueno, hoy con este evangelio dice, ¿quién me pregunta, quién de los dos hijos hizo lo que quería el padre? Y yo a veces pensé hoy y dije, yo a veces estoy en ese que dice, sí voy, pero no voy.
0: en ese peligro, ¿verdad? En ese peligro de decir, caigo, sí, Señor, escucho tu voz,
1: claro,
0: pero voy a ir a hacer, pero no vas.
1: No voy, exactamente.
0: Entonces, ¿cómo uno se queda? Se quedan las intenciones. Sí, Señor, ajata la misa, ajata en tu la niñe, pero andas ahí llegar la misa, pues en el momento de la hora, anda ya ahí llegar la misa, ¿verdad? Lleva.
1: Sí.
0: Voy
1: a confesarme, por ejemplo, hoy.
0: Sí.
1: No voy a esperar más, ¿verdad? Peisha, a veces, pero un momento, no. No porque se envía pojeta, porque no hay por el tiempo, porque no hay nada ya, porque se cane o. Entonces, hay que upear la principal tropiezo. Entonces, hoy, justamente, el Señor me martilló nuevamente en este evangelio. Porque, sobre todo, en el ejemplo que puso Jesús, en ponerles de ejemplo a las prostitutas, a los fariseos, para poder, ponerles de ejemplo a ellos, así dijo Jesús. Entonces, hoy también me dice a mí así, a veces, vos que te vas en la iglesia, vos que te vas a misa, vos que participás, vos que estás en esta comunidad, a veces no escuchas la voz de Dios, a veces no haces la voluntad de Dios en tu vida, en la de tus hermanos, en el servicio. Y entonces, y también seguramente que si hoy el Señor viene y me dice así, me voy a molestar también, ¿verdad?
0: Porque,
1: sí. Se habrán molestado estos hermanos cuando le dijo que las personas religiosas, que Jesús no comparara con aquellos a quienes juzgamos nosotros pecadores. Imagínate, Juan Carlos, ¿verdad?
0: Sí.
1: Muchas veces nos creemos perfectos, nos creemos que estamos haciendo algo bueno, pero sin embargo no es así. No estamos haciendo lo correcto. Entonces, ¿por qué Jesús pone hoy ese ejemplo a esas personas? Porque fueron capaces de escuchar un mensaje nuevo y de cambiar su vida. Nosotros a veces, porque estamos mucho tiempo ya en la iglesia, creemos que ya somos santos.
0: Sí, estamos invitados a ser santos, ¿verdad?
1: Pero sabemos que no es fácil.
0: La invitación de Jesús siempre está hecha. Me invita a mí, te invita a ti, le invita a todos los oyentes, le invita aquí a Sebastián para que esté atento a esa invitación. Pero a esa invitación, ¿qué respuesta yo le doy? Le digo, sí Señor, escucho tu voz, ahí voy, voy a ayudar a mi hermano, voy a mi iglesia, voy a recibirte, Señor, voy a escuchar tu palabra, pero me doy vuelta allá y no voy. Tal vez el Señor hoy es el día, es la noche, es el momento en que me llama, así invita, ahí se ve, ellos ya va a por la se cocueve. Yo voy a llamar a Paula Cheviña. Este tema es ningún y ella pone. Está ahí, temico te. Está ahí, hermano, cuera. Ñañi, era gente de cuera. O iba enfermo. O iba con ganas de escuchar la voz de esperanza, de aliento. O sea, va para adelante. Ñande, ya era Jesucristo, lleva el sender. Ay, yo voy a llamar a Paula. No, a eso. Pero a por iré como buen hijo y bautizado, hijo de Dios, a recapacitar, a pensar, a ni arrepentí, a ajá. Entonces,
1: entonces
0: es el momento en que cuando añadeña por anduana, más para ese hina peaco relato, con parábola, con ejemplo, como iba añadeñar a Jesucristo. Sepa eina, peja eaque, sí Señor, ajata lande viña, ajata lande roipotimo, anda jai, pero tapache. Y nada, peja ea que no señor dejamo ay porque se chican ore coge te timba es pero habría recapacitar ni arrepentí habría que todo ajá llega ya po la nere nere rembipota a lleva entonces upeja ina con añan de ella bueno era a peces hermano que era ya ya seguí ya jabojina dañan de programa del movimiento de cursillo de cristiandad de colores con alegría con gozo allá descubrí que pues haré entonces Carolina de que ñan de yarañan de no hija siempre añan de respuesta evanará positivo allá habana con mucha certeza, con mucha fe, con mucha esperanza, con mucha ilusión, decir sí y ser firme en nuestro sí. Así como así los santos, ¿verdad, Carolina? Uh-huh. Vamos entonces a una musiquita, una cortinita breve, y después seguimos nuestro programa.

Bien, seguimos entonces en nuestro programa y hoy en la segunda parte dijimos de que íbamos a estar presentando en nuestro libro del Movimiento de Cursillo de Cristiandad. Es un libro, como le estoy mostrando ahora a Sebastián aquí, es un libro que se llama Ideas Fundamentales del Movimiento de Cursillo de Cristiandad. Muy interesante, contiene todos los... las informaciones de cómo funciona, de cómo marcha, de cómo va adelante, cómo nació el movimiento. Entonces, hoy quiero compartir con todos los hermanos del Movimiento de Cursillo de Cristiandad esta información sobre las ideas fundamentales del Movimiento de Cursillo de Cristiandad. Estemos atentos entonces, porque quiero que atiendas muy bien a esto. Podés tomarte una pausa y adentrarnos en el tema. Entonces, mis hermanos, ustedes recordarán de que un día fuimos llamados a vivir nuestro cursillo. El cursillo que viene a ser un curso breve, intenso, corto, y eso significa cursillo. Muchos lo llaman también retiro. Pero en realidad es un cursillo, es un curso, un encuentro que se busca tener con Dios, un encuentro frente a frente con Jesús, un encuentro consigo mismo y un encuentro con el hermano para vivir después. Entonces, mis hermanos, después de vivir ese cursillo, comienza para el cursillista, comienza para nosotros una nueva etapa, la que llamamos la etapa del cuarto día. Y en este camino de perseverancia, de caminar, debe nacer también en nosotros el deseo de conocer más profundamente aquello que hemos recibido. Porque una experiencia tan grande como el cursillo no puede quedarse solamente en un recuerdo bonito. No puede quedarse solamente así como algo que se ha vivido de paso. No. Quien ha conocido a Cristo desea conocer mejor el movimiento que lo ayudó a encontrarse con Jesús, con Él, con el Salvador. Por eso, dentro de nuestros ideales como cursillistas, debe estar el deseo de formarnos. El deseo de prepararnos. ¿Para qué? Para poder servir. Cada cursillista debe, o podríamos decir hoy, esta noche, debería tener el libro de ideas fundamentales para poder profundizar, para poder estudiar y conocer mejor la gran misión que tiene siendo cursillista, ya en el mundo, ya fuera. Entonces, esta noche, vos que me estás escuchando y que estás compartiendo el programa, vale la pena preguntarnos, ¿por qué estudiar ideas fundamentales? ¿Por qué mirar este libro? ¿Por qué tener en nuestras casas? ¿Por qué leer permanentemente, constantemente? Y hay una frase sencilla que resume una gran verdad. Y esa frase dice, nadie ama lo que no conoce. Así es, nadie ama lo que no conoce. ¿Cómo yo puedo decir que amo a una persona si es que no llego a conocerlo? Si es que no llego a estar cerca de esa persona, a profundizar, a adentrarme de su vida. Así es, por eso esa frase encierra una gran verdad. ¿Cómo podemos amar profundamente al Movimiento de Cursillo de Cristiandad si no conocemos, por ejemplo, su mentalidad? Si no conocemos su esencia, su finalidad, sus métodos. Entonces, ¿cómo podemos servir correctamente si desconocemos aquello que estamos llamados a servir? ¿Cómo podemos responder a los retos del mundo actual si no conocemos la identidad del movimiento? El estudio de ideas fundamentales del Movimiento de Cursillos de Cristiandad nos ayuda precisamente
a profundizar lo que somos. Nosotros como cursillistas, lo que hacemos como cursillista y hacia dónde queremos ir como cursillista. Muchos hasta hoy a mí se me acercan, ya que me preguntan a mí, ya sos una persona que ha recorrido mucho y que entiende profundamente ya lo que es el movimiento de cursillo de cristiandad. Y por eso se acercan confiadamente y me preguntan y se preguntarán, ¿qué encontramos en Ideas Fundamentales? Y esta noche, por eso, traje este tema. Y puedo decirte que básicamente el estudio de Ideas Fundamentales se estructura alrededor de 9 grandes temas. Podemos decir grandes temas, ¿verdad? Y rápidamente, así cortito nomás, vamos a ir recordando. Y ustedes compren, adquieran, tengan Ideas Fundamentales y leamos, profundicemos. El primero que contiene y que tiene Ideas Fundamentales es la mentalidad del movimiento de cursillo de cristiandad. Es el punto de partida. De aquí partimos entonces. Y esto, encontrar y entender la mentalidad, nos va a ayudar a comprender cómo piensa el movimiento de cursillo de cristiandad. ¿Cuál es su visión del ser humano? ¿Cuál es la visión que tiene el movimiento de cursillo de cristiandad de Cristo, de la iglesia y del mundo entero? Porque antes de aprender a hacer algo dentro del movimiento, necesitamos comprender por qué lo hacemos. Entonces, vale la pena esta noche preguntarnos o preguntarnos siempre, ¿conozco realmente la mentalidad del movimiento de cursillo de cristiandad? ¿Conozco la mentalidad o solamente conozco las actividades que se realizan en el cursillo? El punto 2 que vamos a encontrar en Ideas Fundamentales habla de la esencia y la finalidad del movimiento de cursillo de cristiandad. Y aquí descubrimos qué es esencial en el movimiento. ¿Qué es lo esencial en el movimiento? ¿Y para qué existe el movimiento? El movimiento de cursillo de cristiandad no puede reducirse a organizar sencillamente cursillos. No puede reducirse a organizar sencillamente reuniones o actividades. Detrás de todo esto existe una finalidad, y esa finalidad es la de evangelizar. Tiene una finalidad evangelizadora. Entonces preguntémonos esta noche, ahora y siempre, ¿estoy viviendo la esencia del movimiento o solamente participando en sus actividades? El movimiento de cursillo de cristiandad tiene en el tercer punto que encontramos en idea fundamental, que es el método. El tercer punto. Y tiene una manera concreta el movimiento, pues, de llevar adelante su finalidad. Tiene una manera concreta para poder llegar a esa finalidad. El método no es un conjunto de fórmulas mágicas que debemos presentar o repetir mecánicamente, sino que es un medio que está al servicio de la finalidad. Recordemos la finalidad. Entonces, qué lindo sería, Carolina, preguntarnos siempre, ¿conozco el método del movimiento de cursillo de cristiandad? Yo digo, es bueno preguntarnos como cursillista, yo como cursillista, ¿conozco ese método del movimiento de cursillo de cristiandad? Eso es lo que encontramos en Ideas Fundamentales. Por eso esta noche estoy invitando para que busquemos, leamos, escudriñemos también este libro de Ideas Fundamentales. Bueno, entonces en el cuarto punto, voy adelantándome. Se está escuchando un fondito musical, ¿verdad? Sí, totalmente. El cuarto punto es la estrategia. Hay una estrategia. Y esa estrategia nos ayuda a comprender cómo llevar el mensaje cristiano a la realidad concreta, especialmente a los ambientes, allí donde viven las personas. Allí queremos llevar eso que aprendimos en
una noche y tres días. El cursillista no está llamado a encerrarse dentro de una comunidad, a aprender, a conocer, a vivir ese encuentro personal y con los hermanos, sino que está llamado a salir, a hacer conocer a Cristo dentro de la familia, en el trabajo, con las amistades, dentro de la sociedad toda. Entonces, vale la pena preguntarnos, ¿estoy llevando a Cristo a mis ambientes o solamente lo vivo dentro de la iglesia? Como siempre decía un sacerdote, aquí dentro estamos siendo todos santos, pero cuando salimos afuera, allí es donde se tiene que ver y sentirse la santidad que estamos luchando para poder vivir. Bien, entonces en el quinto punto encontramos el precursillo. Y eso, antes de que una persona viva el cursillo, existe todo un proceso. Y aquí encontramos la importancia de eso que pedimos siempre, la palanca, decimos nosotros, que viene a ser la oración. Es el puntal, la fuerza, el que

a la persona de preparar el terreno para que pueda vivir esa experiencia del encuentro con Cristo, con Jesús. Porque si no, no se produce ese encuentro personal. Por eso se le prepara. Entonces, hoy vale la pena preguntarnos también, ¿estoy invitando personas solamente para completar un cursillo o porque realmente deseo que conozcan a Cristo? Bien, rápidamente voy, Carolina, porque quiero llegar al punto número 6, que viene a ser ya el cursillo en sí. Llegamos al punto del cursillo. Y aquí ocurre una experiencia fundamental. El cursillo, pues, busca propiciar un encuentro ¿con quién? Con Cristo. Busca propiciar un encuentro con uno mismo. Y busca propiciar un encuentro con los demás. No debemos entonces olvidar que el cursillo no es el final del camino. Hacemos el cursillo y terminó. No, es un comienzo. Es un comienzo. Haber hecho un cursillo es un camino, es un comienzo para ir conociendo más a Jesús y amando más al movimiento. Para eso entonces tenemos que conocer ideas fundamentales para amar. Nadie ama lo que no conoce. Entonces, vale la pena aquí preguntarnos nuevamente, ¿qué estoy haciendo hoy con aquello que descubrí durante mi cursillo? Qué buena pregunta, ¿verdad? Qué primavera para nosotros realmente todo esto. Y el postcursillo, que es el número 7, aquí comienza el verdadero desafío. Aquí comienza la verdadera primavera para nosotros. Ese gozo de salir a trabajar afuera. Porque es relativamente fácil, pues, emocionarse durante 3 días y una noche. Lo difícil es perseverar durante años. Eso es lo difícil, ¿eh? Entonces, en ese postcursillo, o sea que después de hacer el cursillo, eso nos va a ayudar a continuar caminando mediante la vida comunitaria, mediante la formación, mediante, ¿dónde encontramos la formación? La escuela, ¿verdad? Mediante ir conquistando más la amistad y accionar positivamente en la evangelización. Entonces, preguntate un poco, Carolina, y hacete, profundiza esto. ¿Estoy viviendo realmente esto en mi cuarto día? O sea que después de salir del cursillo, ¿estoy viviendo totalmente esto? Bien, encontramos también en nuestra idea fundamental en el punto 8. Yo le puse el punto 8, ¿verdad? Porque hay tantas cosas que se encuentran en ideas fundamentales. Pero rápidamente hablo de las estructuras operacionales. El movimiento cursillo de cristiandad necesita estructurarse, necesita estructuras que permitan que el movimiento funcione. Tiene que funcionar y tiene que llegar a cumplir su finalidad. Pero aquí debemos recordar algo: las estructuras están al servicio del movimiento y el movimiento está al servicio de la evangelización. Vale la pena esto profundizar también. Las estructuras nunca deben convertirse en el objetivo último. No trabajamos para mantener una organización. ¿Trabajamos para qué, Carolina? Para servir. ¿Para servir a quién? Para servir a Cristo y para servir a las personas que decimos nosotros que son nuestros hermanos. Primeramente en nuestra familia, para eso estamos, para servir. En el punto 9, el movimiento de cursillo de cristiandad tiene que vivir una vida y una acción pastoral de la iglesia. El movimiento de cursillo de cristiandad no camina separado de la iglesia. El movimiento, nosotros somos parte de la iglesia, somos parte de ella. Por eso nuestro compromiso no termina en nuestras reuniones. Ya cumplimos las reuniones, jamás, ya me lavo las manos como Pilato, como quien dice, ¿verdad? Y terminó todo. No, nuestro compromiso no termina ahí. Estamos llamados a vivir nuestra fe dentro de la comunidad eclesial y a contribuir desde nuestro carisma a la misión evangelizadora de la iglesia. Entonces, pregunta, mi ser de cursillista,
me está llevando a amar más.

más a Cristo, a la iglesia y a servir a mis hermanos? Y mi ser de cursillista a dirigente. Aquí quiero llegar a una reflexión muy importante. Vivir un cursillo no significa automáticamente estar preparado para dirigir. Muchos pues piensan eso. Va al cursillo, sale del cursillo y pensamos todos que ya somos todos para, estamos todos preparados para ser automáticamente dirigente. No, el servicio requiere un camino largo de espiritualidad, un camino largo de formación, un camino de experiencia, de mucha madurez y también de mucha disponibilidad. Todo eso, si llevamos adelante, entonces estamos preparándonos a ser ese cursillista y vamos a pasar a ser dirigentes. Vamos a pasar a ser dirigentes. Por eso, quien después de vivir un cursillo siente el deseo de servir, debería preguntarse, ¿estoy dispuesto a formarme? Aquí está el queen de las cosas, Carolina. ¿Estoy dispuesto a formarme? La escuela, que nosotros le decimos la escuela de formación, la discusión de qué es escuela de dirigente, escuela de formación, no importa cómo se llame, pero eso no debe verse solamente como un lugar al que acudimos porque queremos participar en un cursillo. No, ese espacio, esa herramienta que nos da el movimiento, es un espacio donde podemos conocer, donde podemos profundizar y vivir mejor el carisma del movimiento de cursillo de cristiandad. Entonces, ¿por qué estudiar ideas fundamentales? Vuelvo a traer ese punto. Debemos estudiar ideas fundamentales porque podemos caer en un peligro. Por eso traigo este tema hoy. Y pedí también a nuestro asesor, al padre Virginio, para que me dé esta oportunidad de presentar todo este tema. Podemos caer en un peligro. ¿En el peligro de qué? ¿De qué cosa? En el peligro de querer hacer mucho, pero conocer poco. Querer hacer las cosas, encimarnos de actividades y conocer poco. Podemos tener muchas actividades, podemos tener muchas reuniones, muchos eventos, pero si no conocemos nuestra identidad, podemos terminar haciendo las cosas simplemente porque así se ha hecho siempre. Y en eso caemos muchas veces. Y eso puede alejarnos de la esencia del movimiento. Entonces, estudiar no es complicar el MCC. Estudiar es conocerlo para vivir mejor. Y vuelvo a decir esto, nadie ama lo que no conoce. Entonces hoy te invito, mi hermano cursillista, mi hermano que has pasado por esta experiencia, piensa por un momento. Si amas algo, ¿verdad que vas a querer conocerlo más? Si amas a una persona, ¿verdad que quieres saber quién es, qué piensa, qué necesita y cómo acompañarla? Entonces, si amo el movimiento de cursillo de cristiandad, quiero conocerlo. Y si conozco mejor el movimiento, podré servirlo mejor. Y si lo sirvo mejor, podré ayudar a que más personas encuentren a Cristo. La pregunta para todos los cursillistas de la Zonal Pilar y de la diócesis y de todo el mundo: ¿qué tanto conozco realmente el movimiento de cursillo de cristiandad? ¿Conozco su mentalidad y su esencia? ¿Comprendo su finalidad? ¿Conozco el método? ¿Entiendo qué significa realmente precursillo, cursillo y poscursillo? ¿Estoy formándome en la escuela? ¿Quiero servir sin antes prepararme? ¿Estoy dispuesto a estudiar ideas fundamentales? ¿Lo que conozco del movimiento de cursillo de cristiandad lo estoy llevando a mi vida? Creo que todo esto es un reto para todos. No esperemos a que nos pidan servir para comenzar a prepararnos, porque eso es lo que nos ocurre muchas veces. Nos llaman para servir y ahí nos preocupamos y empezamos a prepararnos. Primero, formémonos
después sirvamos. Y siempre hagámoslo desde la amistad con Cristo y con mi hermano. Porque un dirigente no es simplemente quien tiene un cargo. Un dirigente, un cursillista, no es simplemente quien tiene un cargo. Dirigente es quien está dispuesto a servir. Y para servir necesitamos conocer. Entonces, mis hermanos, les invito a que realmente vayamos creciendo, conociendo más, cada vez más ideas fundamentales.

0: a prepararnos para mañana, para disfrutar entre hermanos y familias. Una mañana y siesta diferente. Es mañana, es domingo. Habrá juegos, bailes, mucha diversión. Compartiremos la mesa en familia y a la canasta, ¿eh? La ultrella mensual denominada Primavera con Cristo. Mañana domingo 27 de septiembre, desde las 9:30 a 14 horas, el lugar, el Parque Crucecita, que es el Jardín de la Primavera. Reitero, Carolina, esta invitación. ¿Quién sabe vos de todo esto, Carolina? Va a haber muchos premios también, me comentaron a mí.
1: Así es, Juan Carlos. Vamos a estar compartiendo toda la familia cursillista. Va a ser un momento de compartir con nuestras familias, la familia cursillista, y con nuestra familia también.
0: Así es, pero la primavera se siente, Carolina, se siente en el corazón, ha pasado ese momento de quietud en nuestra vida, ese momento de frío que nos acorralaba, que nos apretaba, que no nos dejaba salir, vamos a decir. Por eso nuevamente sentimos la primavera con esa musiquita así, y siempre está atento Sebastián Villalba. Mira un poco cómo está atento Sebastián. Llegó la primavera.

0: Invitados entonces todos los cursillistas Zonal Pilar, todos quienes quieran llegarse hasta el Parque Crucecita, abierto para todo, para ir a compartir un momento de tereré, un momento de alegría, un momento de compartir, de baile, de juegos, de premios, de cantos. Va a estar, se va a tener de todo, hasta llegar al mediodía, donde se va a tener una larga mesa y se va a compartir el almuerzo entre amigos, entre cursillistas, entre la familia, Carolina.
1: Sí, pero ahí en ese momento va a ser con traje.
0: Con traje, atendé un poco, Sebastián. Con traje es la cosa. No, pero no lleves tu corbata, sino que traje esto para compartir. Traje esto. Y que sea bien grande la chipa que lleve, Sebastián. Así únicamente vamos a poder cortar y compartir todo. El padre Virginio ya se comprometió una gallina al espiedo, dijo. Eso vamos a se puede compartir entre cuatro personas una gallina, Carolina. Bien. Carolina, informes de las parroquias también. Vamos a ver qué tenemos. Sí, por aquí teníamos el de la hermana Felisa. Quiero pasar de la parroquia San José Artesano, que tiene muchas actividades. Voy leyendo ya entonces, dice parroquia San José Artesano, semana de actividades donde espera a todos, lunes 28 de septiembre. Ya estamos cerrando, pues ya. Entonces, el lunes que viene, el rezo del rosario a San Miguel Arcángel, siempre a las 18:30. Luego, la Santa Misa a las 19:00. El martes 29, siempre en la parroquia San José, Santa Misa a San Miguel Arcángel. Martes 29 de San Miguel, Carolina.
1: Así es, Juan Carlos. Uh-huh. San Miguel Arcángel, la fiesta de San Miguel en la comunidad de San Miguel, en la parroquia del Santísimo Redentor.
0: También una actividad intensa, Sí.
1: También en
0: Boquerón. En Boquerón. También. Y también se tiene la espada de San Miguel, que llega también en la catedral de Asunción, ¿verdad? Sí, ahí está la espada.
1: El 9 de octubre, sí. Eso es.
0: Y todo eso se está teniendo la preparación, vamos a decir. Bueno, martes 29 de septiembre, entonces la parroquia San José Artesano, la Santa Misa a San Miguel, 19:00. Invitados todos. Miércoles 30 de septiembre, Santa Misa, 19:00. El jueves 1 de octubre, atiendan que el jueves 1 de octubre yo para.
1: Sebastián, sí. Para colaborar con la parroquia San José.
0: Sí, pero vamos a invitar primeramente el jueves 1 de octubre para la adoración al Santísimo. De las 5:00, Carolina, hasta las 18:30. Eso en la parroquia San José.
1: Con la Eucaristía.
0: Sí, a las 19:00. Sí. Y el yopará, ¿qué hora se va a tener? De las 11:30 hasta las 15:00. Uno tiene que llevar su recipiente, sí. Y 15.000 guaraníes sale el plato. 15.000 guaraníes. 11:30 ya pueden retirar 15.000 guaraníes. Viernes 2 de octubre, misa de sanación. San José Artesano, Carolina. Tiene también su misa de sanación.
1: Sí.
0: Ah, mira vos. El sábado 3 de octubre, misa en la Basílica. Toda la concentración de la feligresía de San José Artesano acompaña a su cura párroco hasta la Basílica Menor Nuestra Señora del Pilar, sí. Donde el cura párroco José Luis de Cut va a tener la misa a su cargo. Domingo 4 de octubre, misa 7:30 de la mañana, misa 9:00 en la Capilla Cruz de los Milagros, 11:00 Comunidad de San Francisco de Asís, a las 19:00 la misa en el templo parroquial. Recordamos que se tiene las confesiones todos los días 18:30 antes de la misa. La parroquia San José Artesano los espera a todos con gusto, dice.
1: Qué bueno. La parroquia del Santísimo Redentor, esta semana, misa todos los días desde martes a domingo a las 19:00. Los domingos también tenemos misa a las 7:30. Habrá misas también en las comunidades, como siempre. El sábado 19, San Juan Bautista y Tononó. En San Lorenzo también, 17:30. Y el de San Juan Bautista de 7:30. Hoy era eso, Juan Carlos.
0: Sí.
1: Sí. Inicio novenario de San Miguel. Esto es.
0: No, ya se inició todo, ya está inició, por culminar, ya Carolina.
1: En el séptimo o octavo día, pues casi ya está.
0: Octavo día. Eso,
1: sí. Horarios de atención en secretaría de lunes a sábado de 7:30 o 6:30. Martes a viernes de 16 a 18:30.
0: Sí.
1: También se reza rosario todos los días 18:15. Y los viernes al término de la misa rezan el grupo de rosario Hijos de María en el Santísimo Redentor.
0: Qué bueno, ¿eh? Bien, quería comentarte también, Carolina, que mañana, a la mañana, se tiene el rezo del Santo Rosario a las 7 de la mañana y el responsable es el Movimiento de Cursillo de Cristiandad ahí en sí. Barrio Obrero. ¿Vos sabías eso?
1: Sí, Juan Carlos, todos los domingos.
0: Ya.
1: A cargo del Movimiento de Cursillo
0: ahí
1: de
0: está.
1: Cristiandad.
0: Invitado todo, entonces, y
1: sí,
0: se está haciendo eso. Se está haciendo también la novena ahí a las 18:30, la novena en honor a
1: San Miguel.
0: Bueno, también quería decirte que la Pastoral Social sigue cocinando también los días lunes y miércoles para todos los hermanos más necesitados. Qué interesante toda esta actividad, ¿eh? Dice que tiene alrededor de 150 personas, o sea, 150 porciones que son retiradas por las personas, ¿eh? Y también cocinan para los que están detenidos, presos, vamos a decir, privados de su libertad. Cocinan también esta la pastoral social de la parroquia San José Artesano, ¿eh? Bueno, felicitaciones, siempre adelante, Dios le bendiga, a seguir siempre la pastoral social con sus actividades. Y todos aquellos quienes quieran colaborar con ellos, la parroquia San José Artesano, ahí están abiertos para poder recibir su ayuda.
1: También sigue la novena en honor a, ya se inició, a San Francisco de Asís,
0: ya,
1: que es el 4 de octubre. Y se está rezando todos los días a las 17:00 el rosario, a las 17:30 la santa misa.
0: Ocho, para las cosas, Carolina,
1: sí,
0: muchas actividades. Después teníamos que comentar también sobre el programa general de la fiesta patronal de la Virgen del Pilar, pero esto tenemos todavía tiempo, estamos llegando a la parte final de nuestro programa. Me está haciendo aquí Sebastián Tijera, siempre ella es experto en tijera, ¿verdad? Y bueno, entonces Carolina, la oración final hoy va a estar a tu cargo.
1: Bueno,
0: sí, reemplazando al padre Virginio, ¿verdad? Sí.
1: Muy bien, damos gracias a Dios por este día que nos regaló. Gracias, Señor, por la vida, por la salud, por el trabajo, por la familia. Te pedimos, Señor, que bendigas a todos los enfermos que nos escuchan, que tu Espíritu Santo les fortalezca, les llene de tu gracia, de tu amor, de tu misericordia. Y vamos a hacer esta oración al terminar la oración de la noche. Señor, que jamás me dejas, te alabo a esta hora del día, porque le das alegría a mi vida y por esa sensación de seguridad y descanso que experimento a tu lado. Quiero no fallar nunca a este encuentro diario contigo, porque quiero dedicarte estos momentos solo a ti. Que mi vida sea un constante agradarte como una forma de mostrarte mi agradecimiento. Yo sé que tú estás detrás de mí a cada momento, empujándome en esta maratón que es la vida, y yo necesito de la fortaleza que me da tu presencia para poder llegar a la meta. Deja brillar tu luz fulgurante en mi vida, y cada vez que me gane el cansancio Bendíceme con tu Santo Espíritu para tener fuerza y esperanza, para mantener atizado en mi corazón el fuego de tu amor. Arrópanos, Señor, con la esperanza. Ilumínanos con tu luz. Guíanos con tu Espíritu Santo. Tú sabes lo que anhelo, pero sobre todo lo que necesito. Permítenos darle a la gracia que derramas en nuestras vidas el valor que se merece. Y Madre Santísima, protégenos, guíanos y fortalécenos. Amén.
0: Amén. Y esto ha sido todo por este sábado. Les invitamos a que nuevamente nos acompañen el próximo martes, miércoles y sábado con el programa de la Iglesia Católica. Hasta el próximo programa de Colores.
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3: A veces cuidamos de todos y nos olvidamos de nosotros mismos. 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